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3: Veintiuna horas, tres minutos.

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Cuando son las 10 de la noche con 3 minutos, estamos partiendo, estamos comenzando esta noche bailable, esta noche de fiesta aquí en Radio Dinámica, donde vamos a estar contigo acompañándote en este último fin de semana de este mes de mayo, acompañándote por supuesto hasta las 6 de la mañana para toda la provincia de Concepción en el 100.7 y también en Arauco en el 101.3. Partimos, comenzamos el bailable del viernes por la noche aquí en Dinámica. Recuerda que estamos conectados ahí siempre contigo en nuestras líneas en el 412-71-1909, el 412-770-334 y también a través de WhatsApp más 569-6243-0862. Saludamos también, aprovechamos el saludito ahí a nuestros amigos que, bueno, hoy día comparten, están celebrando alguna cosita especial, ya sea un cumpleaños, algún aniversario de matrimonio, alguna cosita. Bueno, para ellos vaya el tremendo saludo. Partimos, comenzamos el bailable aquí en Dinámica.

Ese sonido ahí está de Rodrigo Tapari, que suena a esta hora de la noche. Son las 10 con 15 minutos. Por supuesto, la música que te entregamos en el fin de semana, aquí en Dinámica, donde te entregamos la fiestecita de este último fin de semana del mes de mayo, en esta noche fría de otoño. Todavía queda otoño, así viene el invierno, así que a prepararse ahí con los navegados, ¿eh? Con los cafés, también ahí con el cafecito con un alambre de púa, me decía mi compañero acá. Es la sonora Palacio, la sonora Tommy Rey, que suena a esta hora aquí en Dinámica. Te acompañamos hasta las 6.

Ojos de Luna es lo que escuchas a esta hora aquí en Dinámica. Son las 10 de la noche, ya con 29 minutos. En esta noche de fiesta, noche bailable aquí en Dinámica 100.7 y 101.3. En este fin de semana del mes de mayo.

Contigo acompañándote en este fin de semana aquí en Dinámica 100.7, cuando nos separan 20 minutos para que sean las 11 de la noche. Esto es el bailable del fin de semana, es la noche de fiesta en Radio Dinámica.

Y con el sonido de los charros de Lumaco, así te vamos acompañando en esta noche bailable aquí en Dinámica. Solamente 2 minutos ya nos separan para las 11 de la noche. Y es la música que te acompaña hasta las 6 de la mañana, solo por Radio Dinámica en el 100.7 para Coronel, Lota, la Isla Santa María, para Escuadrón, Lomas Coloradas, San Pedro de la Paz, también en Colcura. También le mandamos ahí un saludo a nuestros amigos de Colcura y por supuesto en el 101.3 en la provincia de Arauco. Y estamos contigo hasta las 6 de la mañana entregándote nuestra programación musical en esta noche bailable, noche de fiesta, aquí en Radio Dinámica.

el sonido de los Viking 5, que son a esta hora de la noche, cuando ya son las 11 con 12 minutos. Es la noche bailable, noche de fiesta en Radio Dinámica en este fin de semana, en el mes de mayo, que se nos va el mes de mayo. Y te acompañamos, por supuesto, en este último fin de semana con estas canciones, música que te vamos incorporando en nuestra programación bailable aquí en Radio Dinámica.

0: Bueno, que arranca, ¿eh? ¡Plena, loco!
1: Seguimos así, compartiendo toda la música aquí en Dinámica. Son las 11 de la noche, ya con 26 minutos. Y te acompañamos, por supuesto, hasta las 6 de la mañana con todo el sonido de Radio Dinámica en esta noche bailable, en esta noche de fiesta. Aprovechando así el fin de semana, donde muchos están descansando en este fin de semana. Hay muchos que mañana ya no trabajan. Y también que se nos va el mes de mayo. Así que por eso nosotros te entregamos toda la música bailable en este fin de semana aquí en Radio Dinámica. Contigo en el 100.7 y en el 101.3.

El sonido del símbolo escuchábamos a esta hora cuando nos separan 15 minutos para que sea la medianoche. Y nosotros te acompañamos con la noche de fiesta aquí en Radio Dinámica, acompañándote por supuesto hasta las 6 de la mañana con toda la música que vamos a estar entregando en este fin de semana. Aquí solo por Radio Dinámica en el 100.7 y 101.3.

El sonido de ráfaga que suena a esta hora de la noche, cuando ya pasamos a sábado 30 de mayo, contigo por supuesto en esta jornada bailable aquí en Radio Dinámica en el 100.7 y en el 101.3. Te acompañamos hasta las 6 de la mañana con toda la música en este fin de semana.

Las 12 de la noche con 18 minutos. Es la noche bailable a esta hora aquí en Dinámica, donde te acompañamos hasta las 6 de la mañana. Y la música continúa aquí en el 100.7 y en el

El sonido de Chilo Trujillo es lo que escuchábamos a esta hora de la noche, cuando son ya las 00:34. Y así estamos contigo en esta noche bailable, noche de fiesta en Radio Dinámica. Escuchamos a Potencia a esta hora en esta noche bailable aquí en Dinámica.

El sonido de Media Naranja que suena a esta hora de la noche aquí en Radio Dinámica. Son 9 minutos para que sea la 1 de la madrugada. Te acompañamos hasta las 6 con toda la música en este fin de semana aquí en Dinámica 100.7 y en la provincia de Arauco contigo.

El sonido de Santa Feria sonando a esta hora de la noche, cuando son la 1:08. Es la noche bailable aquí en Dinámica. Te acompañamos en este fin de semana a través del 100.7 y a través del 101.3.

El sonido ahí está de Garras de Amor, sonando a esta hora de la noche. Son la 1:37. Así son las canciones que te vamos compartiendo en esta noche bailable, noche de fiesta, aquí en Dinámica en este fin de semana. Hasta las 6 de la mañana es la compañía musical de Dinámica en esta nochecita de fiesta en el 100.7.

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1: Bien, ya son las 2:26 y te acompañamos en esta noche de fiesta, en este fin de semana, cerrando el mes de mayo, aquí en Radio Dinámica en el 100.7 y en la provincia de Arauco contigo. Allá nos sintonizas en el 101.3. Continuamos con la noche de fiesta, noche bailable aquí en Radio Dinámica en este

El sonido de Jordan es lo que suena hasta ahora aquí en La Noche Bailable en Dinámica. Son las 2:43 y te acompañamos en este fin de semana solo por Radio Dinámica 100.7 y 101.3. Te entregamos la noche de fiesta.

noche bailable hasta las 6 de la mañana. Es la compañía que te entrega dinámica en este fin de semana, cerrando ya el mes de mayo. Y nosotros, por supuesto, te entregamos toda la música para disfrutar en este último fin de semana de mayo aquí en Radio Dinámica. Contigo en el 100.7 y en el 101.

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Buenos días. Desde este momento comienzan las 2 horas y medias más locas de la radiotelefonía mundial. Sean bienvenidos a Arriba los Dormilones.

Súbete y súbate a la gran sintonía de tu radio dinámica. A esta hora, como siempre, arriba los dormilones. Eso sí, día sábado, un día más relajadito para muchos. Un día más relajado para muchos amigos y amigas que están en sintonía de tu radio dinámica a esta hora. Día sábado 30 de mayo de este año 2026. Hoy día es la semana, celebramos, bueno, no celebramos, más bien recordamos que estamos en la semana número 22, días del año que han transcurrido ya 150 días. Faltan 215 días para que finalice este año 2026. Estamos en Arriba los Dormilones a través de tu radio dinámica. Una bruma bastante espesa se puede apreciar en toda nuestra región del Biobío, así que tener mucho cuidado al conducir, amigos y amigas, a conducir con muchísimo cuidado porque hay una neblina, pero muy espesa, que se ve, pero muy poquito, así que tener muchísimo cuidado, conservar distancia, evitar los excesos de velocidad. Antes de salir de casita, revise sus luces, si estas están en óptimas condiciones. Si no están en óptimas condiciones, indudablemente que hay que ir inmediatamente a donde un buen eléctrico para que le dé solución a esto de las luces. Ahora bien, si usted lo puede hacer, mucho mejor todavía, se ahorra unos cuantos pesitos. Pero sí, hay que tener en óptimas condiciones los limpiaparabrisas, en excelentes condiciones también las luces y todo de emergencia. Su neumático de emergencia tiene que también estar bien infladito, tener su correspondiente gata ante cualquier eventualidad, y ojalá Dios quiera que no tenga panas en la ruta, porque a esta hora y con esta neblina, por Dios, que es bastante complicado. Son ya las 6 de la mañana con 9 minutos. Una temperatura bastante baja en la que tenemos, 6 grados es la temperatura mínima de esta hora. 6 grados es la temperatura mínima, una temperatura donde podemos apreciar que hace bastante frío, y con una neblina bastante espesa, con una bruma bastante espesa, que indudablemente hace de que usted tiene que conducir con bastante cuidado. Con bastante cuidado, lo mismo los peatones, al cruzar háganlo con bastante cuidado. De esta manera conservamos la vida y pidiéndole en primer lugar a Dios, dándole gracias a Dios por darnos un día más de vida, y que también nos acompañe mientras nos vamos rumbo al trabajo o de regreso a casa, desde el trabajo rumbo al hogar. También es importante pedirle a nuestro Señor Jesucristo que nos cuide, nos proteja de toda situación que se pueda dar en el camino. Así que ya estamos listos nosotros para dar el puntapié inicial a nuestra programación de la música bella, esa música bella que a usted le encanta, le fascina escuchar, sobre todo las rancheras que siempre están presentes cada fin de semana. Así que para ustedes, amigos y amigas, ya estamos preparando el material bélico musical que a ustedes les fascina, les encanta, y por supuesto tenemos también a grandes invitados, Tenemos a grandes invitados aquí en tu radio dinámica. Bueno, hay mucha gente que le encantan la guambalí. Hay mucha gente que les gusta la guambalí. Bueno, vamos a iniciar hoy día algo distinto. Nos vamos a ir con la guambalí para deleitar vuestros oídos, queridos amigos y amigas. Vamos entonces a dar comienzo a nuestro espacio, a nuestro programa, Arriba los Dormilones, aquí en tu radio dinámica. Tenemos a grandes invitados también, así que por supuesto usted que está en sintonía a esta hora de su radio dinámica, quédese junto a nosotros, quédese junto a estos grandes invitados especiales. También tenemos por ahí a la gran orquesta Guambalí, también la tenemos presente en el día de hoy. Así que vamos a ir de inmediato con estas canciones preparadas, estimados amigos y amigas, pensando en su buen gusto. Ya lo saben, queridos amigos y amigas. Vamos entonces a la música.

madrugada ya con 22 minutos, 6 de la mañana con 22 minutos, 6, 22 minutos. Estamos en Arriba los Dormilones, día sábado 30 de mayo del 2026. A conducir con mucho cuidado, queridos amigos, hay una bruma, una neblina bastante espesa que hay que tener muchísimo cuidado.

13 minutos faltan ya para las 7 de la mañana. Faltan 13 minutos para las 7. 13 para las 7. La orquesta chilena Guambalí con este arroz con palito. Horarios de Biotren para el día de hoy tiene a las 7:45, 8:15, 8:15, a las 8:30, a las 8:30, 8:30, a las 8:45, a las 9:15, 9:15, a las 9:50, a las 10:05 y a las 10:30 tiene salida de Biotren rumbo a Concepción.

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Bien, amigos y amigas, cuando ya son las 7 de la mañana con 4 minutos, 7 de la mañana y 4 minutos, comenzamos a revisar qué pasa en nuestra región, Chile y el mundo. Es la pincelada informativa de esta hora.

Prisión para dos adultos e internación provisoria para tres adolescentes por asesinato de mujer en Coronel. Prisión para dos adultos e internación provisoria para tres adolescentes por asesinato en Coronel. Prisión para dos adultos e internación provisoria para tres adolescentes por asesinato de mujer en Coronel. CEA recomienda aprobar proyecto de tierras raras de la minera y aclara en Penco. El CEA recomienda aprobar proyecto de tierras raras de la minera aclara en Penco. Ataque de perros deja con heridas graves a adulta mayor en Yumbel. Detienen al dueño de los canes. Amplían detención de autor confeso de disparo que impactó a mujer que esperaba micro en Hualpén.

director nacional de Instituto Nacional de Derechos Humanos, a nosotros sí nos preocupan los derechos humanos de los uniformados. El director nacional de INDH, Instituto Nacional de Derechos Humanos, a nosotros sí nos preocupan los derechos humanos de los uniformados. En libertad cumplirá condena conductor que en estado de ebriedad causó muerte de Macarena Yévenes. Oiga, este tiene santo en la corte. Esto es ridículo. En libertad cumplirá condena conductor que en estado de ebriedad causó muerte de Macarena Yévenes. Insólito, ¿ah? Insólito. Solo en Chile pasan estas cosas. Nuevos imputados sumará la causa por corrupción judicial en Los Ángeles, entre ellos Moisés Bastardo. Nuevos imputados entonces sumará la causa por corrupción judicial en la ciudad de Los Ángeles, entre ellos Moisés Bastardo. Mujer baleada en Hualpén sale de riesgo vital. Fiscalía confirma que disparo iba dirigido a su pareja. Presión preventiva para conductor que arrastró por casi 2 kilómetros a carabinero en Chiguayante. Desempleo en el Biobío llega al 9,8% en febrero, abril y marca la segunda tasa más alta a nivel nacional.

son ya las 7 de la mañana con 8 minutos, 7 de la mañana con 8 minutos, 7 de la mañana y 8 minutos. Ajuste en el segundo piso de La Moneda, parte del equipo de Álvaro Belolio, dejan sus cargos. Figueroa PC acusa al gobierno, hubo dolo y anticipa una oposición firme pero no obstruccionista. Kuzanovich, todos nos quejamos de la política y de repente se avalan negociaciones medias truchas. El Ministerio de Seguridad y Policías despliegan masiva ronda con más de 5.500 efectivos en todo el país. Perro del OS7 detecta capibara de peluche y a dos mujeres con ovoides en su interior, 145 en total. Perro del OS7 detectó capibara de peluche y a dos mujeres con ovoides en su interior, 145 en total. Capibara. Cast condena funa a diputada Rodríguez y cuestiona que universidades no pueden ser reducto de odio.

Gran incendio de frigorífico al costado de la Ruta 5 Sur en Buin amenazó a casas y activa alarma general. Declararon, bueno, prisión preventiva para dos adultos e internación provisoria para tres adolescentes por asesinato de mujer en Coronel. Diputada Javiera Rodríguez sufre funa con escupos y empujones en Facultad de Derechos de la Universidad de Chile. Qué feo es esto, hacerle a una mujer una cosa así. Tribunales reprograman audiencias de juicio contra Jadwe y Barriga en medio de críticas por dilaciones. Ya tienen todas las regalías del mundo, o sea, nunca los van a juzgar. Pero hay uno que juzga tarde o temprano. Joven padre de 19 años muere de meningitis en el Hospital de La Serena y recinto activa protocolo por infección. Gendarmería incauta celulares, módem de internet, armas blancas y drogas en cárceles de la Araucanía. No puedo estar de acuerdo con eso. Ministro de Culturas responde a la idea de fusionar ministerios. Alerta en San Pedro de Atacama, acusan que millonario proyecto minero amenaza río y áreas protegidas.

De ordinariez y vergüenza ajena califica Manu Ujiri, pese la designación de Frey como embajador. Tras dos meses, dan de alta a menor lesionado en ataque que dejó a inspectora asesinada en Calama. Ministro Mas responde a senador Ibáñez por Sala Cuna. Dejaron al país endeudado y estancado.

El ministro Mas responde al senador Ibáñez por Sala Cuna, dejaron al país endeudado y estancado. UDI entrega a Arrau plan activa el modo seguro con propuestas para combatir el crimen organizado. El CEA recomienda aprobar proyecto de tierras raras de la minera Aclara en Penco. Nos vamos al plano internacional de la noticia cuando son ya las 7 de la mañana con 13 minutos, 7 de la mañana 14 minutos, 7 de la mañana con 14 minutos, 7 de la mañana y 14 minutos. Ghana aprueba por segunda vez ley contra la comunidad LGBT que penaliza con cárcel la homosexualidad. Ghana aprueba entonces por segunda vez ley contra la comunidad LGBT que penaliza con cárcel la homosexualidad. Arrestan a ex agente de ICE que habría disparado a venezolano durante redada en Minnesota. Jefe militar de los Estados Unidos se reúne con alto mando del ejército que Cuba de Cuba en Guantánamo. Jefe militar de los Estados Unidos entonces se reúne con alto mando del ejército de Cuba en Guantánamo. Crece tensión entre Venezuela y Guayana. Soldados guayanés es herido tras ataque a tiros en frontera. Publican nueva encuesta de la segunda vuelta en Perú. Sánchez habría acortado distancia con Fujimori. Revés para Trump. Justicia de los Estados Unidos ordena quitar su nombre del Centro Kennedy en Washington. Putin enfrenta críticas y sugiere que dron de impacto contra edificio en Rumania pudo ser ucraniano. Pillín. Nunca pierde. Hasta los mismos compatriotas no quieren pelear por su patria. Tienen que recurrir a Latinoamérica, engañándolos, como ofreciendo un trabajo, pero donde van a ganar harta platita. Llegan allá y, por supuesto, los envían a la guerra con Ucrania. Así de cara dura son estos. Concluye reunión de Trump en la Casa Blanca sin un acuerdo sobre Irán, según el New York Times. Netanyahu confirma que tropas israelíes avanzan hacia el centro del Líbano. La locura grande. Casa Blanca lanza polémico sitio que presenta a indocumentados como aliens que viven entre nosotros. Ya no es sostenible. Europa confirma que estudia endurecer sus relaciones comerciales con China. Candidatos a la ONU, incluyendo a Bachelet, evitan debatir en Londres y optan por leer discursos. ¿Cuál será el tremendo aporte que va a tener cada uno de estos candidatos? O el que salga en este caso. ¿Será un gran aporte para el mundo? Me reuniré en la sala de crisis. Trump afirma que pronto tomará una decisión final sobre Irán, pero al parecer no ha pasado absolutamente nada. Rumania expulsa al cónsul general de Rusia tras ataque de dron contra edificio residencial. La caída en desgracia de Zapatero en España, la trama que podría llevar al expresidente a prisión.

¿Qué pasa en el deporte? ¿Qué pasa en el deporte? El furor por Tim Payne, crack desconocido del Mundial, que pasó de anónimo a invitado a comer completos. Confirma el deseo de Neymar a semanas del Mundial. Crack seguirá con Brasil y pujará por estar en cita. No se sacaron diferencias. Universidad de Concepción y La Calera igualaron en pálido duelo de la Liga de Primera. Ñublense se sorprendió a Cobresal en el norte y se prende en la Liga de Primera. Mineros se complican. Ñublense entonces sorprendió a Cobresal en el norte y se prende en Liga de Primera. Mineros se complican demasiado, ¿eh? Unión La Calera va al TAS para anular resta de puntos en Liga de Primera en su última instancia.

La UCE llegó a Chile tras el bombonazo, o sea, tras el bombonerazo, y se ilusiona con más historia. Todavía no hemos logrado nada. Universidad Católica ridiculizó a periodistas argentinos por menosprecio predicción para la otra. La Roja Femenina oficializa nómina para duelo clave ante Ecuador por eliminatorias. Tiene Diane Ender lidera. La Roja Femenina regresa al Nacional. Buscarán también romper récord de asistencia con entradas económicas. Se enojó porque una mujer le arbitró. Polémica en Roland Garros por queja sexista de tenista paraguayo. Otro gigante se despide de Roland Garros. Novak Djokovic cayó ante Joao Fonseca en un partidazo. Real Madrid sigue liderando la lista Forbes de clubes de fútbol más valiosos del mundo.

Bien, amigos, dejamos hasta aquí la pincelada informativa por el día de hoy con todo el acontecer regional, nacional e internacional hasta este momento. Son ya las 7 de la mañana con 22 minutos, 7 de la mañana con 22 minutos. La música prosigue, la música continúa en tu radio dinámica, por supuesto, a través del 100.7, siempre entregándoles buena música. Vamos a continuar con Pachuco y la Cubana Cam, presentes a esta hora. El famoso porro. ¡Ahí! El Pachuquito de Chile, con el porro.

0: Las 7 de la mañana con 30 minutos.
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0: Las 7 de la mañana con 30 minutos.
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La cosa está fea, decían por ahí la guambarí, deleitándonos ahí con que te coma el tigre, que te coma el tigre. Oiga, estaba recién echando un vistazo a una información a propósito de que te coma el tigre. Acá casi se lo come un perro. ¿Ah? Perro antidroga se lanza directo al bolsillo del vicealmirante en ceremonia oficial de la Armada. Luego que debía ser una ceremonia de la Armada. Y sin mayores imprevistos, el pasado 7 de mayo, esto ocurrió el 7 de mayo en la región de Valparaíso, terminó viralizándose luego que un perro antidrogas se lanzara directamente al bolsillo de un vicealmirante. Lo anterior en medio de un encuentro que daba fin a el segundo concurso de formación de bonimios caninos. Tras más de un mes, personal de aduanas logró formar en la detección de drogas como marihuana y cocaína a 5 efectivos de la Policía Marítima y 4 canes de la raza belga Malinois. Pero lo que más llamó la atención, según un video al que pudo acceder también un importantísimo medio de comunicación de nuestro querido país, es el que al momento en que tanto canes

como oficiales se encontraban en el escenario, uno de los perros se lanzó directamente al bolsillo del pantalón de un vicealmirante. Armada confirma que ambos se encuentran bien. Desde el Departamento de Comunicaciones y Relaciones Públicas de la Directemar, detallaron que el funcionario afectado corresponde al vicealmirante Arturo Oxley. Vicealmirante Arturo Oxley. Además, según el comunicado, la reacción del perro se debió a su edad, temperamento y nivel de activación. Respecto a Oxley, no presentó lesiones y solo terminó con rasgaduras en su uniforme. Por su parte, el can se mantiene en buenas condiciones, en proceso de reentrenamiento y bajo la supervisión del Departamento de Policía Marítima. ¿Ya? Ahora, ¿qué dice la comunidad con respecto a este suceso, a este hecho, que ocurrió un 7 de mayo en la región de Valparaíso? Esto terminó viralizándose luego que un perro antidrogas se lanzara directamente al bolsillo de un vicealmirante. Ahora, ¿qué opina el público de todo esto? ¿Qué opina la gente? ¿Ah? ¿Qué es lo que dicen? Aquí está, digamos, el video donde se escucha algo por ahí. A ver. Oye, bastante. Lo puse en aprieto, bastante aprieto este vicealmirante, ¿eh? Quedó bastante. Se asustó, claro, a cualquiera le pasaría lo mismo. Héctor Sánchez dice: durísimo. Mario Moya dice: pobre can, espero que no le hayan pegado. Seguro el vicealmirante tenía de la buena en el bolsillo. El can debe ser arrestado y destituido, retirarle las condecoraciones. No pueden atacar a destacadas y probadas autoridades. ¿Ah? Es lo que dice Jorge Germán Fuentes Araneda. Alexander Morales Urra dice: les juro que al principio pensé que era una actuación o sketch humorístico. Ya no hay que tomarse en serio nada, ni a los políticos, ni a las Fuerzas Armadas, ni a la prensa, nada. Chile es un estado fallido hace caleta de rato. Esto lo dice Alexander Morales Urra. Rufino Rufián dice: pensando en forma racional, lo último que debiese suceder es sacar conclusiones apresuradas. Sin embargo, en lo primero es lo primero que va a suceder. Esos perros están entrenados para marcar dónde hay droga. Rufino Rufián dice: no deben morder. Lo que sucedió no es indicio de nada, salvo que es un perro nuevo e impulsivo, según lo que dice Rufino Rufián. Ramón Chobarrueto dice: ¿cómo odiarán a los perros? Cumplió con su adiestramiento nomás. Apuesto que quedó arrestado el perro. Juan Collado dice: algo tendría el caballero y no eran los restos del desayuno. Licky Max dice: le pillaron mentolatum, lo olfateó. Juan Araneda Salina dice: perro liso, ¿cómo se le ocurre? El Rolo Garay dice: no tengo ninguna duda que el contralmirante estaba aportando o portó droga en su billetera y el perro detector de droga solamente actuó conforme a su entrenamiento. Juan Espinosa López dice: el perro solo hizo lo que mandata a su entrenamiento. Luis Alberto Gómez Moreno dice: lo peor de todo es que la Armada guardó culpable silencio por más de 3 semanas. Por eso me gusta un importante medio que cubre todo el país con su eslogan: caiga quien caiga. Saludos, Arturo. Marisol Matamoros Navarrete dice: jajaja, sospechoso, increíble, ¿el perrito tiene la culpa? Patricio Ponce: puede que el vicealmirante haya tenido en su bolsillo aceite de cannabis medicinal o medicamentos opiáceos recetados. Bueno, una cantidad enorme de opiniones de la comunidad con respecto a este caso que sale, digamos, se hizo viral
se viralizó luego de que un perro antidroga se lanzara directamente al bolsillo de un vicealmirante de la Armada en nuestro país. Es lo que ocurre en Chile y el mundo, por supuesto que también se lo comentamos aquí en tu Radio Dinámica. ¡Fuera! Los Vikings 5 de Chile, candombe para José.

Atente a la hora, atente a la hora, atente a la hora. 11 minutos faltan ya para las 8 de la mañana. 11 para las 8. El Pato del Solar con el Damero y mi Corazón es el título de esta canción. Aquí está Patricio del Solar.

0: Breve pausa comercial a esta hora, breve pausa comercial a esta hora y ya estamos de regreso en Arriba los Dormilones. Cuando son ya las 8 de la mañana con un minuto, 8 de la mañana con un minuto, nos vamos a la pausa comercial de esta hora y luego estamos de regreso, queridos amigos y amigas.
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0: Las 8 de la mañana ya con 4 minutos, 8 de la mañana y 4 minutos, 8 de la mañana con 5 minutos, 8 de la mañana con 5 minutos, acaba de cambiar las manecillas del reloj para las 8 de la mañana con 5 minutos. Estábamos ahorrando a conocer hace algunos instantes un caso que ocurrió el 7 de mayo, y que, bueno, se viralizó toda esta información, en donde un perro antidroga se lanza directamente al bolsillo del vicealmirante en ceremonia oficial de la Armada. Nada más y nada menos, para usted que recién se viene integrando a la sintonía, lo que debía ser una ceremonia de la Armada, sin mayores imprevistos, el pasado 7 de mayo en la región de Valparaíso, terminó viralizándose luego de que un perro antidroga se lanzara directamente al bolsillo de un vicealmirante. Imagínese usted. Lo anterior en medio de un encuentro que daba fin al segundo curso de formación de bonimios caninos. Tras más de un mes, el personal de aduanas logró formar, digamos, en la detección de drogas como marihuana y cocaína a 5 efectivos de la Policía Marítima y a 4 canes de la raza belga Malinois. Belga Malinois. Es una raza espectacular. Yo tuve un perro de raza belga, el Puma, fue un tremendo, tremendo animal, muy inteligente. Pero lo que más llamó la atención de esto, señoras y señores auditores, según un video al que pudo acceder un importantísimo medio de comunicación que abarca todo el país, es que al momento en que tanto canes como oficiales se encontraban en el escenario, uno de los perros se lanzó directamente al bolsillo del pantalón de un vicealmirante. De la Armada. Desde el Departamento de Comunicaciones y Relaciones Públicas de Directimar, detallaron que el funcionario afectado corresponde al vicealmirante Arturo Huxley. Además, según el comunicado, la reacción del perro se debió a su edad, temperamento y nivel de activación. Como van como poniéndole paño frío a la cosa. Respecto a Huxley, no presentó lesiones y solo terminó con rasgaduras en su uniforme. Por su parte, el can se mantiene en buenas condiciones, en proceso de reentrenamiento y bajo la supervisión del Departamento de Policía Marítima. Ahora, ¿qué opina la gente, la comunidad? Quedó mucha gente opinando sobre esto. Algo tendría el caballero, dice por ahí Juan Collao. Y no eran los restos del desayuno. El perro solo hizo lo que manda su entrenamiento, dice Juan Espinosa López. Luis Arturo Gómez Moreno, lo peor de todo es que la Armada guardó culpable silencio por más de 3 semanas. Por eso me gusta un importante medio de comunicación del país con su eslogan Caiga quien caiga. Saludos, Arturo. Luis Arturo Gómez Moreno. Daba a conocer esto. Marisol Matamoros dice Navarrete, jajaja, sospechoso, increíble el perrito. ¿Tiene la culpa? Es la pregunta del millón. Patricio Ponce dice, ¿por qué el vicealmirante? Puede que el vicealmirante haya tenido en su bolsillo aceite de cannabis medicinal o medicamentos opiáceos recetados. Patricio Ponce dice, entrenado para detectar drogas. Aquí la palabra clave es drogas, dice Patricio Ponce. Maucom dice sospechosa, como dice el bombo pica. Sospechosa la cosa, como dice el bombo pica. Luis Arturo Gómez Moreno dice, hay que retirarle una de las vistosas y coloridas condecoraciones del almirante y entregárselas en una hermosa ceremonia al perro, que detecta drogas por hacer bien su trabajo. La Armada entregó ¿alguna versión sobre el resultado de por qué el perro actuó así? No digan que estaba enfermo o alterado. Saludos, dice Luis Arturo Gómez Moreno. Gonzalo Contreras dice, ese perro es un infiltrado zurdo. Eso lo dice Gonzalo Contreras. Ese perro es un infiltrado zurdo. Roberto Michea Jambier dice, bueno, puro signo de interrogación nomás. Eugenia Medina dice, coca en el bolsillo seguro, pero como es almirante, el perro queda out. Elías Amando dice, todos los meses un militar toca borracho, es normal que consuman drogas, dice Elías Amando. Patricio Contreras Ulloa dice, ese mismo perro en La Moneda, en el gobierno anterior, cuando estaban los progres de izquierda, se les tira a todos. Feña Caros dice, el perrito ha hecho más en seguridad que el desgobierno de Cast. Ese lo dice Feña Caros. Juan García, uno hace la pega y no lo valoran. Claudio Quiñones dice, como si alguien pregunta si ambos están bien, le preguntan, es que, ¿tenía él en, qué tenía en el bolsillo? Pero obviamente no lo revisaron. Eso lo dice Claudio Quiñones. Diego Ramírez Toro dice, en el bolsillo del almirante. Florencia Fernández dice, jaja, quedó en evidencia. El animal no discrimina. Hernán Araya dice, la institución tiene la obligación de obligar a ese oficial a hacerse un examen. Andrés Silva dice, y sacan al perro. Deberían haber revisado al marino como a cualquier chileno. ¿Ya? Eso lo dice Andrés Silva. Y Rodrigo Vio dice, esa no es la reacción normal que tiene cuando encuentran drogas. El perro se sintió intimidado, él o a su cuidador. En caso de encontrar falopa, a lo que esté o lo que esté buscando, están entrenados para sentarse frente al paquete. Carolina Rioseco dice, ay no, ojalá no le hagan nada a ese pobre perrito que solo hacía a su trabajo. Él sabe que con altos mandos no hay que meterse. Hernán Araya dice, la Armada debe pronunciarse, pero en la forma que corresponde a una institución con su prestigio. Tristemente no creo en la versión oficial. El vicealmirante es consumidor sin dudas, lo dice Hernán Araya. Edgar Gómez dice, futuro próximo, perro mandado a dormir por agresivo y vicealmirante con licencia psicológica en su casita por el trauma. Dice Ricardo Jaime Goyo, dice, ¿qué habría dicho el tío Emilio? Hasta ahí vamos a dejar porque realmente una cantidad enorme de personas que opinan con respecto a esta situación, indudablemente que se presta para muchas cosas lo que le ocurrió a este vicealmirante de la Armada de Chile.
1: Y llegó lo mejor de la Sonora.

0: cola.
1: Las 8 de la mañana ya con 28 minutos, 8 con 28 minutos.
0: Chito. Muy bonito.
1: Saludos para don Víctor Sáez, que está en sintonía todos los días desde muy tempranito, al igual que el profe Luis Garrido, Luis Seguel Garrido también.

darte un baño para que así duermas fresquecito. Y si no duermes cachito, bueno, te voy a hacer pao, pao. ¿Qué pasa, cachito? ¿Te has quedado dormido?

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9 de la mañana, 24 minutos faltan ya para las 9 de la mañana. Estamos en tu programa Arriba los Dormilones, donde le vamos comentando de todo un poquito. Fíjese que un perro del OS7 detectó un capibara de peluche de a dos mujeres con ovoides en su interior, 145 en total. Casi un kilo y medio de cocaína en ovoides, algunos de ellos ocultos al interior de un capibara de peluche, incautó carabineros tras detener a dos mujeres al fiscalizar un bus. Esto ocurrió en la ruta 5 sur de Victoria, región de la Araucanía. Las fiscalizaciones que desarrolló personal especializado de la sección OS7 a un bus del recorrido Santiago a Puerto Montt, esto es en la ruta 5 a la altura de la plaza de peaje Púa, permitieron detectar con apoyo del can entrenado Gorky que las sospechosas trasladaban droga. Así lo detalló el comandante Felipe Cerda de la prefectura Malleco. Con un can detector de droga se logra establecer entonces que al interior de una maleta se mantenía droga. Una vez revisada esta maleta se encontraba un peluche y un total de 145 ovoides, y estos se mantenían llenos de cocaína, aseveró. El fiscal del Ministerio Público en Lautaro, Miguel Ángel Velázquez, precisó la forma en que ambas detenidas trasladaban la cocaína. 53 ovoides al interior de su organismo, uy, uy, uy, qué peligroso, ¿ah? Mientras que 92 distribuidos entre el peluche y la maleta. En total transportaban 1,486 gramos de clorhidrato de cocaína, es lo que precisó. Ambas imputadas, una de las cuales registra una condena por microtráfico de drogas en el 2015, quedaron ahora en prisión preventiva por el delito de tráfico de drogas. El juzgado de garantía de Lautaro estableció 3 meses de plazo para el desarrollo de dicha investigación. Faltan 21 minutos para las 9 de la mañana, 21 para las 9. ¡Eso! Imaginariamente viajamos a Punta Arenas con la Sonora Barón.

4 minutos faltan ya para las 9 de la mañana. Ya nos estamos despidiendo, queridos amigos y amigas, de esta edición de Arriba los Dormilones, día sábado, para regresar el lunes, si Dios así lo permite, y reencontrarnos con la mejor música movidita.

0: Y así, sin darnos cuenta, llegamos al final de este loco programa. 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Hasta la próxima, o hasta... ¡Chao!
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Las 9 de la mañana ya con 4 minutos. 9 de la mañana y 4 minutos. Prisión preventiva para 2 adultos, internación provisoria para 3 adolescentes y arresto domiciliario para otro menor. Decretó la justicia como medidas cautelares para los imputados por el robo con homicidio de una adulta mayor en Coronel, en nuestra región del Biobío, crimen en el cual la víctima sufrió alrededor de 30 heridas con elementos cortopunzantes y contundentes, cuyo crimen se registró en la llamada casona de huéspedes del sector Maule. Según expuso el Ministerio Público, en la audiencia alrededor de las 23:40 horas del 22 de mayo, Felipe Díaz Mármol, de 20 años, sujeto de nacionalidad colombiana, Francisco Cabrera Muñoz, chileno, de 18 años, y los 4 individuos cuyas edades fluctúan entre 14 y 17 años se dirigieron en un vehículo station wagon hasta la llamada casona de huéspedes, habitado por un adulto mayor de 72 años y su esposa, una mujer de 65 años. Al estar en las afueras del recinto, descendieron del vehículo 3 adolescentes y el adulto chileno, quienes ingresaron por un costado del portón de acceso y avanzaron hacia la casa, mientras que un menor y el sujeto colombiano permanecieron como vigías. Tras llegar a las cercanías del inmueble, los 4 imputados se encontraron con el adulto mayor, quien salió con una linterna, alertado por los ladridos de sus perros, y al alumbrar a los sujetos, fue atacado con un cuchillo por Cabrera Muñoz, quien le propinó puñaladas en la cabeza y otras zonas del cuerpo, por lo que el agredido escapó a una dependencia cercana. Mientras tanto, 3 menores y adultos chilenos ingresaron a la casa para sustraer dinero y especies. Ya dentro de la vivienda, sin provocación alguna, agredieron a Isabel Contreras Aguilera, de 65 años, quien fue atacada con objetos cortantes y contundentes, indicó el fiscal jefe de Coronel Hugo Cuevas. Haciendo el conteo de las lesiones que registró la médico criminalista, se llega a el número como mínimo, pero no son solo heridas cortantes y cortopunzantes, sino que también heridas contusas que dan idea de que se trataría de un elemento contundente con el cual fue agredida, y que en todo caso los elementos cortantes no habrían sido solo uno, sino que varios de estos, explicó el persecutor. Por su parte, el esposo de la fatal víctima logró sobrevivir al escabullirse por el patio de la casona. Los sujetos sustrajeron especies como tarjetas bancarias, billeteras, carteras, dinero en efectivo y una caja contenedora de dinero, entre otras, con las que huyeron del sitio en el vehículo en el que eran esperados por el 4 adolescente y el sujeto extranjero. Tras la formalización por robo con homicidio consumado y robo con homicidio frustrado, los 2 adultos quedaron en prisión preventiva, un menor con arresto domiciliario total y otros 3 en internación provisoria, donde se fijó un plazo inicial para investigar de 120 días.

El SEA recomienda aprobar proyecto de tierras raras de la minera Aclara en Penco. El Servicio de Evaluación Ambiental SEA en nuestra región del Biobío decidió recomendar aprobar el proyecto de tierras raras en Penco, perteneciente a Aclara Resources, en donde también tiene participación CAP. Se trata de una iniciativa icónica en la zona, la cual no ha estado exenta de críticas por parte de algunas comunidades y sectores ambientalistas. El proyecto de extracción contempla una inversión de 130 millones de pesos y generaría 2.200 empleos directos e indirectos por un periodo de 9 años. Ahora bien, en la sección final de un informe de 552 páginas, el SEA Bio Bio recomendó aprobar el estudio de impacto ambiental del proyecto de desarrollo minero de extracción de arcillas para producción de concentrado de tierras raras, asegurando que cumple con la normativa ambiental. Según el informe consolidado al que se tuvo acceso, se destacó también la propuesta de medidas de mitigación, compensación o reparación apropiadas, considerando las condiciones y exigencias que establece el punto 13.2 del ICE y que el titular de este proyecto subsanó los errores, omisiones e inexactitudes planteados en los reportes previos.

Cuatro perros atacaron a una adulta mayor en Yumbel, quien resultó con heridas de gravedad. En tanto, el dueño de los animales fue detenido por carabineros. La mujer sufrió lesiones graves tras ser mordida por dos de los cuatro perros en sus piernas. Según lo informado por el mayor de carabineros, Francisco Granceli, los animales salieron por la puerta principal del domicilio, la que habría sido dejada abierta por su dueño. Fue posible detener al dueño de los perros, a quien se le quedó la puerta abierta y no se percató de que sus cuatro perros habrían salido al exterior y mordieran a la señora, complemento. Junto con ello, la autoridad policial realizó un llamado a los dueños de perros a mantener a sus mascotas bajo resguardo y alejadas de las personas para evitar este tipo de ataques que incluso pueden ser mortales. El responsable de los animales quedó a disposición de la justicia. Además, se le aplicó una multa, quedó con arraigo y con orden de mantener alejamiento total de los perros respecto de la víctima.

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Bienvenidos y bienvenidas, señoras y señores, a nuestra cita diaria aquí en tu radio Dinámica en el día de hoy. Bueno, estamos a día sábado 30 ya, día sábado 30 de mayo de este año 2026. Fernando y Hernán se celebran en el día de hoy. Fernando y Hernán se están celebrando en este día tan importante para muchos amigos que están hoy día celebrando a Fernando y también a Hernán, que están de onomástico. Saludos para Hernán Quesada, que debe estar en sintonía por ahí. Un saludo grande y cariñoso y cordial para nuestro buen amigo Hernán Quesada, que lo pase bien hoy día, que por supuesto lo regalen de lo lindo, le lleven un rico desayunito a la camita ahí. Y don Fernando Hermosilla, también lo estamos saludando, Fernando Hermosilla, su padre ahí también lo va a regalonear de lo lindo. Así que le estamos saludando a Fernando Hermosilla y a don Hernán Quesada, que están hoy de onomástico. Bueno, a todos ellos, a todos los Fernandos y Hernanes, hoy día los estamos saludando. Tengo por acá un saludito, también tengo un saludo, dice sábado 30 de mayo de este año 2026, 100 años cumple, ¿sabe quién? La señora Mercedes Urizar Venegas, oriunda de Lota, también estuvo en Arauco, en Arica y actualmente en Laja. Le saludan sus hermanas, primas, hijos y sobrinos. Sobrinos, hijos, primas, hermanas, le están saludando y deseando los mejores parabienes hoy día a la señora Mercedes Urizar Venegas, quien cumple la hermosa edad de 100 años. ¡Uy, uy, uy! ¡Por Dios! ¡Qué privilegio le ha dado Dios a esta dama de mantenerla con salud y vida hasta los 100 años! ¡100 años! Una cosa maravillosa, realmente espectacular, ¿eh? Bien, amigos y amigas, estamos ya listos nosotros para ir a la portada musical. Ya está todo listo, todo dispuesto para dar comienzo a nuestra programación de hoy, de esta hermosa programación que hemos seleccionado cuidadosamente para ustedes, amigos y amigas, que están siempre en sintonía de su radio Dinámica. La portada musical llega así. Bailando dos corazones, Chayanne.

Las 9 de la mañana con 9 de la mañana con 20 minutos. 9 de la mañana con 20 minutos, estamos en tu Radio Dinámica. A esta hora estamos en tu programa En Familia. Fíjese que el proyecto de contar con una cárcel regional vuelve a caer en la incertidumbre. Qué tremendo es todo esto, ¿ah? ¿Sabe por qué? Porque todos los días hay una cantidad de enorme de detenidos. ¿Y dónde van a meter tanta gente, oye? En medio de contingencias marcadas por recortes presupuestarios en diversos ministerios y en un día en el que desde Gendarmería se hizo público también un allanamiento en las dependencias de la cárcel local con incautación de drogas, celulares y armas, la pregunta que se dibujaba en el aire apuntaba a la eterna promesa de la cárcel regional para Ñuble, promesa que implica sacar el penal del centro de Chillán y que al menos en el actual o en la actual administración presidencial nadie ha siquiera hecho eco, nadie ha hecho ni siquiera eco de todo esto. Ahora las tratativas realizadas en la pasada administración por parte del Seremi de Bienes Nacionales daban cuenta de una serie de visitas conjuntas con representantes del Ministerio de Justicia para saber si el efecto era o no posible entregar parte del predio que esta cartera tiene en el sector de Quilmo, límite de Chillán con Chillán Viejo, e instalar allí el proyecto de una cárcel modelo orientada a la reinserción social. Bueno, más allá de las quejas presentadas por personal del Ejército de Chile, quienes reprueban que un recinto penitenciario de esa magnitud se instale en el mismo sector en donde ellos realizan sus entrenamientos militares, lo último que se realizó en términos de gestiones fue que el Ministerio de Bienes Nacionales, desde su nivel central, solicitó a la Seremía, todos los antecedentes técnicos para revisar la factibilidad de este proyecto. Ahora, consultados al respecto, el Seremi del ramo, Rodrigo Herrera, a través de su canal de comunicaciones, explicó a un importante medio que efectivamente en el segundo semestre del año 2025 se solicitó a nuestro ministerio realizar una fiscalización en el inmueble destinado a el Ejército de Chile, en el sector de Quilmo. Esto tuvo como objetivo fiscalizar y analizar si corresponde al uso para el cual fue entregado en administración este terreno. Tras esto, se elaboró también un informe desde la Secretaría, el que fue entregado a las autoridades ministeriales del gobierno anterior. Sin embargo, el Seremi admite que hasta la fecha no tenemos conocimiento de que se haya entregado un pronunciamiento oficial respecto a la solicitud que estaba realizando el Ministerio de Justicia y Derechos Humanos. Herrera finalmente pidió hacer hincapié que este fue un tema que se trató principalmente a nivel central y que como servicio regional nuestra tarea fue principalmente remitir los antecedentes solicitados. Ajá. Los antecedentes solamente solicitados.

Las 9 de la mañana ya con 24 minutos, 9 con 24 minutos, las canciones continúan para ustedes, amigos y amigas, aquí en tu Radio Dinámica, a esta hora en tu programa En Familia. Cristian Castro nos acompaña y nos dice Amaneciendo en Ti.

0: Solo lindas canciones a esta hora en tu radio dinámica, en tu programa En Familia. Vamos a establecer contacto a esta hora con José Luis Morales. Pepe está por ahí, desde Municipalidad de Coronel, con un importante operativo del cual quiere contarnos él. Pepe, ¿qué tal? Buenos días.
1: Así es, Lautaro, mucho gusto. Buenos días, saludos a todos los auditores de Radio Dinámica. Lindo día tenemos en nuestra ciudad de Coronel el día de hoy. Hace un poquito de frío, pero sin duda tenemos el calor humano de este operativo integral y el sello social de nuestro alcalde Boris Chamorro. Ha acercado la salud acá y diversos servicios sociales aquí al sector de O'Higgins. Pues nos contaron un operativo acá que convoca a los equipos de salud en terreno, podología en terreno, atención de oficinas sociales, oficinas de derechos humanos, veterinaria móvil, emprendedores, barrios de calle, arreglo luminaria, es decir, un completo operativo acá en el sector. Y mira, vamos a conversar con la presidenta de la Junta de Vecinos, señora Marisol Zambrano, que nos va a contar acá sobre este importante operativo en el sector. Señora Marisol, ¿cómo está? Muy buenos días para Radio Dinámica.
2: Buenos días, muy bien, un saludo a todos los que nos están escuchando en este minuto, contarles que estamos en un operativo integral ejecutado, ¿cierto?, a través de la mesa Barrial O'Higgins. Estamos como en un acto para mí muy importante porque estamos trayendo la salud en terreno, podología, va a haber veterinaria móvil para los animalitos del sector. Hay un montón de beneficios que se van a dar en este día a favor de toda la población Bernardo O'Higgins, porque esto no es sectorizado, no es para unas solas personas, sino para toda nuestra población Bernardo O'Higgins.
1: Muchas gracias, señora Marisol. Vamos a conversar también con la encargada de promoción de salud, Marta Carrillo, de la DAS, que nos va a contar justamente también los que se encuentran acá en este sector, Marta, y también estamos con Raúl Morales de la Fundación de la Familia de los Gestores también de este proyecto. Marta.
3: Hola, buenos días. Saludo a todos los que están escuchando en la radio el día de hoy. Y efectivamente estamos acá en el operativo integral que ha organizado la Mesa Territorial de los O'Higgins. Y respecto de los programas de salud, invitamos a la comunidad a que se vengan a vacunar. Tenemos EM, tenemos podología móvil, tenemos médicos, kinesiólogos, ellos ya están anotados, pero le invitamos a toda la comunidad de este sector que se vengan a vacunar porque es súper importante prevenir nuestra enfermedad respiratoria que hoy día estamos en un pico. Entonces, queremos invitar a toda la comunidad y los voy a dejar aquí inmediatamente con el coordinador de la mesa territorial para que les cuente cuáles son los otros servicios que tenemos disponibles el día de hoy, Pepo.
1: Oye, Raúl, destacar la gran cantidad de vecinos el día de hoy.
4: Sí, oye, mil disculpas, uno tiene que hacer en estos operativos porque en el fondo es el operativo integral en terreno. Así que estamos recibiendo gente, están llegando los diferentes servicios, viene un equipo completo de la municipalidad con diferentes beneficios y servicios para los vecinos, viene el subsidio del eléctrico, no sé, yo no me recordé. ¿Cuál le dijiste tú? La veterinaria móvil, estamos vivienda con él, registro social de hogares, está programa La Mujer, está prevención de la violencia de género, está Mazama y el, ¿cómo se llaman los chiquillos de? Pueblo originario, el PESPI. Me falta la chiquilla de ahí hasta la Margaret con la
1: acompañamiento.
4: El equipo de acompañamiento, y creo que se van a ir sumando muchos y muchos más porque estamos recién iniciando, estamos a tope, llenísimo. Así que lo único que pedimos a la gente un poquito de paciencia, ¿sí? Porque hay varios exámenes que son en ayunas, entonces sí. Llevo harta cantidad de gente. Pero estamos bien contentos porque estamos obteniendo buenas respuestas de la gente. Así que igual invitamos a la gente en general, a toda la comunidad de la O'Higgins y también de sus alrededores, porque en el fondo igual es harto en la cantidad de profesionales que se van a trasladar acá al colegio, así que toda la comunidad que pueda aprovechar de la información o servicios que se acerque acá a la escuela Ambrosio O'Higgins.
1: Muchas gracias, Raúl. Teníamos ahí a Marta Carrillo y Raúl Tomás Morales de la Fundación de la Familia. Continuamos nosotros en este operativo, el autorito integral, operativo completo con equipos de salud, equipos de IDECO y todo el sello social de la gestión del alcalde Boris Chamorro. Invitarlos cordialmente a todas las actividades por el Día del Patrimonio este sábado y domingo en Schwager, en Maule, y las distintas actividades en el Hito Galvarino y las distintas actividades que se realizarán en esta jornada de sábado y también día domingo, Lautaro.
0: Perfecto, Pepe, muchas gracias por la información, por la invitación a todo el público que quiera asistir ahí a la Escuela Ambrosio O'Higgins, donde se está realizando este importante operativo.
1: Así es, y un lindo fin de semana para todos nuestros vecinos de Coronel.
0: Perfecto, Pepe, muchas gracias a ti también. Y bueno, en cualquier instante establecemos más contacto con buenas informaciones para ustedes, amigos. Gracias, Pepe. Vamos a la pausa comercial de esta hora. Pausa comercial, breve pausa comercial, y ya estamos de regreso, queridos amigos y amigas.
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20 minutos faltan ya, 20 minutos faltan ya, no, 19 minutos faltan para las 10 de la mañana, 19 minutos faltan ya para las 10 de la mañana. Los efectos del tabaquismo más allá de los daños al pulmón. Fíjense que el consumo del tabaco continúa ubicándose entre los principales factores de riesgo para el desarrollo de múltiples patologías, entre ellas el cáncer oral. Esta enfermedad puede desplegarse de manera silenciosa en sus etapas iniciales y presentar consecuencias severas en la calidad de vida de quienes la padecen. En la antesala del Día Mundial Sin Tabaco, instituido por la Organización Mundial de la Salud y que se conmemora el 31 de mayo,

Docentes de la Facultad de Odontología de la Universidad de Concepción llamaron también a incentivar el diagnóstico precoz y reforzar la prevención. La profesora asociada al Departamento de Patología y Diagnóstico, doctora Paulina Cubillo González, explicó que la evidencia científica es irredarguible en torno al impacto del tabaquismo como la causa prevenible más importante del cáncer y muerte por cáncer también. Se estima que es responsable de entre el 80 y el 90% de los cánceres del pulmón, es lo que sentencia este especialista. En la cavidad oral, aproximadamente el 90% de las neoplasias malignas corresponde al carcinoma de células escamosas estrechamente asociado al tabaquismo, al consumo de alcohol y a infecciones, entre otros factores, agregó la odontóloga y patóloga. La especialista agregó que las más de 7.000 sustancias presentes en el humo del cigarrillo, de las cuales al menos 70 son cancerígenas, generan alteraciones en la mucosa oral. Estas sustancias dañan, por ejemplo, la mucosa oral y provocan también cambios genéticos y epigenéticos que inicialmente se manifiestan como desórdenes potenciales malignos, favoreciendo posteriormente su transformación al cáncer oral, detalló. Estas transformaciones, explica también ella, inicialmente suelen manifestarse mediante signos clínicos que no deben ignorarse, como manchas blancas o rojas, úlceras persistentes o cambios funcionales. También vamos a estar hablando de daño acumulativo en encías, hueso y dientes. Vamos a las canciones de inmediato porque hay canciones bellas, bonitas, que usted está esperando a esta hora en tu radio dinámica, en tu programa En Familia a esta hora. Sigamos deleitando vuestros oídos, claro que sí, con estas lindas canciones. Acá se acerca una dama que canta bonito. Amores extraños, nos dice Laura Pausini.

11 minutos faltan ya para las 10 de la mañana. 11 minutos faltan ya para las 10 de la mañana. Amores extraños, le escuchaban a Laura Pausini, invitada a estelar también a esta reunión de hoy en tu Radio Dinámica. Un tema bien importante, los efectos del tabaquismo más allá de los daños a el pulmón. Daño acumulativo en encías, huesos y dientes. Fíjese que el tabaquismo genera también un impacto profundo y progresivo en toda la estructura bucal, más allá de un eventual cáncer. El académico del Departamento de Odontología Restauradora, doctor Jorge Miguel Acuña Medina, advirtió que el daño es multifactorial y acumulativo. El tabaco, por ejemplo, afecta también la salud bucal mediante varios mecanismos que dañan las estructuras orales, explicó. Entre ellos, destacó el efecto de la nicotina sobre el sistema vascular, produciendo una vascocontricción crónica y comprometiendo también la respuesta inmune. Esto genera periodontitis severa y de rápido avance, donde los fumadores responden también de peor manera al tratamiento cuando se realizan limpiezas y pulidos radiculares, perdiendo también mayormente el hueso que sostiene los dientes, mencionó José Miguel Acuña, especialista en implantología y odontogeriatría. La mucosa oral también se ve afectada por la exposición crónica al humo, en donde las lesiones pueden tornar también a leucoplasia, estereotroplasia, estomatitis nicotínica y otras afecciones cancerosas. El riesgo de carcinoma de células escamosas oral es de 5 a 10 veces mayor en fumadores y se multiplica exponencialmente cuando se combina con el consumo de alcohol, subrayó el odontólogo. Además, el tabaquismo altera la calidad y cantidad de saliva y reduce sus funciones protectoras, lo que favorece la aparición de caries, también afecta la cicatrización, comprometiendo el éxito de tratamientos dentales, desde obturaciones hasta implantes. El cigarrillo altera también la cicatrización de heridas y de tratamientos, sentenció el doctor Acuña. Con respecto a esto también se suman efectos visibles como la pigmentación dental y la famosa halitosis, que son lo menos graves desde el punto de vista clínico. La tinción dental por nicotina y alquitranes, junto con la halitosis por compuestos volátiles del humo, tienen alto impacto psicosocial y frecuentemente motivan también la consulta, añadió. Un tema de suma importancia, estamos tratando a esta hora los efectos del tabaquismo más allá de los daños al pulmón. Todo esto con motivo de que, bueno, la antesala del Día Mundial Sin Tabaco, instituido por la Organización Mundial de la Salud y que se conmemora el 31 de mayo. Ocho minutos faltan ya para las 10 de la mañana, faltan 8 minutos para las 10.

0: La incondicional Luis Miguel, invitado también a esta cita de lunes a sábados, donde se comparte la mejor música aquí en tu Radio Dinámica, por supuesto, en tu programa En Familia. Bueno, vamos a hacer una pausa comercial de esta hora. Vamos a la pausa comercial de esta hora, luego llega el boletín de noticias de la hora 10, así que quédese junto a nosotros para que se entere también de qué es lo que está sucediendo en estas últimas horas en nuestra región, Chile y el mundo. Pausa comercial y luego estamos de regreso, queridos amigos, amigas. ¿Eh? Vamos a la pausa comercial de inmediato de esta hora.
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Las 10 de la mañana ya con 2 minutos, 10 de la mañana y 2 minutos, y aquí las informaciones. Un hombre de 83 años fue detenido, acusado de asesinar a tiros a su esposa de 76 años. Esto ocurrió al interior de una vivienda en la comuna de La Pintana, en la región metropolitana. El hecho quedó al descubierto durante la noche del día viernes, luego de que vecinos alertaran a carabineros sobre una discusión que se desarrollaba en el domicilio de la pareja. El teniente Fernando Jaramillo detalló que personal policial concurrió al lugar tras recibir llamados de residentes del sector. Carabineros llega hasta el lugar producto de llamados de vecinos, quienes habrían indicado que en una de las casas colindantes se generó una discusión de adultos mayores, en donde avisan de forma oportuna a uno de los familiares de este grupo de adultos mayores de forma telefónica, explicó. Al llegar al inmueble, los uniformados encontraron a la mujer fallecida, producto de dos impactos balísticos presuntamente ocasionados por su cónyuge. De acuerdo con la información preliminar, el presunto autor permanecía en la vivienda cuando arribó carabineros e incluso habría reconocido su participación en los hechos. Por instrucciones del Ministerio Público, las diligencias quedaron a cargo de la Brigada de Homicidios Sur y del Laboratorio de Criminalística de la Policía de Investigaciones PDI. En ese contexto, el subcomisario de la PDI, Wilson Labra, confirmó que los detectives incautaron un arma de fuego, la que será sometida a distintas pericias para establecer si corresponde o no a la utilizada en el crimen. Se levantó también un arma, está siendo periciada por el personal policial, a fin de establecer si es el arma involucrada en este lamentable accidente. En paralelo, también la Fiscalía informó que las primeras diligencias no han permitido establecer denuncias previas por violencia intrafamiliar entre la víctima y el imputado. Al respecto, el fiscal Patricio Martínez sostuvo que hasta ahora no hay ningún tipo de antecedente relacionado con episodios de violencia entre ambos matrimonios. Aparentemente tenían una buena relación. Es un matrimonio de adultos mayores que, por lo que tengo entendido, vivían solos, afirmó. El imputado será puesto a disposición del tribunal para el respectivo control de detención y posterior formalización por el delito de femicidio.

La pena de 5 años de libertad vigilada recibió el conductor que, en estado de ebriedad y a exceso de velocidad, colisionó un vehículo y causó la muerte de Macarena Jiménez en la autopista que conecta Concepción y Talcahuano, en nuestra región del Biobío. Este caso se remonta a el 30 de mayo del 2025, cuando la víctima fue colisionada frontalmente por el vehículo que conducía Oliver Contreras, entonces funcionario municipal. Cuando le practicaron las pruebas, el sujeto, este individuo, este asesino del volante, marcó 2.26 gramos por mil de alcohol en la sangre. Tras el juicio en su contra, donde incluso pidió perdón a la familia, el hombre fue declarado culpable del delito de conducción en estado de ebriedad, con resultados de muerte, y este viernes se conoció también su sentencia. 5 años de libertad vigilada y la inhabilitación perpetua para conducir. Es una burla para la familia, es una burla para la familia. La sentencia dictada por el Tribunal Oral en lo Penal de Concepción fue recibida como un balde de agua fría para la familia de la mujer. Ellos pedían 15 años de cárcel para el responsable. ¿Qué santos tendrá en la corte este individuo que salió libre de polvo y paja? En conversaciones con el hermano de Macarena, Aníbal Jiménez señaló que estamos decepcionados, molestos, porque pensamos que recibiría una pena ejemplificadora. Pero aquí en Chile no pasa eso, ¿ah? Pero esto es un verdadero chiste para todo Chile. El asesino, y me quitó a mi única hermana, le quitó toda la vida a mi madre, y ahora pasará 5 años o menos por los años que ya ha pasado en la cárcel, en su casa, descansando con su familia, como si hubiese chocado un poste, lamentó el joven. Como familia, esto es imperdonable, ¿eh? Como familia valoran los pasos a seguir para obtener justicia por la muerte de Macarena e incluso analizando la anulación del juicio. Finalmente Aníbal insistió en que Contreras es un peligro para la seguridad de la sociedad en general. Es preciso indicar que el tribunal tampoco acogió el requerimiento de la fiscalía que pidió 10 años de cárcel para el conductor. No obstante, en la sentencia se tuvo en consideración su irreprochable conducta anterior. La ley Emilia obliga como mínimo a cumplimiento de 1 año de cárcel efectiva por conducir en estado de ebriedad con resultados de muerte. Y Contreras está a días de cumplir con este requisito, debido al tiempo que ha permanecido en prisión preventiva tras la mortal colisión. Por ello, el lunes el tribunal revisará su cautelar, existiendo la posibilidad de que recupere su libertad.

luchamos para que no la matara. ¿Quién era Ornella Uribe, la carabinero por la que exigen ley Antonia? El mismo día que Ornella Uribe se disparó, su madre, Rosita, recuerda que vivió una serie de situaciones extrañas. Ella todavía no lo sabía, al menos no oficialmente. Hasta entonces, Carabineros todavía no se presentaba avisándole que al interior de las dependencias del Labocar, su hija había usado su arma de servicio. En el fondo, Rosita lo intuía, o eso asegura ella. Por eso recuerda que cuando finalmente un oficial tocó la puerta la mañana del 15 de mayo, ella repitió una y otra vez, yo lo sabía, yo lo sabía. El día del disparo, Rosita estaba a poco más de 2 horas de distancia de su hija, ella en Freirina, Ornella en La Serena. Estaba arreglando su casa y tenía a unos maestros construyendo. No se olvida que mientras compartían el desayuno entre todos, ella miraba la foto de su hija con el uniforme de la institución. Les hablaba de Ornella, orgullosa. Las cosas raras vinieron cuando se pusieron a trabajar y un murciélago apareció vivo entre los ladrillos, o quizás días antes, cuando una paloma chocó también sin parar contra la ventana, o cuando los perros no dejaban de aullar como un mal augurio. Había algo en mí, recuerda Rosita.

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0: Marcos Yunas nos acompañaba con ese hermoso tema, Eres mi debilidad. Son ya las 10 de la mañana con 14 minutos, 10 de la mañana y 14 minutos. Tenemos el contacto con Rodrigo Cerda Santander. Rodrigo, ¿qué tal? ¿Cómo estás? Buenos días. Bienvenido, hola, te escuchamos.
1: Sí, hola, hola. Lautaro, ¿cómo estás? Buenos días. Sí, estamos en esta linda, hermosa jornada de día sábado, ya prácticamente finalizando el mes de mayo, día sábado 30 de mayo, con la agenda que tiene el alcalde Boris Chamorro Rebolledo en terreno, agenda que nos va a llevar, por ejemplo, a la mesa de trabajo del sector población Bernardo Gil, donde se está realizando a esta hora de la jornada un importante operativo integral municipal. Así que atentos los vecinos y vecinas de población O'Higgins, en conjunto con la DAS, en conjunto con el municipio Viveco, por ejemplo, tiene este importante operativo de salud que incluye vacunación, veterinaria móvil. Además, estamos con Salud en Terreno y todas las oficinas de la Dirección de Desarrollo Comunitario para atender todas sus inquietudes. A esta hora lo trasladamos a la Junta de Vecinos El Canelo Escuadrón, una villa relativamente nueva, para conocer cada una de las necesidades, por ejemplo, instalación de paraderos, instalación de cámaras de seguridad, solicitudes de comodato para futuros trabajos que se van a realizar en terreno acá en el sector. Y estamos y queremos conversar con el presidente, el señor Enrique Aguilera, para que nos pueda dar a conocer sus inquietudes, sus impresiones de esta importante reunión. Te reitero, nos va a llevar la agenda al sector de la mesa de población O'Higgins, con los operativos, y vamos a estar celebrando con el alcalde Boris Chamorro el Día de los Patrimonios en Maule, Schoager, y de eso vamos a estar contándole. Vamos a conversar con don Enrique Aguilera. Don Enrique, bueno, reunión en terreno la que tenemos a esta hora de la mañana, que viene de una de un compromiso del alcalde en sus mesas y de audiencias que se realizan en el gimnasio municipal. ¿Qué le parece que esté en terreno junto a ustedes?
2: Bueno, es un alcalde muy trabajador, nosotros lo vemos todos los días trabajando duro, le agradecemos que venga a visitarnos en terreno acá, hay hartas carencias y necesidades, los recursos también del Estado muchas veces se quedan en Santiago o en Concepción y no alcanzan a llegar a Coronel. Hemos estado trabajando como junta de vecinos y con varias juntas de vecinos de manera conjunta y solidaria. Estamos viendo varios temas paralelos, la calidad del agua potable, el agua turbia que ha salido. Estamos viendo el tema del transporte, las bajas frecuencias que hay por las mañanas, que quedan los estudiantes y los trabajadores potados, bajas frecuencias que hay en las tardes, que la gente se ve obligada a pagar UVE, incluso a veces no teniendo dinero, pero como sea, alcanza. También estamos trabajando otros temas más, la conectividad. Estamos apoyándonos en el tema de lo que es el retén de carabinero que llega al sector nororiente Coronel. Estamos pidiendo un paso sobre nivel en proyección a Avenida Yacolé que permita dotar de una segunda alternativa a lo que es el paso a nivel de la Avenida La Mora para poder reducir trayectos que deberían durar 6 minutos y que terminan demorando casi una hora y todo eso se multiplica por miles de familias que todos los días pierden tiempo, un tiempo que no se recupera.
1: Lo importante es que está el alcalde Boris Chamorro y también hay que solicitar la ayuda del Congreso, senadores, diputados, Seremi, y lo importante es que se está comenzando a trabajar, eso es bueno.
2: Sí, es súper importante conversar, trabajar en conjunto de manera solidaria, todo en equipo para sacar adelante esto, porque de esa manera se puede lograr que lleguen más recursos, más inversión a nuestra comuna.
1: Muy amable, muy gentil, muchas gracias. Don Enrique Aguilera, presidente de la Junta de Vecinos, acá, el Canelo, acá en el sector de Escuadrón. Lindo barrio, una linda villa, y es nueva, prácticamente nueva, aquí habitan matrimonios muy jóvenes, la mayoría de los hijos son niños, pequeñitos, así que es una nueva vida que están iniciando y que requieren, la voluntad propia de, por supuesto, del alcalde Boris Chamorro Rebolledo y, por supuesto, de los dirigentes. Vamos a cerrar este despacho con el alcalde, pero antes vamos a conocer también el detalle que tenemos para hoy. Recordarles que el Coronel celebra el Día de los Patrimonios, vamos a estar en Hito Galvarino a la 1 de la tarde, previo a ello vamos a estar con descubrimiento de placas en el sector de Maule, vamos a estar en el sector de Puchoco, conociendo en detalle estas actividades que se enmarcan en el mes de los patrimonios. 11 de la mañana, descubrimiento placa patrimonial en el chiflón número 4. 1 de la tarde, Misagún, Hito Galvarino. 3 de la tarde, acreditación pueblos originarios. ¿Cómo está, vecina? ¿Su nombre?
3: Yuli.
1: Usted es una villa relativamente nueva. Deben vivir la mayoría de matrimonios jóvenes, son los niños, deben ser pequeños, y requieren la voluntad por parte del alcalde, por supuesto, también, y del gobierno.
3: Sí, muchos niños, muchos matrimonios jóvenes acá en el sector, y sí, obviamente necesitamos una intervención del municipio en este caso.
1: ¿Contenta con la visita del alcalde?
3: Feliz, muy buena persona, dispuesto a trabajar, y siempre él en disposición para todos los vecinos acá del sector, como siempre.
4: Muy amable, muchas gracias. ¿Su nombre?
5: Y Jocelyn.
4: Jocelyn, y Gatica, sí, nos conocemos, la hermosa Jocelyn. Jocelyn, ¿tú vives acá en el barrio? ¿Hace cuántos años vives?
5: Hace poquito más de un año.
4: La nada misma. Son la gran mayoría de matrimonios jóvenes. ¿Qué te parece? Bueno, primero que todo también felicitarlo porque es una hermosa villa, tiene una plaza maravillosa, pero sí tienen requerimientos.
5: Sí, efectivamente hay varios requerimientos en la villa y obviamente agradecer la visita del alcalde y no dudamos que él obviamente va a hacer lo mejor para darnos las necesidades en este minuto de la población.
4: Bueno, villas como esta requieren mayor conectividad. Tiene el plan de electromovilidad que lo incluye a ustedes, los buses diésel, los buses eléctricos. Así que también hay que tener un poquitito de paciencia porque la pega también se está haciendo y esto debería materializarse el segundo semestre.
5: Efectivamente, claro. Y obviamente, como es una vía nueva, hay que esperar un poquito de tiempo, pero sin duda van a llegar los avances que necesitamos.
4: Hay que tener un poquitito de paciencia.
5: Sí, la paciencia paga, así que hay que esperar un poquito.
4: Muy amable, muchas gracias. Qué grato de visitar este tipo de barrio, este tipo de sectores, donde conocemos familias jóvenes, matrimonios jóvenes, donde están dando a conocer sus inquietudes al alcalde, le llamó Rebolledo, de paradero, conectividad, villa que tiene aproximadamente un año, y ya han solicitado la visita del alcalde Boric Chamorro Rebolledo, y eso hay que destacarlo. Mira, tenemos a otro vecino. ¿Cómo estás? ¿Tu nombre?
6: Francisco, hola.
4: Hola, Francisco. ¿Hace cuánto tiempo vivía acá? ¿Un año también?
6: Un año.
4: Hace un año se entregó la villa.
6: Más o menos, creo que un poco más, como 2 años en realidad.
4: Hablábamos con el presidente, con Jocelyn, con la vecina. Es una villa realmente hermosa, es preciosa la villa, pero sí tienen necesidades, tienen requerimientos.
6: Sí, son las mínimas, pero siempre cuando parte una villa hay requerimientos, pero a medida que va pasando el tiempo se van mejorando y se va complementando. Es la idea de tener este tipo de reuniones con el alcalde y entre todos los vecinos para ponernos de acuerdo y subsanar esas necesidades.
4: Te pasaste, muchas gracias. Vamos en honor al tiempo a cerrar este despacho con el alcalde Boric Chamorro Rebolledo. Patrimonio joven, alcalde, es una villa realmente linda, pero que igual tiene el requerimiento. Estamos iniciando la agenda del sábado acá en Escuadrón. Así es, con mucho frío, muy temprano. Ayer terminamos bastante tarde el operativo de seguridad. Y hoy, muy temprano, día sábado, estamos ya en terreno. Desde hace ya, yo diría, llegué a las 9 de la mañana acá al sector, desde más de una hora, que estamos acá en terreno en la Junta de Vecinos Canelo, con don Enrique, con Jocelyn y lógicamente también con Julie, que son dirigentes nuevos que representan un segmento de la población muy pero muy importante. Al lado noroeste de nuestra ciudad de Coronel tenemos cerca de 25.000 vecinos y vecinas que requieren también la atención del Estado y obviamente también la atención del municipio, y es por eso que estamos acá en terreno a esta hora de la mañana para poder revisar algunas necesidades que tienen los vecinos en materia de reductores de velocidad, de paradero, terrenos colindantes, situaciones en materia de equipamiento, huerto comunitario, que es una muy, pero muy interesante iniciativa. Por lo tanto, estamos bien motivados. Yo creo que se pueden hacer varias iniciativas acá de interés para estos vecinos y vecinas, que son gran mayoría son familias jóvenes, también de Coronel, que obviamente merecen también la atención de este alcalde y del gobierno comunal. Destaca este día sábado, tenemos el operativo con la mesa de trabajo en población O'Higgins, y también vamos a estar celebrando el Día de los Patrimonios. Yo quiero destacar primero la actividad del patrimonio y un trabajo que se viene programando hace varias semanas por parte del equipo de la Dirección de Cultura, Arte y Patrimonio. Ahí está el descubrimiento de una señalética patrimonial en el sector de Maule. Está la placa del Chiflón 4, que es un chiflón histórico de nuestra ciudad. Hay actividades en la escuela Maule, hay actividades patrimoniales y también obviamente hay actividades en el Hito Galvarino, que estuvimos trabajando durante toda la semana para dejarlo en condiciones para que los vecinos y vecinas puedan ser parte de estas actividades del Día del Patrimonio, que son tan pero tan interesantes para nuestra ciudad. Y también vamos a seguir el terreno en actividades que se van a desarrollar en la escuela de la población Ambrosio Higgins, donde en conjunto con la mesa de participación, en conjunto con la Junta de Vecinos, con la señora Marisola, hay un trabajo bien interesante, y la Fundación de la Familia, hay un trabajo bien interesante en el sector, así que obviamente vamos también a participar a eso del mediodía en el lugar.
7: Muy amable.
4: Muchas gracias a usted.
7: Muchas gracias.
4: Próximo despacho, 11:30 de la mañana, donde estemos, en los barrios. Gracias, Lautaro.
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Bienvenidos, bienvenidos y bienvenidas a nuestra cita diaria con los clásicos del ayer. Los grandes impactos musicales que mueven al mundo están presentes de lunes a sábados. Y por supuesto estamos en este gran escenario imaginario del aire, donde ya se están preparando estos grandes cantantes, estos grandes astros y estrellas de la canción nacional e internacional. Son quienes desfilan de lunes a sábados en este gran escenario imaginario del aire, donde programamos, por supuesto, para su buen gusto, señora, señor, todas estas lindas canciones de los años 50, 60, 70, 80 y 90. Vamos de inmediato a arrancar con un tremendo aplauso para recibir a nuestro primer invitado estelar en el día de hoy.

Roberto Carlos nos deleitaba con ese hermoso tema Cama y Mesa. Don Roberto Carlos Braga nace en Cachoeiro de Itapemirim, esto es Espíritu Santo, un 19 de abril del año 1941. Más conocido simplemente como Roberto Carlos Haas, un tremendo cantautor y músico brasileño, uno de los principales representantes de la MPB, balada romántica, con más de 120 millones de copias de discos vendidos. Es uno de los artistas latinoamericanos que más discos vendió en todo el mundo y el artista brasileño con más discos vendidos, por lo que se le considera un ícono de la música brasileña. Nombrado en su país, en el resto de América también latina, como el rey de la música latina. Es el menor de cuatro hijos del matrimonio formado por el relojero Robertino Braga, quien nació en el año 1896-1980, fallece, y la costurera Laura Moreira Braga, quien nace en el año 1914, fallece en el 2010, y fue descubierto por el compositor y periodista Carlos Imperial. A los 6 años de edad, el día de la fiesta de San Pedro, patrono de Cachoeiro, de Itapemirim, fue atropellado por una locomotora de vapor y la pierna derecha le tuvo que ser amputada un poco debajo de la rodilla. Desde entonces usa una prótesis. Roberto Carlos, invitado especial también a esta cita de hoy en tu radio dinámica, donde por supuesto tenemos a Astros y Estrellas, que son los invitados estelares que llegan a interpretarnos diferentes canciones. Desde Chile con amor, Los Ángeles Negros y este Déjenme si estoy llorando.

Los Ángeles Negros, ellos nacen en la localidad de San Carlos, entonces provincia del Ñuble. En el año 1968, siendo inicialmente un conjunto instrumental conformado por Cristian Blasir, Mario Gutiérrez, Luis Alarcón, todos alumnos de la Escuela Consolidada, y Sergio Rojas, inspector del Liceo del Pueblo. El grupo, en principio influenciado por el rock británico, por los Beatles, fue bautizado por Rojas como Los Ángeles Negros, en alusión a la banda de Pat Henry y sus Diablos Azules, con el objetivo de participar en un concurso de bandas convocadas por la radiodifusión de la ciudad de Chillán. Invitaron a participar en marzo de ese mismo año al joven cantante Germaín de la Fuente, quien por entonces ya era conocido en la zona por sus participaciones como vocalista en diversas agrupaciones locales. La llegada significó un giro en el estilo musical de la banda, manteniendo una estructura de rock de base, pero predominando desde el entonces el bolero y las canciones románticas. La nueva agrupación consiguió ganar también concursos en junio del año 1968, venciendo a otras reconocidas bandas del pueblo, llamado por ejemplo los Crawfish. El premio consistió en la edición en Santiago de Chile de un sencillo para el sello INDIS, perteneciente a Raúl Laras, pianista de la radiodifusión. El sencillo tenía a su lado, en el lado A, una versión del tema Porque Te Quiero, del compositor Orlando Salinas. Luego de regresar a San Carlos, incorporaron a Federico Blasir en la segunda guitarra y con él realizaron también algunas presentaciones en la zona, hasta que la actividad de la banda comenzó a decaer. La internacionalización y la salida de La Fuente. A raíz de este éxito inicial a finales del 68, la filial chilena del sello disquero de transnacional Odeón se interesó en el grupo y con una llamada al director artístico no hicieron nada más que comenzar a ofrecer una gran cantidad de temas, ¿eh? Los Ángeles Negros, presente también aquí en tu Radio Dinámica a esta hora. Vamos a continuar porque tenemos más invitados estelares que nos están esperando. El gran Leo Dan interpreta un temazo perteneciente a Vicente Fernández, Esa Pared.

Bellísima canción, bellísima interpretación de estos dos grandes de la música. Leo, Dan y Vicente Fernández unieron sus voces, voces unidas, en una memorable colaboración para interpretar el clásico tema Esa Pared. Esta canción fusionó también el estilo de balada romántica del artista argentino con la icónica voz del mariachi del Charro de Wendy Tan. Nos referimos precisamente a Vicente Fernández y Leo Dan, que interpretaron este tema, este temazo, en forma espectacular.

La música romántica y ranchera vivió un momento épico cuando Vicente Fernández y Leo Dan unieron sus talentos para interpretar Esa pared. Este dueto que combinó la pasión del bolero con la fuerza del mariachi se convirtió en una joya que marcó a sus fans para siempre, aunque el camino para concretarlo no fue sencillo. El resultado final demostró que las grandes estrellas pueden crear temas tan tremendos como este que acaban de escuchar ustedes, amigos y amigas. Dos grandes de la música presentes también aquí en tu Radio Dinámica. Doña Ana Gabriel también está presente en el día de hoy con este hermoso tema titulado Luna.

Ana Gabriel, invitada estelar también a este espacio. María Guadalupe Araújo Young nace en Guamuchil, Sinaloa, Sinaloa, un 10 de diciembre del año 1955, conocida artísticamente como Ana Gabriel. Es una cantautora y empresaria mexicana llamada La Diva de América y La Luna de América, con más de 40 millones de discos vendidos en todo el mundo. Ana Gabriel es la artista femenina mexicana más vendida y una de los artistas de música latina más vendidos en todos los tiempos. Durante su carrera de 50 años ha interpretado diferentes géneros musicales, principalmente el pop latino, balada romántica y rancheras también. Ana Gabriel presente también, señoras y señores, aquí en tu Radio Dinámica a esta hora. Bueno, y ya estamos casi finalizando, señoras y señores, nuestro espacio. Ya nos estamos prácticamente retirando de este. Lo hacemos con Los Bravos y este Black is Black, negro es negro.

0: Bien, amigos y amigas, ya nos estamos retirando. Los Bravos fue un grupo español de música rock, nacido por allá por los años 60. Se trata de una de las pocas bandas de rock español. Una de las pocas bandas de rock español que han tenido repercusión internacional debido a que el primer LP está grabado en inglés. Y gracias sobre todo a sus 12 grandes éxitos, Black is Black, en el año 1966, todo un éxito, y Bring a Little Loving, año 1968. La buena pronunciación en lengua inglesa del carismático cantante, el alemán Michael Walker Kogel, desde su separación de Los Bravos, año 1969, conocido como Mike Kennedy, fue una de las principales bases con la que contó el grupo a la hora de exportar sus canciones, así como la presencia escénica también y su poderosa voz que al público estadounidense le recordaba a la de Jane Pitney, otra estrella del rock que indudablemente causó sensación en aquellos años. Era uno de las estrellas del rock del momento, el gran Jane Pitney. Amigos y amigas, dejamos hasta aquí la cita por el día de hoy con los recuerdos. El lunes, si Dios así lo permite, nos estaremos reencontrando con con estos grandes invitados estelares. El lunes estaremos una vez más en este gran escenario imaginario, deleitando vuestros oídos con cada una de estas hermosísimas canciones que esperamos hoy día hayan sido de su completo agrado. Hasta entonces, amigos y amigas.
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La transformación del trabajo, que hasta hace poco parecía un desafío lejano, ha demostrado ser urgente y pertinente. Con la llegada de la inteligencia artificial, empresas, trabajadores y organizaciones enfrentan un escenario donde los cambios generacionales y las nuevas dinámicas laborales obligan a repensar las competencias necesarias para desenvolverse en el mercado. En este contexto, el OTIC de la Cámara Chilena de la Construcción, en una nueva edición de su ruta de talento BioBio, reunió a representantes del mundo privado, la academia y distintos sectores productivos de la región para invitarlos a participar de un plan que atacará las principales brechas de talento y proyectar también los desafíos de formación que marcarán los próximos años. José Garay, gerente general de este organismo, destacó la necesidad de avanzar en soluciones concretas para la región. Pudimos hablar de innovación, de la inteligencia artificial y logramos llegar a la idea central de un proyecto que apunta a una problemática muy específica de la región y donde buscamos que las empresas locales puedan también aportar para poder construir una solución en conjunto, señaló.

Hasta el lunes, a las 12:30 horas, se amplió la detención del acusado de disparar a una mujer que esperaba micro en un paradero de Hualpén. Esto es en nuestra región del Biobío. Ocurrió. La fiscalía confirmó que la bala iba dirigida a la pareja de la víctima por rencillas anteriores. Este hecho se registró en la mañana del día jueves en la calle Gran Bretaña, cuando la víctima estaba junto a su pareja y recibió un disparo en el tórax, siendo trasladada en un bus de la línea Ruta Las Playas al Hospital de Las Higueras. Al recinto ingresó de urgencia y en riesgo vital, pero esta jornada salió de esa condición. Fue el mismo jueves cuando se identificó a los tres ocupantes del vehículo usado para perpetrar el ataque a disparos. Uno de ellos es el autor del disparo, quien está confeso. Según relató el fiscal Felipe Calabrano, el imputado primero disparó contra un taller mecánico y de casualidad se encontró con la pareja de la víctima, a quien le disparó, pero la bala la recibió la mujer. Esto estaría motivado por rencillas anteriores. El imputado de 23 años se enfrentará cargos por los delitos de homicidio frustrado, disparo injustificado e infracción a la ley de armas. El vuelo de United Airlines con destino a Minneapolis debió ser desviado la noche del día viernes, luego que un pasajero protagonizara un incidente de seguridad al intentar ingresar en reiteradas ocasiones a la cabina de los pilotos. Según consignó NBC News, el hecho ocurrió a bordo del vuelo UA-205 que había despegado desde el Aeropuerto Internacional de O'Hare de Chicago con rumbo a Minneapolis, en Estados Unidos. De acuerdo con los registros de las comunicaciones entre la tripulación y el control de tránsito aéreo difundidos por el Estado Medio, el pasajero intentó varias veces acceder a la cabina de mando, lo que obligó a la tripulación a activar los protocolos de emergencia. No creo que hayan llegado a esposarlo, pero lograron finalmente controlarlo después de varios intentos de ingresar a la cabina, señaló un miembro de la tripulación en un audio.

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Las 11 de la mañana ya, atención con 19 minutitos, 11 con 19 minutos. Estamos en tu radio dinámica a esta hora. Ahí estaban los Caligaris con estos kilómetros, ¿ah? Menos nacimiento, menos maternidades, caída de la natalidad en Chile. Uy, uy, uy, remece a clínicas y hospitales, ¿ah? La caída de partos obliga a los establecimientos a ajustarse ante la menor demanda de atención, con una caída del 23% de disponibilidad de camas obstétricas en recintos públicos. ¡Wow! Fíjese que la sostenida caída de la natalidad de nuestro querido país ya comienza a impactar la operación de clínicas y hospitales que han debido adaptarse a una menor demanda en sus áreas de maternidad.

0: Bueno, como les comentaba, si bien el fenómeno no ha alcanzado niveles tan drásticos como en otros países, la disponibilidad de camas destinadas a partos y atención neonatal ha disminuido en distintos recintos e incluso algunos han optado por cerrar o reconvertir estos espacios para responder a otras necesidades de salud de la población. Cabe recordar que en diciembre del 2019 se cerró la unidad de maternidad y neonatología del Hospital Militar de Santiago, imagínese usted, ante lo que calificaron como la constante baja en la tasa de natalidad nacional, un 5,6% anual, y por ende a las permanentes disminuciones en el número de atenciones de pacientes. Asimismo, esta semana trascendió también el cierre de la unidad de maternidad del Hospital Clínico de la Fuerza Aérea FACH, histórico recinto del sector oriente de Santiago. Ante esto se informó también que a partir del próximo 1 de junio, el Hospital de Carabineros Oscar asumirá también las prestaciones de maternidad que actualmente se realizan en el Hospital FACH. Según se contató, la medida que afecta también a la unidad del Hospital FACH también se debería a la crisis de natalidad y sustentabilidad de las atenciones en el recinto. Ahora, la caída de la natalidad en cifras. Esta semana el Instituto Nacional de Estadística CINE presentó el estudio Panorama Demográfico en Chile a partir de los nacimientos con las cifras de estadísticas vitales del propio INE, el Registro Civil e Identificación y el Ministerio de Salud, en que reveló nuevas cifras de la disminución de nacimientos en nuestro querido Chile. Mientras que en el año 1993 los nacimientos en Chile alcanzaban los 275.916 casos, 30 años más tarde, en el 2023, la cifra llegó a 174.057 nacidos vivos, una disminución de 101.859 nacimientos, o sea, un 36,9%. En tanto, en el año 2025 nacieron 146.446 personas, un total de 129.470 nacimientos, 46,9% menos que en el año 1993. El estudio también constató que en el año 1998 fue el último año en donde la tasa global de fecundidad en Chile, en nuestro país, alcanzó el valor de reemplazo de 2.1 hijos por mujer. A partir de entonces ha descendido con pequeñas oscilaciones sin volver a recuperar dicho nivel. El informe dio cuenta de que en todo el periodo 1993-2025, la caída de la tasa global de fecundación fue de un 59,4%. Además, en el 2025, por primera vez el TGF se encuentra por debajo de un hijo por mujer, alcanzando, ¿sabe cuánto? Un 0,99 nacidos vivos promedio. Un tema bastante amplio que lo vamos a dejar hasta aquí porque tenemos contacto a esta hora con Municipalidad de Coronel. Rodrigo, te escuchamos.
1: Sí, nuevamente te saludamos, Lautaro. Ya estamos de lleno celebrando el Día de los Patrimonios, Monumento Nacional en categoría Zona Típica. Estuvimos descubriendo una hermosa, hermosa placa. Para quienes tengan la intención este fin de semana, yo creo que van a ser muchos, a Maule, a Chuayes, se van a encontrar con cada una de estas sorpresas que tiene la Dirección de Cultura, Arte y Patrimonio y que va a detallar a continuación Johnny Camus, su director. ¿Cómo está, Johnny?
2: Muy buenos días a ti y a todos los que nos escuchan. Bueno, mencionar de que, como tú lo bien dices, nosotros hemos ido trabajando un programa de recuperación de patrimonio del sector de Puchoco, Schwager y Maule. Hoy día estamos muy enfocados en el trabajo colaborativo con la Junta de Vecinos, organizaciones sociales del sector, y principalmente, mira, mencionar que hoy día es un día no tan solo del patrimonio, sino que además de un trabajo que se realiza durante todo el año. Nosotros todo el año trabajamos en recuperación patrimonial. Estamos muy contentos porque se ha ido recuperando espacios materiales como el Puerto Costero de Schwager, Gimnasio Puchoco, Caupolicán, Plaza Caupolicán. La plaza cívica que se está trabajando en este momento también es una recuperación de patrimonio. Y así, hoy día hemos dado paso a un letrero señalética patrimonial en el sector de Maule y ahora vamos a estar descubriendo en pocos minutos más una placa que pone en valor, ¿no es cierto?, el chiflón número 4, que es tan importante para la historia de Coronel Cuenca del Carbón y de Chile. Bueno, panoramas para hoy. Pueden visitarnos en el sector de Puchoco, Borde Costero, Amazandera. Vamos a tener museo abierto todo el día, mañana igual. Y también vamos a estar acá en el sector de Maule desde las 15 horas, porque ahora estamos haciendo esta ceremonia. Desde las 15 horas pueden venir a hacer un recorrido, ¿no es cierto? Un recorrido recorrido turístico con guía tura por el sector del borde costero, Chevamul, y vamos a estar visitando las casas patrimoniales de este sector, que también es la segunda zona típica maravillosa. Y eso va a ser durante todo el día. En el sector del observatorio vamos a tener además una muestra fotográfica que va a estar a cargo de Luis Hidalgo Bastien, ¿no es cierto?, nuestro conocido artista chagüeto, y que va a estar haciendo mediación. Y en el sector de Vito Galvarino vamos a tener, desde ahora ya tenemos el Vito Galvarino abierto, la gente lo puede visitar. Ahí hay una actividad, eso de las 12 horas, que es una entrega de certificaciones por lo originario, pero todo el mundo puede ir y le van a recibir con mucho cariño. Así que panorama, hoy y mañana tenemos, la gente puede visitarnos, puede acompañarnos, y además porque como panorama familiar es hermoso, porque tiene mucha historia, tiene mucho componente de nuestra identidad, de nuestra historia, y eso le hace bien a la familia, sobre todo le hace bien a los niños, para que conozcan de sus orígenes, de sus abuelos y de todas sus generaciones anteriores.
3: Pasaste, muy amable, muchas gracias. Johnny Gamos, director de Cultura Antipatrimonio. A ver si podemos sacarle unas palabritas a Julio Leighton, que es presidente de la Junta de Vecinos acá del barrio. Julio, gusto saludarte, estamos para la Radio Dinámica. Me imagino que estás orgulloso de pertenecer al barrio, pero de manera especial en este fin de semana donde vamos a estar en todo el país, también acá en Chuay, en Baule, celebrando el Día de los Patrimonios. Sin lugar a dudas, saludarlo a todos, ha sido una mañana muy linda, cargada de muchas sorpresas, tuvimos una puesta en valor de los dos sectores patrimoniales de Coronel, Cuchoco, Maule, ahora estamos en el Chiflón 4, también una puesta en valor. El Chiflón 4 está en proceso de presentación de expediente, va a ser declarado Monumento Nacional, un orgullo para los coronelinos. Hemos trabajado de manera muy colaborativa con la municipalidad, con el Departamento de Cultura, con Seguridad Ciudadana, han hecho un trabajo muy significativo para poner en valor todo lo que son las zonas patrimoniales, que en el fondo es la historia de Coronel, en la historia de los coronelinos, así que estamos muy, muy contentos y esperamos que este sea un segundo puntapié, por decirlo de alguna otra forma, para seguir haciendo cosas en términos del patrimonio. Muy amable, muchas gracias. Pues queremos empezar con los mineros, los queridos mineros de Chuáguer, los queridos mineros de la ENACAR. ¿Cómo está tu nombre?
4: Isaac Curran. ¿Cómo está, don Lautaro?
3: Mira, te saluda Lautaro, auditor.
0: Muy bien, Isaac, un saludo para ti también y para todos nuestros mineros, ex mineros que están por ahí, ¿eh?
3: Te mando saludos, Lautaro.
4: Gusto saludarlo, amigo.
0: Gracias, estimado amigo.
3: Oiga, cuénteme, ¿cómo está disfrutando este fin de semana del Día de los Patrimonios? ¿Quién mejor que usted?

0: Con el himno del minero retomamos el contacto con Rodrigo.
1: Sí, qué grato es lo que el gesto que hiciste en Lautaro. Qué grato. Estamos con Don Isaac, historia de la cuenca del carbón. Bueno, ¿cómo se toma? Yo le preguntaba, se nos cortó porque acá es débil la señal que tenemos con las diferentes líneas de teléfono celulares. Don Isaac, ¿cómo se toma este fin de semana? Y que usted es parte de la historia y patrimonio.
2: La verdad es que...
1: Cuéntanos más.
2: Sí, dígamelo, dígamelo. Está llamando.
1: Perfecto. Lo que está llamando es que tiene que intervenir en la actividad. ¿Cómo está su nombre?
3: Hola, mi nombre es Grisha Quiero-Monsalves. Soy la presidenta de la Agrupación de Artesanos de Mao.
1: Artesana. Felicitada por lo que realiza. Estamos en el fin de semana de los patrimonios. ¿Qué le parece Maule? ¿Qué le parece Schwager? Sectores con muchísima historia.
3: Absolutamente, como tú lo dices, acá únicamente está el patrimonio de estructura y de arquitectura, sino que el patrimonio vivo de la gente en la zona del carbón es parte del patrimonio del país, no solamente de acá, de la comuna de Colombia.
1: Muy amable, y gusto de saludarla y tenerla a esta hora de la jornada. ¿Cómo está, caballero? También minero, su nombre. ¿Cuántos años trabajó en la mina?
2: Desde el año 80 hasta el 94, ya hubo la explosión, ya
1: quedan todos los años. ¿Qué gustaría conocer recuerdos? ¿Qué recuerdos tiene cuando bajaba la mina? Me imagino que son hermosos.
2: Sí, por supuesto que sí. De primera, uno cuando baja la primera vez se pone temeroso. Pero después es como si hubiera sido una casa de uno. Sabía todo lo que uno tenía que caminar, dónde era lo más riesgoso, dónde había que actuar y trabajar. Yo pertenecía también a la Liga de Salvamento. Me tocó todo el salvataje de poder recuperar los cuerpos de nuestros compañeros que fallecieron ese día, 30 de septiembre. Así que recuerdos tristes y también recuerdos bonitos que podemos pasar. Y si me dijeran, ¿te gustaría trabajar de nuevo en la mina? Lo haría de nuevo.
1: Qué bueno, muchas gracias. Un buen testimonio que nos acaba de dar. Vamos a hablar con el señor Durán, que es del Sindicato Renacer. ¿Estoy equivocado? Usted representa mucho ex minero. Hablamos con dos viejos mineros. Bueno, nos arreglaron el día. ¿Sabe por qué? Porque nos hablaron de mucha historia. Mucha historia. Y qué mejor que usted, en representación de tanto ex minero del carbón, nos pueda entregar unas palabras para la radio dinámica en este fin de semana del Día de los Patrimonios.
4: Bueno, en realidad, primero a ustedes, pues agradecer, ¿cierto?, a ustedes, a la radio, a todos los que están encargados de cultura, de arte y patrimonio, acá en el sector de Puyoco, y ya estuvimos en el sector de administración. Por lo tanto, darle gracias a todos, solamente que se haga el reconocimiento, es muy importante. Para nosotros ya lo que pasamos los años, 60 años más, y para nuestros viejos mineros que están escuchando en estos momentos. Así que emocionante estar aquí, pues, en este lugar que para nosotros desde niños veíamos este lugar, su propio choco, y hoy día se está colocando usted en valor. Así que a ustedes, a todos los funcionarios municipales, a todos los que se han dedicado a esto, el orgullo va a ser de mucho, porque aquí va a llegar gente valverano, de distintos lugares, y van a tener el recorrido con Guía Tour para poder conocer el sector.
1: Muy amable, muchas gracias. Tu nombre, tú representas a los scouts.
5: Afírmate, Abraham Zambrano, sí, grupo de scouts Jiguel, de Coronel.
1: ¿Qué te parece participar en estas dos acciones que estamos desarrollando acá en el sector de Maule?
5: Para mis niños esto es enriquecedor porque aprenden algo más sobre Coronel y las actividades son buenas para ellos y para la gente más de menor. Y como grupo de scouts fomentamos eso de la cultura igual, parte del movimiento. Y bueno, contento de que se den estas instancias para que los niños aprendan más sobre cultura y la juventud.
1: Muy gentil, muchas gracias. Mira, nosotros hemos conversado mínimo con unas 6-7 personas, dos de ellas personas que trabajó 15 años entre el 80 y el 94, nos contaba que el primer día le dio susto entrar en la mina, posteriormente ya se conocía dónde estaban los lugares con riesgo, al igual que el abuelo del alcalde Boris Chamorro Reunido, quien fue minero. Se lleva un cuadro al alcalde maravilloso con una de las marchas más importantes que quedarán en la historia de los trabajadores de las minas del carbón. ¿Cómo está, alcalde? ¿De qué manera se toma esta celebración del Día de los Patrimonios?
6: Con mucha emoción. Con mucha emoción, porque como bien señalas tú, Rodrigo, esto es parte también de la identidad y de nuestra historia. de la historia de quienes somos hijos de coronel, no de quienes llegamos de afuera, sino de quienes somos hijos de coronel, nacidos, criados en coronel, de quienes nuestros abuelos fueron parte de la historia de los ex mineros del carbón y que aportaron tanto al desarrollo económico, no solo de coronel, sino de las regiones del país. Por eso yo lo decía en el descubrimiento de esta placa, acá en el sector de Puchoco, la importancia y la relevancia que esto tiene, lo que significa hoy día para la identidad de las futuras generaciones. En este gobierno comunal hemos invertido más de 10 mil millones de pesos en inversión, no tan solo con el Humedal Maule, sino que también con el gimnasio Puchoco que está ahí a la vista, con la Plaza Caupolicán, con el Caupolicán, con el borde costero Puchoco Choayer, con el mejoramiento de los hornos de Puchoco, son parte de la identidad que hoy día hemos construido de manera conjunta para rescatar lo mejor de lo nuestro, que es parte de lo que corre por nuestras penas, que es la historia de los ex mineros del carbón, que es nuestra identidad minera y el compromiso que tenemos como sí, como hijos o como nietos en mi caso particular, con esta importante historia que enriqueció tanto, no tan solo a Coronel, a la región, sino que también al país.
7: Es una comuna, bueno, ya una ciudad que tiene más de 130 mil habitantes. Usted me nombraba un par de horas que están acá, en Schwager, en Maule, pero en estos 10 años de gestión que usted ha liderado, Coronel ha tenido un cambio notable en infraestructuras deportivas, culturales, en salud, en todo, en absolutamente todo. Es una comuna que crece, se sigue consolidando al 2030, pero que nunca va a olvidar su historia.
6: No vamos a olvidar nuestra historia porque es parte de la herencia, que hay niños de las agrupaciones de scouts, están mezclados con los ex mineros del carbón, están los vecinos del sector de Maule, están los vecinos del sector de Puchoco, están... la Iglesia Católica acá representada, está el deporte del Estadio Federico Schwager en este encuentro, estamos nosotros que somos la autoridad, está la Junta de Vecinos con Julio Neyton, por lo tanto, obviamente aquí hay una identidad, hay una mezcla, y el yo creo que el mayor legado que le podemos dejar a las futuras generaciones, como se lo decía a estos niños y niñas de las agrupaciones de scouts de nuestra comuna, es que ellos tienen que perseverar en la identidad y en la historia minera, que es parte obviamente de nuestra identidad y del compromiso que gracias a Dios hemos tenido en estos 10 años de gestión, pensando en este coronel de 2030, pero por sobre todo también retrotrayéndonos a lo que fue hasta ayer ruinas, y que gracias a Dios en estos 10 años hemos podido levantar nuevamente y poner en pie la identidad de nuestra historia y de nuestra identidad minera.
7: Nos queda visitar Hito Galvarino e invitar a la gente que está en el sector de Galilea para que vaya.
6: Así es, a eso de las 13 horas vamos a estar en el Hito Galvarino porque también en el Día de los Patrimonios nuestras identidades, en este caso culturales, pero también nuestra identidad mapuche también tiene su espacio en el Hito Galvarino. Hoy día estamos a esta hora de la mañana con los ex mineros del carbón. Posteriormente vamos a estar en Población O'Higgins, seguramente vamos a estar interrumpiendo los taros en algún contacto adicional. Y vamos a estar también en Delitos Galvarino un ratito más. Así que un abrazo, Lautaro, para usted y para todos nuestros vecinos que nos escuchan desde esta temprana ya mañana de día sábado.
7: Muy amable, muchas gracias. Si nos permite, Lautaro, pasadita a la 1 de la tarde, solo si nos permite, lo más probable que decir usted, gracias a tu gentileza, es despachar, es hacer el último despacho pasada a la 1 de la tarde desde Hito Galvarino, donde es y destaca también el fin de semana de los patrimonios, una linda actividad para nuestros queridos pueblos originarios. Lautaro. Pero hasta entonces, muchas gracias, muy amable por recibir este llamado donde conversamos con parte de la historia minera acá en Coronel. Gracias, Lautaro.
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Bienvenidos y bienvenidas a nuestra cita diaria con nuestro folclore. Ya estamos preparando, señoras y señores, nuestro material bélico musical de nuestro folclore, preparado especialmente para el día de hoy, día sábado, día en el cual siempre ofrecemos a ustedes estas bellas melodías de nuestro querido folclore. En Al Mediodía con Chino.

Los Cuatro Guasos, guitarra, mujer y penas. El gran Chito Faró con este hermoso tema, Si vas para Chile.

Al mediodía con Chile desde su Radio Dinámica. Estamos saludando a esta hora también a nuestros amigos Christopher Milla, que está por ahí en sintonía, junto a su amada esposa, junto a su pequeñito, a su pequeño hijo también, y a su querida abuelita, la señora Marta Pincheira, siempre está en sintonía la Martita Pincheira, así que le enviamos un tremendo saludo a ella también, que lo pasen muy bien en familia este fin de semana que ya comenzamos a compartir con muchos amigos. Fabriciano Luna nos dice: cuando la tarde se va.

Cuando la tarde se va, Fabriciano Luna nos acompañaba con esa hermosísima tonada. Y a continuación, Álamo Guacho con el dúo Rey Silva.

0: Bien, amigos y amigas, cerramos aquí nuestra edición por el día de hoy con nuestro folclore que regresa el lunes, Dios mediante. El lunes estaremos una vez más, si Dios así lo permite, con más de nuestro folclore en Al Mediodía con Chile. Hasta entonces.
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Sí, amigos y amigas, bienvenidas y bienvenidos a nuestra cita de lunes a sábados. Es la cita con Calle Denuncia. Este es el día sábado 30 de mayo del 2026. Hoy día estamos recordando a Fernando y a Hernán. Desde muy tempranito hemos saludado a Hernán Quesada, que está siempre en sintonía también de su radio dinámica, y a don Fernando Hermosilla, que debe estar seguramente por ahí escuchando. Si no lo escucha, más de alguien le va a contar. Sábado 30 de mayo de este año 2026, estamos hoy día también saludando a quienes están de cumpleaños, a quienes contraen matrimonio por la iglesia en el día de hoy, también los estamos saludando, y con mayor razón a quienes están celebrando más de algún acontecimiento especial. Son ya las 12 con 10 minutos, listos para iniciar nuestro programa de Calle Denuncia. Día sábado siempre es un día bastante relajado para muchos, se levantan más tarde y por ende salen también a lo mejor a la parcela, al campo, se van a la Concepción. Bueno, hay tantas actividades que se realizan el fin de semana. Sábado 30 de mayo de este año 2026, fíjese que hay una auditora que está cumpliendo la hermosa edad de 100 años de vida. Es la señora Mercedes Urizar Venegas. Ella era oriunda de Lota, de la hermosa ciudad de Lota. También estuvo en Arauco, en Arauco también estuvo ella vendiendo esos tradicionales quesitos, me decían por ahí, en Arica, y actualmente está en Laja. Le saludan sus hermanas, sus hermanas, sus primas, sus hijos y sus sobrinos también se suman a este saludo, ya que son 100 añitos de vida. Oiga, por Dios, qué tremendo, qué tremendo, qué formidable, qué grandioso. Bueno, darle gracias a Dios en primer lugar porque esta dama ha tenido el privilegio que le ha dado Dios de mantenerse con salud y vida hasta la edad de 100 años. Ese es un privilegio que Dios nos da solamente, de poder llegar hasta altas, hasta esta edad tan importante como los 100 años. Bastante longeva a nuestra amiga, así que le enviamos un gran abrazo a la distancia. Que lo pasen bien hoy día junto a todo su grupo familiar. Es el deseo de un amigo. Con mucha sinceridad le damos el reconocimiento necesario a esta dama y que lo pase maravillosamente bien junto a todo su grupo familiar.

Vamos a las canciones. Mientras tanto, usted toma la decisión de llamarnos. Voy a darle a conocer los teléfonos. Nuestros teléfonos son el 271-1909 o el 277-0334. 271-1909 o el 277-0334. Está también, atención, nuestro WhatsApp, que es el más 569-6243-0862. Más 569-6243-0862. Nuestro WhatsApp para que también nos envíe información. Bueno, vamos a iniciar nuestra programación con un buen invitado especial. Él es Cristian Castro, que nos entrega este hermoso tema titulado Vuélveme a querer.

0: Vuélveme a querer, título de esa bellísima canción, incorporada en esta programación de hoy. Cristian Castro es el intérprete de esta hermosísima canción. Las 12 con 17 minutos, Calle Denuncia, programa que va tradicionalmente de lunes a sábados. Hoy día también está en el aire, usted que a lo mejor necesita dar a conocer más de alguna inquietud que surge en su barrio, lo puede hacer llamándonos a nuestros teléfonos, el 271-1909 o el 277-0334.
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0: Las 12 con 18 minutos, 12 con 18 minutos, Maná y Juan Luis Guerra y 440 con este hermoso tema titulado Bendita Luz.

0: Bien, nos envían un mensaje por ahí, vamos a revisar inmediatamente de qué se trata. Estamos en calle Denuncia a esta hora, estamos recibiendo también audios de nuestros auditores.
1: Buenos días, para reportar el mal estado del semáforo de Villamora, de ahí de donde está Carabinero ahí, en la Shell.
0: Perfecto, ahí está entonces en la Shell, semáforo que está en ese sector está en malas condiciones. Ojalá, a favor, ver la manera de poder pronto repararlo, si es que se cuenta con el personal de emergencia. Ajá. De todas maneras, estamos dando este datito que es de suma importancia para los automovilistas. Es necesario contar con todos los semáforos en óptimas condiciones, y este está fallando. Este que está ahí en ese cruce donde está la Shell, acá cercano a Carabineros también. Ojalá que pronto pueda solucionarse este inconveniente. También dice, buenos días familia Dinámica, quiero saber sobre los panoramas por el Día del Patrimonio Cultural, si ustedes tienen información al respecto. Esperamos que nos envíe nuestro colega, por ahí se está en sintonía, Rodrigo Cerda Santander, que nos envíe un panorama de lo que está sucediendo en nuestra querida comuna de Cornell. ¿Ya? Hay varios panoramas para el día de hoy, así que es importante también tenerlos acá para, en caso de cualquier consulta, tener, digamos, la respuesta casi al instante. Pero en cualquier momento le vamos a responder a nuestra auditora que nos envía este mensajito. Calle Denuncia está sesionando a esta hora. Las 12:26, nuestros teléfonos, el 271-1909 o el 277-0334.

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3: 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Vamos a continuar de inmediato con las canciones. Aquí están ellos, Alex Intec y Ana Torres.

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Calle Denuncia, está sesionando, amigos y amigas, aquí en tu Radio Dinámica. Ya faltan, en escasos, 11 minutos faltan ya, 11 minutos faltan ya para la 1 de la tarde. Luego a la 1 llega el informativo central con las principales informaciones de lo que acontece en nuestra región, Chile y el mundo.

0: Azúcar Moreno nos deleitaba con ese hermoso tema, Amame toda la noche, nos decía Azúcar Moreno. Estamos en Calle Denuncia, todavía nos quedan algunos minutos para poder dar la oportunidad a nuestros auditores de que puedan expresar más de alguna situación que está ocurriendo en su barrio, en su sector. Bueno, tenemos contacto a esta hora con un auditor que nos está llamando. Bueno, buenas tardes.
1: Muy buenas tardes, Lautaro.
0: ¿Cuál es su nombre, señor?
1: Mira, mi nombre es Víctor.
0: Víctor,
1: mira,
0: ¿cuánto?
1: Yo estoy llamando de la población Libertad, Víctor Varela.
0: Ya, don Víctor, cuéntenos, por favor.
1: Mira, yo en este caso quiero hacer como la denuncia, no sé si en el nombre de la comunidad, ya que mira, desde la madrugada del viernes y sábado se ha generado un ruido bastante fuerte acá, que el origen se ve que viene desde Los Rojas o en la zona de Schwager.
0: Ya.
1: Mira, no sé si es un buque o es un barco el que está emitiendo ese sonido. Mira, yo por lo que me pude informar por redes sociales, es que el faro está anunciando por la alta neblina ese sonido, pero es cada un minuto o cada dos minutos, fue una constante durante todo el día viernes en la madrugada y anoche ya se pasó. Mira, uno que se levanta temprano a trabajar.
0: Bueno,
1: pasé toda la noche con el ruidito.
0: Claro, es bastante complicado el sistema.
1: Mira, uno que es de acá del sector, uno está acostumbrado al ruido del tren. Está acostumbrado a que, no sé, pues el puerto esté trabajando y se le caigan los contenedores o los golpean y todo eso. Pero esto, anoche, yo creo que, no sé si el resto de la comunidad también lo pudo percibir como molestia.
0: Oiga, recién me llega un comentario de que también un auditor nuestro nos informa de que también anoche no pudo dormir producto de lo mismo, que era un asunto pero realmente espantoso, porque no se puede dormir, no se puede conciliar bien el sueño. Sería bueno averiguar que alguna fuente nos diera a conocer qué es lo que realmente está emitiendo este sonido bastante extraño por lo demás. Y que no deja dormir a nadie, porque...
1: Mira, por lo que me pude conversar o tratar de informarme sobre el origen de esto, ¿ya? Me dicen que puede ser el faro de Schwager, que está emitiendo, entre comillas, como tienen un protocolo ellos, de que por la alta neblina y el tráfico de embarcaciones para que no choquen. Pero yo encuentro de que la tecnología que los buques o los barcos industriales tienen a la mano, no creo que sea necesario o decirles que ellos no circulen mientras haya neblina, porque están afectando a la comunidad. Pues en este caso, en el protocolo, ¿tomaron en cuenta a la comunidad?
0: Claro, es una situación que al menos yo no lo había podido percibir, pero hay mucha gente que sí lo está percibiendo y no pueden conciliar el sueño durante el transcurso de la noche. ¿Aló?
1: Yo sí, mira, estoy escuchando atentamente lo que tú dices. Ya. Mira, no sé si hay alguien que está a cargo de eso o funciona de una forma automática, pero era una constante, cada un minuto, cada dos minutos estaba sonando, pero era insostenible mantener un descanso como corresponde. Mira, en redes sociales igual han hecho sus comentarios, pero no sé si la autoridad marítima estará al tanto o cuál es el origen real de este sonido, pero viene desde el mar, pues, de esta costa. Así que ahí le dejo, no sé, pues si las autoridades también, bueno, la escuché en la mañana cuando estaban atentos por el tema de patrimonio y todo eso, pero también para que tengan conocimiento de lo que está pasando, porque nosotros somos los que vivimos acá. No sé si ellos vivían acá en el sector, pero al menos los comentarios llegaban hasta de la Unilla, Jorge Alessandri, que sentían hasta como el zumbar de un teléfono en sus hogares, porque era cada un minuto.
0: Me señalan de que hay un señor que, a ver, vamos a ver si Le decía yo que me llamara al teléfono que está desocupado el 41-277-0334 para que diera a conocer lo que pasa. Me dice que un barco grande, estos grandotes que llegó acá, creo que era que emitía esos sonidos bastante fuertes debido a la densa neblina que existía. Y bueno, andan lanchas pescando, de que eso se podía provocar también, se podía provocar un accidente bastante grave. Esa es una de las razones, me dice por ahí David. David, ¿por qué no me llamas al otro teléfono, por favor, para sacar al aire? Porque tienes alguna información ahí. Bien, estimados
1: No sé si se
0: oyentes.
1: entiende, mire, el tema productivo, ya sea el puerto, un buque que venga llegando a descargar sus materiales, bueno, no es por alardear del tema, pero eso, ¿por qué tiene que afectar a la comunidad? No lo tienen en consideración porque alteran el descanso de, bueno, si yo vivo acá en la población libertad que está bastante alejado, me imagino la gente que vive de Los Rojas, o no sé, Cerro Obligado, la colonia, tiene que ser algo más fuerte todavía.
0: Bueno, hay protocolos, dicen por ahí, que cuando los barcos grandes estos realizan maniobras, cada 3 minutos creo que tocan esa alarma, cada un minuto tocan esa alarma cuando retroceden. Pero acá se pasó porque parece que era como un festín, un festival de una maniobra de 5 horas. No puede ser que un profesional que
1: No, mira,
0: conduce.
1: yo de las 10 de la noche hasta las 7 de la mañana, pues sin cesar, cada un
0: Ya,
1: minuto, no, claro,
0: claro.
1: si no es por alardear, pero se hizo imposible el descanso. Sí, más allá que eso, nosotros estamos, como vuelvo a repetir, estamos acostumbrados, no sé, pasa el tren, suena en cada cruce, no hay ningún problema, pero esto fue, se pasaron una noche. Así que no sé, pues esa es mi molestia que quería no dejar pasar esta jornada porque viene fin de semana y no vamos a estar con lo mismo. El buque, claro, tiene que desembarcar y todo el tema, pero que lo haga de día, porque no lo haga a la hora que uno está con descanso, a la gran parte de la ciudadanía.
2: Aló.
0: ¿Está escuchando la radio, Víctor?
1: Eso, Lautaro. Muchas gracias.
0: Ya, ok,
2: Lautaro.
0: vale.
2: Lautaro.
0: Víctor, cuéntanos.
2: Aló.
0: Aló, David.
2: Sí, oye, Lautaro.
0: Sí.
2: Aquí yo encuentro que aquí está mal organizada la cosa, así por el puerto.
0: Ya.
2: Porque estos barcos deberían llegar no tan de noche, porque a veces usted sabe, como decía yo, por la camachaca de anoche, se puede producir un accidente también. Yo después, usted sabe cómo es la cosa. Pues. Después
0: Ya.
2: vamos a estar lamentando si pasa algo con estos buques grandes. Y bueno, aquí tiene que haber una, yo creo que aquí tiene que haber una coordinación entre el puerto también. Pues.
0: Claro.
2: Y la Armada, pues, y la Armada, que ellos son los que fiscalizan igual todos estos barcos que vienen llegando igual acá al puerto.
0: Bueno, eso
2: Pues.
0: sería el aporte que puede hacer usted, don David, ¿cierto?
2: Sí, yo creo que eso sería más mi acotación, yo creo que ahí tendría que haber más una coordinación, pues ya esto anteriormente igual ha pasado lo
0: Claro.
2: mismo con la UTARU.
0: Ya, David, muchas gracias. Chao, chao.
2: Animalito.

0: Doña Patricia está por ahí, buenas tardes.
1: Muy buenas tardes, Lautaro.
0: Cuéntenos,
1: doña Patricia. Lautaro, yo quiero testificar lo que está diciendo el caballero de las 10 de la noche, cada un minuto, dos minutos.
0: Don Víctor Varela.
1: ¿Ya? No se durmió casi nadie, yo estoy al frente aquí de la estación, pero era insoportable el ruido. Y toda la noche, Lautaro, se dormía pestañones. Entonces un ruido molesto, la gente que, como te dijera, que tiene que trabajar, que quiere descansar, pero no, fue un ruido horrible, y toda la noche, de las 10 de la noche, era las 7 de la mañana y sonaba y sonaba y sonaba. Entonces Lautaro, uno no se queja del puerto, porque el puerto y el tren hacen ruido, pero estamos acostumbrados. ¿Ah? Y la gente estamos acostumbrados con el biotren, que a las 5:30 de la mañana empieza. Entonces uno está al frente y escucha todo, pero el ruido de la noche fue insoportable, Lautaro. Y qué bueno que está la calle Denuncia para que uno pueda denunciar esto. Porque nosotros estamos al frente. No te pegamos, ojo, más bien dicho. Y los que trabajan, ¿qué piensa la gente que trabaja el otro día? Entonces aterricen, porque un ruido muy molesto. Y nosotros que estamos aquí en pleno centro de Coronel, ¿cómo escuchábamos el ruido? Muy molestoso, Lautaro.
0: Bien, gracias, estimada amiga. Gracias, Pati. Bien, para finalizar nuestra edición, ya se nos terminó el espacio. Gente, bueno, para toda la gente que está haciendo la misma, los mismos descargos de lo que pasó anoche, la bocina de barco que se escucha son protocolos de seguridad, de acuerdo a lo que se señala, y se cree que se llama faro acústico y se activa por la neblina y o baja visibilidad. Eso se acaba de aprender, porque igual se tenía ciertas dudas sobre la bocina. Es por seguridad de alguien, ¿ah? Y después ocurren tragedias y andan todo el mundo desconforme, pidiendo medidas de seguridad. Entonces los faros tienen cuernos de niebla que suenan en días de neblina y baja visibilidad. Esa sería como una respuesta un poco más sólida con respecto a la interrogante, con respecto a las al problema que surgió anoche. Era una neblina bastante, bastante espesa, y por ende es lo que podemos comentarles en este instante. ¿Ah? Es por la baja visibilidad cuando hay, por ejemplo, neblina en el mar. De esta manera se evitan accidentes. Hubo muchas personas que anoche salieron a mar adentro a trabajar con sus lanchas, y por ende era de suma importancia contar con este. Claro que nunca lo habíamos escuchado con tanta frecuencia, pero esto es más o menos lo que nos envían, una información, y por ende queríamos nosotros también aclarar un poco más el panorama con respecto a este ruido bastante molesto que se sintió de madrugada.

Bueno, se sigue privilegiando la zona de producción, ¿ah? Somos una zona de sacrificio, dicen por ahí, pero parece que siempre estamos en lo mismo, o sea, siempre estamos tratando en lo posible de soportar ciertas situaciones que se dan en nuestra comuna de Coronel. Vamos a reiterar lo último, dice, la bocina de barco que se escuchó, son protocolos de seguridad, se cree, dice acá la información, que se llama faro acústico y se activa por la neblina y o baja visibilidad. Es lo que debemos estar atento a esto, es una manera también de que en una próxima oportunidad, bueno, ojalá que esto no se haga, los barcos, bueno, deberían tener una hora más prudente, pero bueno, igual surgieron muchas dudas por ahí con respecto a esa tremenda bocinazo que no dejó dormir a mucha gente anoche. Es por seguridad, es por seguridad, después de cuando ocurren tragedias y andamos todos preocupados y pidiendo medidas de seguridad. Bueno, esta es una medida de seguridad por la cual lamentablemente se utilizó esta bocina bastante estruendosa. Y los faros tienen cuernos de niebla que suenan en días de neblina y baja visibilidad. Esta es una manera de evitar accidentes también, ¿eh? Así que tenemos la información entonces un poquito más completa con respecto a la duda que tenía mucha gente que nos estaba llamando. ¿Qué otra cosita más nos llega por acá? Dice, buenas tardes, Lautaro. El sonido que suena es el faro por el motivo para prevenir que hayan accidentes por la espesa neblina que se ha formado en el mar. Incluso ponen una luz roja. Mi hijo trabaja en el mar y es para que lleguen los barcos a los puertos por cualquier cosa que pueda suceder. Bueno, si eso es un asunto de seguridad, esto no se está dando todo el tiempo. En esta oportunidad sucedió porque la neblina de anoche era muy, muy complicada. Amigos, cerramos nuestra edición por el día de hoy, sin antes recordarles que el lunes estaremos una vez más en el aire con más Calle Denuncia. Por acá nos escribió también Rosy Plasencia, dice, don Lautaro, mi nombre es Rosa Plasencia, acá igual en el Cerro Merquín igual se sentía un ruido muy fuerte, ya. Amigos, nos reencontramos, si Dios así lo permite, el día lunes. Hasta el lunes.

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Un menor de edad quedó herido de gravedad tras ser arrollado la noche de este viernes por una camioneta que había sido robada en la ciudad de Lota, en nuestra región del Biobío, en una emergencia ocurrida tras una colisión múltiple que involucró a una motocicleta y dos automóviles. En específico, el hecho tuvo lugar en la carretera Fernando Mayra, a la altura de la curva 21 de Mayo. Todo comenzó con el volcamiento de un motociclista en la curva, quien terminó impactando a un automóvil para luego causar que varios automóviles chocaran en cadena a dos vehículos detenidos en el lugar. Asimismo, la situación empeoró cuando de forma sorpresiva apareció una camioneta robada, la cual arrolló a un menor de edad que se encontraba en el lugar, cuyo conductor se dio a la fuga. A causa de lo ocurrido, tanto el joven como el motociclista fueron trasladados hasta el Hospital Regional de Concepción. A su vez, personal de la CIA de Carabineros acudió hasta el sitio del suceso en la carretera Fernando Mayra, lo anterior que era el objetivo de recabar los antecedentes de lo ocurrido la noche del pasado viernes.

En el territorio nacional, en el plano nacional, un total de 1.220 personas detenidas dejó el mega operativo del copamiento preventivo realizado por carabineros entre el miércoles y el viernes en distintos puntos del país en el marco del plan de policiamiento táctico de impacto e intervención preventiva. La intervención contempló el despliegue de cerca de 5.000 funcionarios policiales en estaciones de metro, paraderos del transporte público y otros sectores estratégicos de alta afluencia de público, con el objetivo de prevenir delitos, capturar prófugos de la justicia y reforzar la seguridad. El balance fue entregado este sábado por el director de Control de Drogas e Investigación Criminal de Carabineros, general Jaime Velasco, junto al subsecretario de Seguridad Pública, Andrés Juaret. Según detallaron las autoridades, de los 1.220 detenidos a nivel nacional, 250 fueron aprehendidos en la región metropolitana y 970 en el resto del país. Entre los arrestos, 408 correspondían a personas que mantenían órdenes de detención vigentes y eran requeridos por la justicia. Además, 246 fueron detenidos por infracciones a la ley 20.000 de drogas, 124 por delitos de mayor connotación social. El resto de los procedimientos estuvo relacionado con ilícitos como receptación, amenazas y delitos vinculados a la ley de armas, entre otros. Durante los 3 días de intervención, Carabineros efectuó más de 49.500 controles preventivos. De ellos, 30.239 correspondieron a controles de identidad y 19.427 a fiscalizaciones vehiculares. Asimismo, se cursaron 2.957 infracciones, principalmente por faltas al tránsito. En detalle, se registraron 2.090 infracciones de tránsito, 716 vinculadas a la ley de alcoholes, 91 por porte de drogas y otras 60 por distintos incumplimientos. En el marco del mega operativo también se concretaron 47 allanamientos a nivel nacional, de los cuales 27 se realizaron en las regiones metropolitana y de Valparaíso. Como resultado de estas diligencias, Carabineros informó la incautación de más de 55 kilos de drogas, además de 64 armas de fuego, 321 municiones y 192 vehículos.

0: nuevo contacto con Municipalidad de Coronel. Rodrigo, te escuchamos atentamente.
1: Sí, Lautaro, gusto saludarte nuevamente y continuamos en esta jornada de día sábado en marco del Día de los Patrimonios. Nos trasladamos al sector de Hito Galvarino para la acreditación de los pueblos originarios. Vamos a conversar con Tanitza Arredondo, que es la coordinadora de los pueblos originarios de la ilustre Municipalidad de Coronel. ¿Cómo se toman esta actividad en marco también del Día de los Patrimonios?
2: Mari Compuchema y Mari Punamien, Inche Danitza Redondo. Hoy día nos encontramos aquí en el Hito Galvarino, ¿cierto? Es una actividad que realizamos en conjunto con la municipalidad y los dirigentes de pueblo originario. Es una ceremonia de acreditación que estamos realizando. La idea es que el usuario que viene a acreditarse a la oficina no solo quede en una documentación fría. Queremos que ellos conozcan a los dirigentes y que puedan apoyarnos en nuestras actividades, y para el público, en el Día de los Patrimonios, que el pueblo mapuche sigue vivo, ¿cierto? Que somos un patrimonio vivo, que está en el mapudungún, en la música, en nuestros nutrán y en nuestros alimentos. Esa es la idea del día de hoy.
3: ¿Puedes explicar un poquito cuál es la dinámica que tenemos el día de hoy con estas mesas que reparten comida desde ustedes?
2: Bueno, para nosotros como pueblo originario, la comida es parte fundamental de nuestra cosmovisión. La dinámica aquí, los dirigentes, ¿cierto?, se encargaron de dos preparaciones. Uno es un curanto y la otra es un consomé. Ellos trabajaron en conjunto para atender a los usuarios acreditados y al público en general.
1: Muchas gracias, muy amable, muy gentil. Día de los Pueblos Originarios, que se celebra todos los años, pero destacar la importancia que tiene esta acreditación de los pueblos originarios, que se hace, reiteramos, en marco de este fin de semana con muchos panoramas. Estuvimos durante la mañana con el alcalde Boris Chamorro Rebolledo y vamos a conocer al alcalde. Estamos en Hito Galvarino con esta acreditación de los pueblos originarios y siguen los panoramas. Así es, partimos muy temprano en el sector norte de nuestra ciudad con la Junta de Vecinos, que estuvimos reunidos en la mañana con el Canelo. Después estuvimos en el sector de Maule, en el descubrimiento de la señalética patrimonial, posteriormente en el descubrimiento de una placa del Chifrón 4 del sector de Maule. Posteriormente nos fuimos a Población O'Higgins, donde está este operativo integral de la mesa barrial, de la mesa territorial, y ahora estamos acá en el Hito Galvarino. Volvimos al sector norte, en el Hito Galvarino, para poder abordar también en el Día del Patrimonio lo que significa nuestra identidad y nuestras raíces ancestrales del pueblo mapuche. Así que estamos acá junto a Elisa, junto a los pueblos originarios, siendo parte de este ritual que se va a desarrollar, pero además de la certificación de la acreditación del pueblo mapuche y de la acreditación del pueblo mapuche en nuestra ciudad de Coronel.
4: Invitar a la gente para los panoramas que tenemos en Schwager, tenemos en Maule, tenemos en el museo, a Mazandera, bueno, son muchos lugares lindos, acá mismo.
1: Mira, va a haber guiatura desde el sector del Museo de Puchoco hacia el borde costero. Hay una actividad hermosa también en la Escuela Maule, hay actividades también patrimoniales que se van a desarrollar mañana domingo. Está el Club Deportivo Lota Schwager también, que tiene sus actividades, así que hay un sinnúmero, un abanico de actividades que se van a estar ejecutando y desarrollando durante este día sábado y domingo en nuestra ciudad de Coronel. Así que estamos muy, pero muy contentos de que el patrimonio también se vive en nuestra ciudad.
4: Y aparte que Lota Schwager, la lamparita, es prácticamente parte del patrimonio Lota Schwager, y hoy juega con Linares, po.
1: Además, hoy juega con Linares en el estadio, emblemático estadio Federico Schwager, digamos, está en el estadio, pero además también se ha sumado a la actividad del patrimonio en nuestra ciudad.
4: Muy amable, muchas gracias. Las palabras del alcalde Boris Chamorro Rebolledo. Y nos vamos a quedar con las impresiones de uno de los representantes de los pueblos originales, y podemos cerrar con sus impresiones.
5: Para las personas que necesitan conocer el tema de los pueblos originarios urbanos, porque en el mundo nos llaman urbanos porque vivimos en la zona de Coronel, pero como les digo, nosotros, cuando ellos llegaron, ya nosotros estábamos acá.
4: Mire qué bien y qué prudente lo que dijo. Un saludo que puedo entregar, recién estaba nuestras colegas haciendo la entrevista. Un saludo, estamos en vivo para la Radio Dinámica. ¿Cómo se toma esta acreditación?
5: Marimari Compuché, mi nombre es Héctor Machado Piña y estoy acá con el Peñi Alejandro Gañot, ¿cierto? De la organización Antolasquian, y estamos acreditando a nuestro pueblo originario, a los jóvenes que se están acreditando a través de la CONADI para entregar, ¿cierto?, nuestro certificado de que son indígenas reconocidos en la zona de Chile.
1: Y estamos en este fin de semana en los patrimonios. Ustedes son nuestro patrimonio.
5: Claro, nosotros somos patrimonio, ¿cierto? Somos patrimonio, pero nosotros somos patrimonio. ¿Cómo se lo puedo explicar? No somos patrimonio material, sino que somos patrimonio histórico, viviente, patrimonio histórico. Que hemos estado aquí, ¿me entiendes? Desde que antes que llegaran todos los huincas, nosotros ya estábamos acá. Entonces somos patrimonio de la tierra.
1: Gente, muy amable, muchas gracias. Y con estas lindas palabras dejamos hasta acá el despacho. Lautaro, muchas gracias.
0: Gracias, Rodrigo, por la información. Nosotros continuamos con nuestro informativo central de la Radio Dinámica a esta hora.

En el deporte, en La Roja confirmó este sábado la baja del lateral Francisco Salinas de Coquimbo Unido en la convocatoria de cara a la doble fecha de junio, en la que el equipo de todos se enfrentará a Portugal y República Democrática del Congo. De acuerdo con el comunicado oficial, el futbolista sufrió en el último duelo del elenco pirata ante Nacional de Montevideo un esguince de tobillo derecho por traumatismo directo. Cabe recordar que en el mencionado cruce, que terminó con caída y a la vez la confirmación de la clasificación del equipo chileno a la siguiente ronda del torneo continental, Francisco Salinas fue víctima de una violenta infracción sancionada con tarjeta roja por parte del volante Tomás Viera. Así, luego de ser liberado de la concentración de La Roja, el jugador de la U, Fabián Ormazábal, ocupará su lugar mañana. El equipo dirigido por Nicolás Córdoba viajará a Portugal para comenzar su seguidilla de amistosos en Europa. El incendio registrado durante la noche del día viernes en una planta frigorífica de la empresa Isestar, ubicada en la comuna de Buin, fue controlado por equipos de emergencia, según informó la compañía mediante una declaración pública emitida el día sábado. Desde la empresa señalaron que el siniestro se encuentra contenido gracias al trabajo coordinado de bomberos, carabineros y personal de emergencia de la propia compañía, quienes continúan en el lugar realizando labores para extinguir los focos remanentes. Asimismo, Isestar aseguró que no se registraron personas lesionadas producto de esta emergencia. El comandante de la sexta compañía de bomberos de Buin, Manuel Acevedo, indicó que el siniestro está controlado y no se va a propagar para ningún lado, y le estamos dando énfasis y prioridad al sector aledaño, a las casas, para que la gente esté tranquila.

Prisión preventiva para dos adultos, internación provisoria para tres adolescentes y arresto domiciliario para otro menor, decretó la justicia como medidas cautelares para los imputados por el robo con homicidio de una adulta mayor en Coronel. Esto es, ocurrió en nuestra región del Biobío. Crimen en el cual la víctima sufrió alrededor de 30 heridas con elementos cortopunzantes y contundentes, cuyo crimen se registró en la llamada casona de huéspedes del sector Maule. Según se expuso por el Ministerio Público en la audiencia, alrededor de las 23:40 del 22 de mayo, Felipe Díaz Mármol, de 20 años, sujeto de nacionalidad colombiana, Francisco Cabrera Muñoz, chileno, de 18 años, y los cuatro adolescentes cuyas edades fluctúan entre los 14 y 17 años, se dirigieron en un vehículo station wagon hasta la llamada casona de huéspedes, habitado por un adulto mayor de 72 años y su esposa, una mujer de 65. Al estar en las afueras del recinto, descendieron del vehículo tres delincuentes de corta edad. El adulto chileno quedó quienes ingresaron por un costado del portón de acceso y avanzaron hacia la casa, mientras que uno de los individuos de corta edad y el sujeto colombiano permanecieron como vigías en el automóvil. Tras llegar a la cercanía del inmueble, los cuatro imputados se encontraron con el adulto mayor, quien salió con una linterna alertado por los ladridos de sus perros, y al alumbrar a los sujetos, fue atacado con un cuchillo por Cabrera Muñoz, quien le propinó puñaladas en la cabeza y en otras zonas del cuerpo, por lo que el agredido escapó a una dependencia cercana. Mientras tanto, los delincuentes menores y el adulto chileno ingresaron a la casa para sustraer dinero y especies. Ya dentro de la vivienda, sin provocación alguna, agredieron a Isabel Contreras Aguilera, de 65 años, quien fue atacada con objetos cortantes y contundentes, indicó el fiscal jefe de Coronel Hugo Cuevas. Bien, señoras y señores, cerramos aquí nuestra edición de este informativo central por el día de hoy.

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7: Buenas tardes y bienvenidos a Emprende al Aire. Aquí estamos conectando al talento emprendedor al sur del Bío Bío, señoras y señores. Este sábado ya son las 2 de la tarde y por supuesto vivimos el último sábado del mes de mayo y nos acercamos rápidamente al invierno, pero siempre, siempre con el calor humano de nuestro equipo y por supuesto de nuestros invitados. Nuestro primer invitado viene a hablarnos de negocios y marketing en un mundo donde siempre se hace necesario contar con asesorías para hacer crecer tu emprendimiento. Y si de asesoría se trata, nada más importante que estar conectado con el mundo digital y las redes sociales. Nos visita un creador digital que quiere abrir las puertas del marketing a través de redes sociales. Recuerda, nos escuchas a través de las 100.7 para Coronel, Lota, parte de San Pedro, Isla Santa María y en la 101.3 para todo el Golfo de Arauco. Además, nos ves a través de el operador Mundo en Dinámica Televisión, también en Facebook. Y por supuesto, si se quieren comunicar con nosotros, lo pueden hacer a través de nuestro WhatsApp.
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7: Estamos de regreso aquí en Conexión Emprende. Recuerden, Conexión Emprende, cuando nos conectamos con personas, con seres reales que nos conectan, sí, que nos conectan, que nos vinculan con alguna expertise que está relacionado con el emprendimiento. Hoy tenemos un invitado muy especial, quiero saludarlo y quiero agradecer primero que todo la presencia de Felipe Fuentes, fundador de Fuentes Neira Inversiones, además el creador digital de Felipe Invierte. Felipe, muchas gracias por estar con nosotros aquí en Emprende al Aire.
4: Oye, muchas gracias por esta presentación, me siento pero halagado, mejor que en el Festival de Viña, así que muchas gracias, lo agradezco la oportunidad y que también felicitar un poco por el tema de que existan estos espacios donde se pueda conversar un poquito más allá de lo técnico y un poquito en simple de lo que hacemos los emprendedores, de esa lucha constante que tenemos durante nuestra carrera de vida en todo lo que son los negocios, inversiones, startups, un sinfín de cosas.
7: Felipe, hablaste de lucha. La lucha es un concepto que conocen muy bien los emprendedores. Hay un concepto asociado a ese famoso tema del Valle de la Muerte, este concepto que tienen que tener todos los emprendedores que se vincula con la resiliencia, que es tan vital para poder superar ciertos momentos. Felipe, no siempre fuiste Felipe Invierte. Tienes un pasado como mucha gente profesional, de vida, que te vincula al final con este camino. ¿Cómo empezó Felipe Fuentes en el mundo del emprendimiento y qué hizo antes de llegar a este punto?
4: Bueno, tal como tú lo indicas, empezamos, bueno, yo creo que como la gran mayoría, con una ilusión, ¿cierto? Con las ganas de hacer algo, ese, como todos los emprendedores dicen, ese bichito, ¿cierto? De querer hacer algo distinto y de poder cambiar un poco la realidad de las cosas y que tu vida pueda ser distinta, ¿ya? Yo de profesión soy informático, trabajé muy poco tiempo como yo porque me di cuenta que me gustaban los negocios. Empecé a emprender con este típico, los tarros que le decíamos antiguamente, estos PCs que venían que desechaba de Estados Unidos, que venían medio reciclados, ¿cierto? Con un amigo, la típica, ¿verdad? No estaban los medios en ese tiempo para poder comprar. Entonces íbamos tratando de buscar liquidez y tratando de buscar capital con cosas que de repente teníamos en la casa. Yo vendía alguna revista, vendía algunos de repente consolas antiguas para poder ir generando y poder invertir. O sea, siempre estaba el tema de poder invertir. Invertimos, ¿verdad? Compramos estos equipos, los restauramos, los limpié, los puse bien encachados y los puse en el patio de mi casa. Lo empecé a vender. Empecé a juntar, ¿verdad?
7: Literal, una venta de garage.
4: Literal. Y toda la mala, sin servicios puestos internos, sin patentes, sin nada. Bueno, también en ese tiempo no existía el conocimiento que existe hoy en día. También no existía la educación, tanto financiera, tributaria, un sinfín de cosas, como también existe hoy. Generamos, ¿verdad?, algunos ingresos y se dio la oportunidad de arrendar un pequeño local en el centro de Concepción, en donde posteriormente se abrieron 3-4 sucursales más relacionados con lo mismo, lo que es soporte técnico e informática, venta de productos, y así empezamos a crecer.
7: Mira, me abriste una pregunta, la voy a guardar para el final de la entrevista porque tiene que ver con la facilidad, lo difícil que era antes comenzar un negocio, pero yo te lo voy a preguntar después. Viene entonces el cambio, viene entonces la metamorfosis, el proceso en que tú llegues y dices, tal vez este no es mi camino es el camino de las finanzas. ¿Qué pasa? ¿Cómo hace este cambio? ¿Cómo hace esta transición?
4: Bueno, de repente dicen que no hay mal que por bien no venga, ¿verdad? Entonces, a mí me tocó una situación que yo creo que muchos chilenos, ¿verdad?, los tiene que haber tocado, el tema de la pandemia y el estallido social. Para nosotros fue bastante fuerte porque en ese momento las ubicaciones estratégicas que nosotros teníamos en el centro de Concepción era donde se iniciaban, ¿verdad?, estas marchas. Era donde comenzaban todas estas marchas, después los disturbios, y nos veíamos afectados porque lógicamente el público no iba al centro porque existía temor, existía incertidumbre y existía, ¿verdad?, bueno, todo lo que estábamos pasando, ¿verdad?, en esos momentos que fueron momentos complicados para el país, para Chile, y yo creo que los emprendedores fueron los que nos tocó más fuerte. Entonces había que tomar decisiones, había que hacer algo porque los locales no estaban produciendo, no iba público. Nosotros teníamos más de 10 personas contratadas, había que seguir pagando sueldos. También le damos la oportunidad a duales que iban a hacer la práctica en los locales de nosotros, secretaria, gente logística, y a esos jóvenes también se le daba un aporte, ¿verdad?, como un viático por el tema de su colación, por el tema de sus pasajes, ¿verdad?, para que ellos pudieran, ¿verdad?, poder a hacer su práctica como corresponde. Entonces, la estructura que teníamos nosotros, había gente a la cual nosotros teníamos que responder. en todos los sentidos y financieramente, porque ellos confiaban en nosotros que la estabilidad que le podíamos dar, pero lamentablemente en esos momentos era difícil, era complicado. Había locales que pasaba todo un día y generaban cero. Y yo creo que lo que la gente que nos está escuchando, y yo creo que tú también, sabe más o menos y maneja los cánones de arriendo en el centro de Concepción, que estamos hablando de locales que son millonarios. Entonces, bueno, la decisión era vender los locales, tratar de traspasarlos con su estructura, proveedores, clientes, y poder reinvertir y hacer otra cosa, porque era la única salida y lo óptimo que había en ese momento.
7: Y ahí viene un proceso donde, como cualquier persona, lo primero que tenías que invertir era en ti. O sea, cambiar, aprender otra cosa, dar otro paso. Y el paso era ser un agente de inversiones, ser una persona dedicada a las finanzas de negocios, que tiene que ver también con marketing, que tiene que ver también con acompañamiento, con lo que es manejar un capital de una persona. En simple y en sencillo aterrizado a quienes nos escuchan, emprendedoras y emprendedores del BioBio, ¿qué es lo que hace efectivamente para un emprendedor, para una persona que tiene un negocio, un asesor financiero?
4: Mira, a veces cuando uno, ¿verdad?, genera un cierto capital, producto, ¿verdad?, de tu emprendimiento, de tu trabajo, que es lo que me pasó a mí, me vi con, después de haber vendido eso, tú tienes que saber qué haces con ese dinero. O lo metemos debajo del colchón, o lo llevamos al banco, ¿qué hacemos? Entonces yo necesitaba una solución a ello. Yo siempre he sido bien autodidacta. Entonces, bueno, empezamos a buscar, ¿verdad?, asesoría, cursos, que hay muy poco. Muy poca gente le enseña a los emprendedores qué hacer con su dinero. Más allá de estar en la cuenta corriente, más allá de estar en un fondo mutuo, no es más, o un DAP, ¿cierto? No es más que eso. Entonces yo necesitaba saber qué hago con mi dinero, porque tengo que hacer algo y que no me comiera la inflación, ¿cierto? Y un sinfín de cosas. Así que empecé a aprender ciertas cosas, ¿cierto? A manejar un poquito el tema de Elipsa, la bolsa chilena, ¿cierto? También la americana. Ahí tuve una cierta dualidad que, a medida que fui aprendiendo, vi que me convenía un poco más el mercado chileno por la doble tributación que tiene la bolsa americana. Entonces me quedé finalmente con Elipsa, porque después empecé a aprender de que uno tiene que tratar de invertir en lo que más conoce. Y uno que conoce, ¿verdad?, la industria, ¿verdad?, y las empresas chilenas. Y ahí, bueno, por un tema de necesidad de hacer qué hacer con ese dinero, empecé a aprender el tema de las inversiones. Producto de ello, uno empieza a conocer gente, relacionarse en el medio, ¿verdad? Y también pasa que te encuentras con tus pares, o tus ex colegas, por así decirlo, que tienen empresas del mismo rubro o similar de las que yo tenía anteriormente, y te preguntan: Felipe, no te veo hace un año, dos años.
7: ¿Dónde está Felipe?
4: ¿Dónde está Felipe? Tal cual, ¿qué estás haciendo? Y tú le cuentas: bueno, estoy tratando con el tema de las inversiones, invirtiendo en la bolsa, invirtiendo en alguna renta fija, renta variable, y producto de eso también surgen otros negocios como el tema textil, que también tengo una empresa relacionada con eso, y una empresa de servicios que se llama Nutrimed, que con el tema de los servicios de salud. Entonces vamos diversificando, voy jugando con eso y voy generando más fuentes de ingreso, para algunas más grandes que otras, pero lo importante es que todas van sumando.
7: Felipe, la pregunta que tenía reservada. Hoy tú dijiste algo, que es más fácil emprender. Claro, porque el servicio de impuestos internos tiene una página que es entendible, que tiene tutoriales, está empresa en un día, que evita el trámite que se hacía antes, en los distintos conservadores, ¿cierto? Hay una simplicidad. Pero aquí viene mi pregunta, porque esto en realidad me lo preguntaron en la semana. ¿Cuán peligroso? Y esta es la pregunta, y para que lo escuche toda la gente: ¿cuán peligroso es darse cuenta lo fácil que es empezar un negocio y no darse cuenta la complejidad que hay detrás de ese negocio para mantenerlo, y sobre todo para algo que los emprendedores siempre, aquellos que fallan, siempre dicen: qué fácil abrir un negocio, qué difícil es cerrarlo?
4: Sí, mira. Bueno, hoy en día efectivamente existen muchas herramientas que hace 20 años atrás no existían, ¿cierto? Tenemos el tema de poder crear una empresa en un día, que es una maravilla, ¿cierto? Lo haces con la firma esta digital, ¿cierto? Clave única. Eso no existía. Yo creé empresas en papel y también tuve la transición de crear empresas ahora en la actualidad. O sea, es espectacular.
7: La diferencia es abismante.
4: Impresionante. O sea, te demorabas 20 días, 15 días. así.
7: Pero te aparece, voy a arrancarte la pregunta, pero te aparece alguien que dice, oye, ¿sabes qué? A mí no me da certeza la empresa en un día, yo quiero la notaría, quiero la firma, quiero el papel, quiero la persona ahí a mano para decirle, no, yo no estoy de acuerdo contigo.
4: Mira, sí, ocurre. El tema está en que a veces las brechas generacionales más ocurre eso, ¿eh? Los que son de repente como un poco una mixtura entre nativo digitales y análogo, ahí como que...
7: Perdón, se me levantó la mano sola.
4: ahí está como eso, ¿eh? Pero y retomando, yo creo que sí, se dan todas las instancias, las oportunidades hoy en día, los temas de los financiamientos privados, públicos, ¿cierto? Hay muchos talleres donde te enseñan gratis. De hecho, yo en realidad lo que yo hago sin fines de lucro, yo ayudo, respondo preguntas, gente, cero, esto para mí es un hobby. Claro que determino cierto tiempo de mi semana para esto, porque no me puedo dedicar 100%, porque tengo otras responsabilidades, como te comenté, en la parte textil, que trabajo con el tema de los uniformes para los colegios, y en la otra empresa que se llama Nutrimed, que es el tema de entrega de servicios primarios en relación a la salud. Entonces, son dos empresas que trabajo aparte yo.
7: Y en el tema de la asesoría, mira, tengo varias preguntas guardadas. En el tema de la asesoría, hay otra pregunta que se hace mucha gente, sobre todo que tiene negocios familiares, y que su reacción lógica es decir, voy a hacer una empresa de responsabilidad limitada porque somos familiares, porque nos queremos, porque nos hemos amado toda la vida. Si tú estuvieras frente a un grupo, no sé, de tres hermanos, y te dijeras, no, vamos a hacer una linda sociedad de responsabilidad limitada, ¿tú le dirías, ¿sabes por qué mejor no hacer una SPA?
4: Sí, por supuesto que sí. Lo que pasa es que todo empezó en realidad, bueno, todo antes habría la IRL, no sé si te acuerdas.
7: Sí, pues la empresa individual de responsabilidad limitada.
4: Claro, pero el tema es que estructuralmente no te daba tanto dinamismo en relación a cuando después aparece la SPA, ¿verdad? Con el tema de los giros, ¿no? Las actividades económicas que tú puedas realizar, porque la IRL, si tú haces ferretería, mueres como ferretería, o sea... No se puede cambiar el giro en una glosa de verdad de la escritura.
7: Herrera e hijos, ese no muere nunca.
4: No muere. Sin embargo, la SPA, tú puedes hacer eso y te da más cintura comercial. Esa es la gran ventaja. Y bueno, hay otras cosas que también con el tema de el pago de impuestos, los porcentajes, bueno, que eso se puede dejar hasta para otro programa. Pero sí, hoy en día la SPA, yo... Les puedo decir que es una de las mejores estructuras jurídicas para poder emprender, que es muy importante. Jamás emprendan con su RUT como persona natural. Eso se los puedo
7: dejar. Un suicidio.
4: Sí, no lo hagan. Jamás.
7: En el peor de los casos, una IRL.
4: En el peor de los casos, una IRL. Pero el RUT no, el RUT personal no, porque la responsabilidad por cualquier cosa de tipo tributario, comercial, todo recae ahí. Entonces, y existen también otras cosas para poder proteger los patrimonios, otras sociedades, que también da otro programa, que no viene ahí, pero existen otras cosillas.
7: Existen otras cosillas en el mundo del emprendimiento que también, obviamente, son complejas. Felipe invierte, tú, como dijiste, inviertes parte de tu tiempo ayudando, asesorando a las personas, pero también conocemos tu experiencia en ámbitos de docencia, sobre todo en este concepto STEM, que yo lo encuentro fantástico, esto de unir la ciencia, de hacerlo más entendible, de que todas las ciencias, todas estas ciencias exactas se mezclen en una y puedan lograr generar un capital de conocimiento que es importante. ¿Cómo ha sido la experiencia? ¿Qué es lo que has aprendido tú? ¿Y qué es lo que has visto en la sociedad chilena? Especialmente, como me parece que te corresponden los más jóvenes.
4: Mira, yo una experiencia muy enriquecedora. Son momentos que muy gratos que tengo guardado por el hecho de que finalmente quizá uno termine aprendiendo mucho más que los chicos que van ahí, porque tú ves el compromiso que hay con esas generaciones, con las nuevas generaciones, ese compromiso y esa responsabilidad de lo que tú vayas a hacerlo bien, por respeto a la gente que te está viendo y también por creer en el sueño que tienen ellos mismos, es espectacular. y que exista eso y que se le dé esa cabida, yo creo que ahí vamos por un buen camino. Yo creo que eso es lo que hay que tratar de hacer, porque de una u otra forma también le ayuda al tema de la creación de proyectos, en el tema de poder manejar el tema de la estrategia de gestión, crear empresas, saber también convivir con más gente. Eso es muy importante, porque bueno, tú sabes el ejemplo anterior de tres hermanos, tú sabes que no porque sean hermanos la sociedad va a andar impecable. Entonces, esto aquí ocurre lo mismo. Aprenden a poder congeniar ideas, ver las cosas, ¿verdad?, en una cierta línea común, y poder hacer cosas que son realmente maravillosas. O sea, proyectos que tú dices, wow, o sea, estos niños de 15, 16, 17 años, lograr esto llama la atención. Así que yo, feliz con esa experiencia. Probablemente, no lo sé todavía, pero creo que voy a ser juez en el segundo semestre. Pero estamos ahí. Si logro saber, van a ser ustedes los primeros que le voy a contar.
7: Excelente. Ojalá que te toque ese tipo de experiencia. Lo hablamos hace un tiempo atrás, y sobre todo en temas considerados como eventos importantes en la región sobre emprendimiento, Made in Conce, la Unión de Ecosistemas del Biobío, donde se hablaba de conceptos que lo que tú hablaste, confianza, y también borrar un poco, sacar un poco este famoso síndrome del impostor, esto de que no, que me van a copiar, o que yo estoy copiando a alguien, o que esto ya estaba. Lo importante es avanzar y crecer. Felipe, si alguien de los que nos está escuchando, emprendedoras, emprendedores, está conectado a esta hora, aquí este sábado en la tarde, ya hasta ahorita de almuerzo, ¿dónde te puede encontrar? ¿Qué es lo que puede hacer para asesorarse contigo? ¿Qué tiene que seguir? ¿Cuáles redes sociales? ¿Dónde tiene que ir para escuchar a Felipe Fuentes?
4: Bueno, puede ir al Instagram, ¿cierto? A felipe.invierte.
7: Estamos viendo ahí la pantalla ya.
4: Correcto, ahí pueden buscarme, ¿verdad? Ahí también tengo, bueno, yo creé y elaboré dos libros que están en Amazon, que uno es Marketing Digital y el otro es Finanzas para Emprendedores. Esos libros yo los creé en base a lo que a mí me servía, ¿verdad? Y poder un poco depurar la información. Hoy en día existe mucha información, cursos, libros gigantes de 200, 300 hojas. No, yo aquí traté de buscar lo que a mí me servía, lo que también creo que le puede servir al común de la gente, y armamos esos libros que también básicamente igual tienen un valor bien popular, porque cada libro cuesta $10.
7: Ya.
4: Entonces se hace con el objetivo de que a nadie se le tiene que privar este tipo de información. Cuando tú de repente tienes un libro que es muy caro, finalmente tú estás privando en cierto punto y estás segregando un sector que pueda tener esa buena información que el que no. Entonces esa es la idea. Tampoco es la idea hacer un negocio con eso, porque yo, como te comentaba anteriormente, no es mi principal fuente de ingresos. Y si hablamos más fino, yo no vivo de esto, pero sí lo hago porque Amazon te pide que tienes que poner un valor, finalmente, porque si lo pudiera regalar, lo regalo, no tengo ningún problema. Pero básicamente eso, pueden ahí encontrarme. Ahora también está el canal de YouTube, Felipe Invierte, en donde igual estamos subiendo algunas cosas relacionadas con la contingencia, también con la economía, finanzas, que hace el tema del MEPCO, ¿verdad? Y varias cositas que la gente de repente quiere saber y quiere saberlas en fácil, porque bueno, han habido hartos problemas de comunicación este último tiempo, el tema de la autoridad en Chile. Entonces te explican algo y como que a veces no, a la gente no le calza. Ah, y la gente lo único que quiere saber es si cuánto va a pagar este jueves por el litro de bencina o cuánto no va a pagar. Básicamente eso. Entonces, poder explicar en fácil, en sencillo. Y el que quiera, más allá de una asesoría, conversar conmigo, yo siempre teniendo el tiempo, lo podemos hacer. Siempre hay un minuto para poder ayudar a alguien, para poder despertar de repente esa llama de los emprendedores, que de repente está como ahí en un vaivén, en un limbo, ¿cierto? De hacer o no hacer. Entonces, de repente es bueno dar ese pequeño impulso y poder ayudar. Si la finalidad es ayudar acá y que la gente pueda seguir creciendo y que vayan las otras generaciones tratando de tener la oportunidad que, como te digo, yo no tuve hace 20 años atrás.
7: Yo te quiero agradecer, Felipe, que hayas venido aquí a nuestro programa Emprende el Aire. Ojalá que lo sigan ustedes, los que nos están viendo ahí en Dinámica TV, en su YouTube también. Ahí nos mostró la página de YouTube. Por supuesto, ahí todas las señales digitales que están tan en boga. Son tan importantes las comunicaciones digitales. Ahí estamos viendo el YouTube de Felipe Invierte. También revisamos lo que era tu Instagram. Y por supuesto, ahí tienen que buscar. Me encantó el tema del concepto en fácil, y ahí también le vamos a echar una leída al libro que está en Amazon para que ustedes lo puedan descargar. Es una guía que es también muy importante. Muchas veces un libro es necesario cuando ya uno profundiza, cuando ya uno va en la etapa de la escalabilidad del negocio, pero también es bueno entrar en materia con una guía, con un paso a paso. Así que, Felipe, correcto, nuevamente, muchas gracias.
4: No, muchas gracias a ustedes por la invitación. Yo encantado de haber estado acá, y los vuelvo a felicitar por el tema de que se den estas instancias, estos espacios, para que la gente pueda aprender, para que la gente pueda tener una educación financiera como corresponde, sin ningún sesgo. A mí nadie me paga para hablar o no decir algo, así que soy súper objetivo en ese tema. Y nada, agradecido y felicitaciones por lo que hacen ustedes.
7: Se agradece también eso. Ahí estábamos viendo un poco la imagen del libro digital en Amazon. Nosotros, aquí en Emprende el Aire, vamos a la música. Tremenda banda que se sacaron, muchachos. Escuchamos a Dire Street, esto es Sultan of Swing, aquí en Emprende al Aire.

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1: Escuchábamos a Dire Street aquí en Dinámica y por supuesto seguimos con Emprende al aire. Vamos a ir a la pausa, pero a la vuelta vamos a tener que hablar de algo muy importante y algo muy interesante: marketing digital. No te vayas de la sintonía de Emprende al aire, ya volvemos con más del show del emprendimiento.
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1: Estamos de vuelta aquí en Emprende al Aire, en este show del emprendimiento, conectando al talento emprendedor al sur del Biobío. Ya tuvimos la visita de Felipe Fuentes, un analista financiero que nos vino a explicar en fácil ciertas cosas importantes y parte de su historia. Lo que tenemos ahora es algo importante, fundamental para todos los emprendedores y emprendedoras que nos están viendo a través de Dinámica TV y también a los que nos escuchan a través de la 100.7 y la 101.3, porque el mundo cambió hace ya mucho rato, pero hoy se siente mucho más fuerte la presencia de los medios digitales, mucho más fuerte la comunicación a través de las redes sociales, y para eso tenemos a un joven, cuando digo joven es porque joven, ¿ah? Un muy joven emprendedor, pero también creador digital. Hablo de Benjamín Ramírez, creador digital y uno de los creadores también de la agencia digital Visualízate. ¿Cómo estás, Benja?
5: Mucho gusto. Hola, Cote. ¿Cómo están todos? ¿Cómo está la audiencia? La verdad, bastante contento de estar acá. Un honor, la verdad, sentarme en donde se han sentado varias personas del rubro también, emprendedores, emprendedoras. La verdad, para mí es un honor. Estoy muy feliz de estar acá presente y agradezco mucho la invitación.
1: Oye, Benja, primero que todo, a mí me llama la atención un poco, eres una persona muy joven, pero ya tienes una experiencia larga, comprobable, en lo que es el marketing digital, en la creación de contenido y por supuesto en, como dice tu nombre, en la visualización de emprendimientos, que es algo tan importante, tan fundamental. Pero nos contaste algo que, ojo, no es nuevo para nosotros. Tienes otra carrera, tienes otra expertise. Eres trabajador social.
5: Efectivamente, actualmente estoy en mi último año de trabajo social. La verdad, ha sido un desafío tremendo. Pero una vez una persona me dio un consejo y me dijo: Benja, muchas veces tú puedes estudiar una carrera, pero tus habilidades y tu formación te llevan a otro lado. Y ahí es donde estoy actualmente. La verdad, en noviembre cumplimos 3 años con Visualízate, algo que yo jamás pensé que iba a pasar. Jamás pensé que dentro de mis 25 años iba a estar liderando una agencia, iba a estar trabajando y dedicándome al rubro audiovisual, que era algo que desde pequeño siempre me gustó. Desde Benja. Pequeño estuve en el liceo, metido en los talleres de periodismo, metido en cosas audiovisuales, y jamás pensé que iba a terminar dedicándome a esto.
1: Oye, Benja, me doy cuenta, es una cosa que se siente, de que tú, a ti te emociona lo que tú haces, que a ti te importa lo que tú haces, tú entiendes que tú estás marcando en tu territorio, en tu expertise, marcando un territorio de lo que se debe hacer. Ahora bien, es complejo, me imagino, es complejo, sobre todo para la gente más joven, darse cuenta tan temprano. ¿Agradeces algo en especial, alguna guía, o crees que eres muy autodidacta? Hubo una persona que llegó y te dijo: oye, tú, Benja, tienes el talento, porque lo tienes, ¿eh? Es más, yo no quiero decir que, pero Benja perfectamente podría estar sentado donde estoy yo, porque tiene además habilidades comunicativas.
5: Bueno, principalmente agradecer a Dios por todos estos desafíos, por todo esto que ha venido. Obviamente en el camino hay personas que te han ido formando, te han ido enseñando, me han ido instruyendo, no solo a mí. Principalmente le agradezco a mi socia Aileen, que no nos pudo acompañar, pero es un pilar fundamental, porque con Aileen nosotros somos amigos desde pequeños. Jamás pensamos tener un emprendimiento juntos como amigos, y el complementarnos unos con el otro, la verdad, es fundamental en un emprendimiento. Tener a alguien que, cuando tú estás débil, cuando tú estás como desmotivado, te motive y te ayude, la verdad, Cote, es algo impresionante. Agradezco también a mi formación, yo le agradezco mucho a Rovira Pacheco, que es la jefa de área de vinculación con el medio del CFT Trauco, con quien comenzamos, con quien me dio el impulso, una de las personas que me impulsó a lanzarme con Visualízate, que me instruyó, me enseñó cómo funciona la vinculación con el medio, cómo es importante hoy el impacto que tú generas como emprendedor a la comunidad. Y todas esas instancias, en serio, son muy, muy valoradas.
1: Oye, extraordinario, siempre es bueno tener vinculación y también tener gente que te apoye y que te impulse a ir desarrollando, insisto, tus habilidades, que son obvias, ¿eh? Que son de verdad obvias. Benja, mira, hace poco estuvimos con Felipe Fuentes. Tú con Aileen, a quien mandamos un saludo, ¿cómo están? ¿Están ya formalizados? ¿Cómo se formalizaron? Es importante porque justo estábamos hablando de cómo se formalizan hoy las empresas, si son sociedades de responsabilidad limitada, si son SPA.
5: La verdad, nosotros somos SPA, somos Sociedad por Acciones. Llevamos ya, como mencionaba anteriormente, Cote, 2 años

0: bicicleta por Concepción.
1: Sí, sí.
0: Y la esposa de Mau, Vicky, nos preguntaba, chiquillos, ¿ustedes están formalizados? Y nosotros le mencionábamos que sí, efectivamente, estábamos formalizados, teníamos nuestro inicio de actividades. Visualízate, gracias a Dios, partió con su inicio de actividades en noviembre, que es la fecha en la que cumplimos años, por así decirlo. Y ella nos decía, pucha, nosotros tenemos hartos clientes, tenemos harto movimiento, pero la verdad no hemos querido formalizarlo. Y nosotros le instruimos que es importante hoy en día estar formalizado, porque eso también te ayuda a ti como emprendedor. Por así decirlo, voy a hablar un poco muy coloquial, a creerte el cuento.
1: Por ahí va.
0: Formalizarte es creerte el cuento. Es decir, ¿sabes qué? Yo sé para dónde va mi emprendimiento. Yo me formalizo porque quiero dedicarme a esto en el fondo. Es como algo que nosotros lo vemos desde ese punto de vista cuando nos formalizamos. Como que ya esto va para serio. Esto es importante.
1: Es súper importante lo que tú dices, Benja, porque la confianza en un negocio parte de la base de que tú lo proyectas.
0: Exacto.
1: Y si tú no te formalizas, si tú no haces iniciación de actividades, si no tienes tu patente comercial municipal al día, que son estas tres patitas que te arman el negocio, básicamente lo que tú tienes es un hobby, o un hobby muy adelantado. Exacto. Pero lo que ustedes tienen es un trabajo, es una empresa, es una marca.
0: Así es.
1: Yo veo la marca de Visualista y es una sonrisa enorme que te caracteriza. Y sí, imagino que actriz Aileen también.
0: Sí, sí, es verdad.
1: Con respecto a eso, con respecto a esta proyección que tienen ustedes a través de la formalización y a través de un concepto que se escucha mucho en emprendimiento, que es la escalabilidad. Ustedes están en este momento están en una habitación del hotel. Si yo tuviera que decir que esto es una habitación, un hotel de 20 pisos, ¿en qué habitación estarían ustedes, más o menos?
0: Yo diría que siempre es importante reconocer no solo tus fortalezas, sino también reconocer nuestras debilidades. Si bien nosotros somos jóvenes, Aileen también tiene 27 años, yo tengo 25, hay algo que yo reconozco mucho, es que nuestra generación, conocida como la generación de cristal, muchas veces somos muy emocionales. Nuestras emociones a veces nos restan de lo que es emprendimiento y es proyectabilidad. Yo creo que hoy en día, si nosotros estuviéramos en un edificio de 20 pisos, lo digo con mucha sinceridad, yo creo que estaríamos entre el piso 7 u 8. Todavía hay mucho que aprender. Cada día todo va avanzando. El marketing digital es algo que va creciendo constantemente, pero yo con mucho orgullo diría que estamos entre el 7 y el 8.
1: Y eso es importante, porque cuando tú me dices eso, me dices que tú tienes una proyección realista, pero también te creí el cuento, que es lo que dijiste al principio, que algo fundamental. Pasemos ahora, salgamos del cristal de hablar de ti, de hablar de Aileen, de hablar de Visualízate, a hablar a los emprendedores. Ustedes ya tienen experiencia, van a cumplir 3 años. Muchas veces, mucha gente tiene en este momento un emprendimiento y se graba en el teléfono, pesca alguna cosa de edición, a lo mejor en TikTok, hay algunos programas de edición, y hace un contenido. Y este contenido tiene esta volatilidad de las redes sociales, que cuando no son profesionales, uno no las entiende. Uno no entiende por qué yo hice un video y tuve, no sé, 200 likes, y hice otro video a los 2 días siguientes y tuvo 1. ¿Qué crees tú que es importante, a propósito de la escalabilidad, para todos los emprendedores que nos ven, a la hora de tomar los servicios de una agencia como la de ustedes? ¿Qué es lo que un emprendedor debiese ver para poder proyectar y escalar en su negocio?
0: Lo importante, nosotros lo hemos dicho, lo importante es la constancia. Pero también el tema de la constancia hay que saber aplicarlo. Porque perfectamente conversábamos anteriormente con Felipe, que uno puede subir 7 u 8 videos al día. Pero como tú bien decías, uno puede tener 200 likes y uno puede tener 1 like. ¿Por qué ocurre esto? Porque el contenido que yo tengo que subir, que yo tengo que implementar en mi emprendimiento, debe ser acorde, y también conocer a las personas que te siguen. Conocer a quienes te rodean, quiénes son las personas que compran tu producto. Entonces hoy en día lo que nosotros entregamos en Visualízate es eso, es esa asesoría. El estudiar el mercado, el estudiar quién es tu competencia, cuál es la edad de las personas que en este caso ven tu contenido, o las personas que compran tus productos, porque eso nos ayuda a saber a qué tendencias alinearnos, hacia dónde ir, por así decirlo.
1: Disculpa, Benja, que te interrumpa un poquito, pero hay una cosa que está en medio de lo que tú estás hablando que es demasiado importante dilucidar. Antes, tengo mi año, este equipo es un equipo joven, pero no tan joven, y nosotros veíamos muy claramente los estratos sociales, veíamos muy claramente los targets, notábamos quién era la edad, uno iba de 0 a 7, de 7 a 14, 14 a 20, y así sucesivamente.

0: Se dice que hoy eso es un poco más complejo o más líquido, no es tan concreto. Hay gente que tiene adolescencia desplazada, voy a incluir, voy a adelantar la mano o no, pero no está tan claro eso. ¿Cómo hoy ustedes, como jóvenes, como empresa, como agencia de marketing digital, pueden visualizar ese tema que es más complejo? Hoy los targets, si bien es cierto, siguen existiendo, y siguen existiendo los estratos sociales, sigue existiendo todo eso, es un poco más difuso por el acceso que tiene toda la gente a un teléfono celular con internet.
1: Efectivamente, hoy en día todos tenemos teléfono y dependemos mucho del teléfono también. Principalmente hoy en día hay contenido que efectivamente los jóvenes también lo pueden ver. Hay contenido de, por así decirlo, desde nuestro punto de vista, el contenido es contenido. No nos enfoquemos en las edades, no nos enfoquemos tanto en, por así decirlo, en hacer un contenido muy profesional, porque quizás no todos lo van a ver. Me acuerdo mucho de un ejemplo muy puntual de una persona. Yo consumo mucho redes sociales por temas de que trabajo con redes sociales, entonces tengo que estar atento a los contenidos que hay, a las tendencias que hay. Y un día estábamos conversando con Aileen, porque estábamos viendo TikTok y encontramos una foto de una persona que tiene, maneja furgón escolar en Hualpén, y ella subió un TikTok con una canción tendencia y le puso unos efectos visuales de celebración, de fiesta. Y sabes qué, el reel tuvo aproximadamente más de 1 millón de likes y muchos comentarios, incluso de gente de universidad diciéndole, oiga, tía, me va a dejar a la U. Porque el contenido que ella hizo, que esa persona hizo, conectó, logró conectar no solo con una audiencia mayor, no solo con audiencias, con personas que en este caso optan por servicios de furgón escolar, sino que también logró conectar con una comunidad joven que le ayudó a despegar el video y a generar más alcance. Porque el alcance es importante. ¿Qué quiere decir el alcance? El alcance es la cantidad de personas que están viendo mi video. Y con el alcance, y también es importante, y nosotros lo hemos dicho en talleres de marketing que hemos hecho, es importante conocer un poco las estadísticas de Instagram, porque eso nos ayuda a saber, en este caso, ok, ya, mi contenido está pegando, mi contenido falta mejorarlo, falta quizá, por ejemplo, si yo hago un reel mostrando un paisaje, no conecta tanto como un contenido quizás en donde salgo yo. La gente se siente proyectada. Es importante el contenido que hable de testimonios. Ustedes tienen una sección de testimonios,
0: claro,
1: que ayuda a conectar. El emprendedor se siente identificado y eso también lo motiva a querer generar contenido.
0: Oye, y eso tiene que ver, y este, en la medida de la conversa, sobre la estrategia. Si yo soy emprendedor y te entrego a ti un mes de métrica, un mes de estadística de mi Instagram, de mi TikTok, ¿se puede elaborar con un mes de movimiento en redes sociales una estrategia o requieres algo más amplio?
1: Efectivamente, con un mes, para nosotros, en este caso como Visualízate, incluso para el resto de agencias que uno puede ver dentro de la región, un mes de métricas, un mes de estadística, a nosotros nos sirve bastante. A nosotros nos gusta, dentro de nuestra metodología de trabajo, es no solo ver qué la persona quiere, sino también ver cómo está la actualidad, cómo está su perfil, cuáles son las cosas que hay que mejorar. Por ejemplo, a mí como persona, yo como Benjamín, como muy personal, cada vez que veo, por ejemplo, un Instagram de algún restaurante, me gusta ver al tiro la carta destacada. ¿Por qué? Porque voy con hambre, quiero comer, entonces quiero llegar a lo puntual, que es ver qué hay en el menú de la forma más accesible posible y demorarme el menos tiempo posible, porque hoy en día todos tenemos cosas que hacer. Entonces lo que nosotros siempre hacemos en este análisis de perfil, hacemos en este análisis de métricas, ¿cómo está la accesibilidad con el cliente? ¿Cómo podemos mejorar los mecanismos de que me escriba un mensaje, de poder conectar con la persona? Geraldine lo hablaba también en programas anteriores, que es importante perder el miedo de conversar con la persona, perder el miedo de vender, por así decirlo.
0: Si tienes miedo, hazlo con miedo.
1: Exacto, hacerlo con miedo, que muchas veces uno como emprendedor lo hace con miedo. Yo a veces hago las declaraciones de impuestos con miedo, porque no porque esté todo mal, sino porque es un peso encima.
0: Uno transpira
1: exacto, en esos momentos. Que todo esté en orden, por eso es importante tener un control también que te esté apoyando ahí. Pero en este sentido, claro, las métricas son importantes, porque uno puede decir, ya, perfecto, me están aumentando los seguidores, pero ¿me están aumentando las ventas?
0: ¿Qué
1: es lo importante? Seguidor por venta. Y ahí es donde nosotros hacemos la asesoría. Ok, perfecto. Probemos un poco el tema de concurso. Probemos quizás hacer una jornada abierta en donde el cliente venga y por la compra de algo se lleve esto. Interactuemos, fidelicemos al cliente, que es importante hoy en día. Porque, ok, el seguidor es un número, pero si no logramos y no somos capaces de fidelizar a ese cliente para que realmente venga a probar y venga a ver lo que nosotros ofrecemos, en el fondo puede que el contenido no esté sirviendo mucho.
0: Mira, nuestro productor general, estamos conectados a tal punto que yo venía a mi pregunta y él ya me estaba diciendo la pregunta. Hay un informe que dice, que habla sobre la retención de las personas sobre contenidos, que dice que a los 8.25 segundos la persona pierde el interés.
1: Es verdad.
0: ¿Cómo lo ganas?
1: Es verdad. ¿Cómo podemos ganar esto? Existe algo técnico que se llama engagement, que es el gancho que tú generas con la persona. Y previo al engagement existe algo que se llama hook. ¿Qué es el hook? La frase con la que yo conecto con la persona. Por ejemplo, siempre es importante responder a una necesidad, responder a una falencia. Por ejemplo, no sé, se te acabó tu protector de maquillaje para la cara, ven hoy día a Makeup y lo encuentras. Contenido concreto, ir al punto, ir al grano. Porque muchas veces uno salta el contenido. Hace el famoso scrolling, que se le llama, que va y salta el contenido. Entonces es importante que en esos 8 segundos hagamos el pitch de nuestra vida. En ese sentido.
0: Cuando ya estamos avanzando en el programa, vamos a hacer un experimento con Benja. Benja, regálanos algo.
1: Ok.
0: Regálanos una experiencia. Hablemos de... A ver, productor, dígame un producto.
2: No, quiero que él...
0: Sí, por supuesto, vamos.
2: Necesito que Benja promocione su venida con un engagement.
0: Un engagement.
2: Un hook, como lo estaba haciendo. Su venida al programa.
1: Ok, no estás visualizado en redes sociales. No estás vendiendo. No estás generando contenido a través de tus redes sociales. Conversa con Visualízate. Nuestra, por así decirlo, nuestra capacidad es conectar con las personas. Nosotros no generamos contenido desde un contenido replicable, sino que realmente nos enfocamos en las necesidades que ustedes tienen. Siempre nos gusta conocer cuál es la realidad de tu emprendimiento. Nos gusta conocer a qué te dedicas realmente para poder potenciar y para poder trabajar en pos de eso. Eso es lo que nosotros trabajamos en Visualízate.
0: Aplausos.
1: Muchas gracias.
0: Muy bien, ¿eh? Muy bien. Se nota que está ahí súper, pero súper enraizado. Y hay que decirlo. Se demuestra el esfuerzo y además el conocimiento, insisto, a tus 25 años. No sé dónde estaba yo. ¿Qué estaba haciendo a los 25 años? Estaba saliendo de algunos bares, eso están diciendo. Junto con el productor general, en todo caso, ya para que no digamos que la andaba solo. Benja. Quiero agradecer tu visita aquí a Emprende al Aire. Y antes de retirarnos, obviamente las coordenadas de Visualízate ahí en nuestra cámara y para los oídos de la 100.7 y la 101.3.
1: Bien, mi nombre es Benjamín Ramírez Quiñones, pertenezco a la agencia digital Visualízate y ustedes nos pueden encontrar en redes sociales como agenciavisualizate.cl. Nos pueden seguir en nuestro Instagram, también en Facebook. No tengan miedo de escribirnos, nos gusta conversar con la gente. Una de mis fortalezas, por así decirlo, es el déficit atencional. Yo me voy para muchos lados, pero lo potencial de esto es que me encanta conversar con las personas. Con Aileen tenemos la paciencia para poder reunirnos, conversar, conectar, que es lo más importante. Me encanta la palabra conectar porque... yo creo que también es parte del perfil de mi carrera. Como uno como trabajador social tiene la misión de empatizar. De empatizar y conocer realmente las necesidades de las personas con conversar un rato con ella y conectar con ella.
0: Nada se pierde. Todo se puede utilizar. Todos los conocimientos que hemos tenido de por vida, todos los conocimientos que hemos tenido durante todo nuestro trabajo. Insisto, a mí me parece que es súper importante lo que hacen ustedes. Además, me parece muy importante la energía. Creo que aquellos que nos están viendo y aquellos que nos están escuchando, yo quiero decirles que lo que sentimos aquí con el Benja fue energía pura. Además, el Benja vino e hizo el papel exacto que tiene que hacer una persona de redes sociales. O sea, si tú no hubieses tenido energía, para mí hubiese sido como, oye, pero ¿cómo voy a contratar a alguien? ¿Cómo alguien va a hacer vender mi producto? ¿Cómo alguien va a lograr un objetivo si en el fondo no se la cree? Y yo creo que ustedes, tú con Aileen, se la creen. Nos conocimos a Aileen, le mandamos también un saludo e imaginamos que es más o menos el perfil de Benja, así que insisto, muchas gracias por haber venido aquí a nuestro programa, Benjamín.
1: Muchas gracias, Cote, y también a producción por el espacio, por la oportunidad de estar acá. La verdad, lo agradezco y lo valoramos mucho.
0: Yo espero que le siga yendo súper, súper bien. Vamos a ir a la música. ¿Tenemos algún tema especial? ¿Perdón?
3: No Doubt.
0: Don't Speak, aquí en Dinámica FM.

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1: Estamos de vuelta aquí en Emprende al Aire de Dinámica FM y Dinámica TV. Por supuesto, ya antes de concluir nuestro programa, con la espectacular aparición de El Hombre Dato. No diga dato, diga Carlos Perona, no diga Perona, diga dato. Muy, pero muy buenas tardes, don Carlos Andrés.
2: Buenas tardes, hora de almuerzo, la gente comiendo, me imagino, algo rico.
1: Hoy día, ¿sí? Hay muchas opciones a propósito del Día del Patrimonio para comer algo rico y además patrimonial.
2: Sí, y así que es buen momento para que salga, se vaya a dar una vuelta. ¿Cómo está? Bueno, tengo que saludar a la gente de Cote. ¿Cómo está, don Egan? Qué bueno. Oye, tenemos una muestra patrimonial histórica. Se expondrá una variada colección de objetos de relevancia histórica y patrimonial. Incluye piezas representativas de nuestros pueblos originarios mapuches, herramientas, implementos utilizados en la minería del carbón, además de loza perteneciente a importantes industrias nacionales como penco y lota. ¿Se acuerda de loza penco?
1: Por supuesto, ¿cómo olvidarla?
2: ¿Cómo olvidarla, no es cierto?
1: Hay, o sea, hay mucha gente que no la voy a olvidar, en realidad.
2: Claro, todavía hay platos de loza penco en varias casas. Sí. Bueno, la muestra, a todo esto, ahora está más caro, ¿eh? O sea, es como una cosa de colección, digamos.
1: Yo vi una muestra en el Palacio, en el Centro Cultural Palacio de la Moneda, de toda la, de todo el trabajo de Lota Green, que es una loza así como de alta alcurnia. No era la, no era la loza así como de casa, sino que era la loza que usaban los Cauciños.
2: ¿Sí?
1: Eso, sí, pues.
2: ¿Y sabrá más rico en esa...?
1: El plato, ¿sí? Se ve más bonito.
2: Ah, ya, perfecto.
1: No, no, la carbonada sale igual.
2: Sale igual, ya, bueno. La muestra también contempla billetes, contempla monedas, fichas de pago y diversos objetos que forman parte de la memoria histórica y cultural, por supuesto, de nuestra zona y del país. Esto, ¿sabe quién lo organiza? El Museo Multicultural e Histórico Raíces, ahí en calle Llovilo, 893, en Coronel. Estos son los horarios, para que lo tengan claro. Este sábado 30, entre las 10 y media y las 18 horas.
1: Todavía tiene tiempo.
2: Por supuesto, pues, hay que aún por lo menos unas 3 horitas para que vaya. Domingo 31 entre las 10 y las 18 horas y esto está, por supuesto, en la comuna de Coronel. Es una actividad que está orientada a todo el público general.
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2: Seguimos con más Dato Emprende, pero esta vez dedicados al tema patrimonial, porque estamos en el fin de semana del patrimonio.
1: Ojo, que este es un resumen. Hay varias actividades, sí, en Coronel, para que ingrese a la página diadelpatrimonio.cl. Si es que tiene alguna duda, ingresa ahí, región del Biobío, comuna Coronel, puede estar San Pedro, ahí están todas las comunas ahí para que usted pueda acceder.
2: Ya, exacto. O puede ir a otra región si tiene tiempo también.
1: También.
2: Sí, por supuesto, ya. Guía Tura, viviendo la historia minera, Puchoco Schwager. Recorrido patrimonial acompañado de dos guías que son ex mineros vestidos a la usanza por la zona típica de Puchoco Schwager. Esto es el domingo 31 de mayo y aquí están los horarios para que ponga atención. Suelte el tenedor y tome un lápiz. De 12 a 13 horas. Esto ya fue, Moscote.
1: Bueno, pero
2: hasta el domingo, perdón.
1: El domingo.
2: Sí. De 12 a 13 horas, guiatura patrimonial. Me equivoqué. Bueno, ¿qué quiere que le haga, pues? Viviendo la historia minera, Puchoco Schwager. Esa es la primera guiatura patrimonial. La segunda, de 15 a 16 horas, viviendo la historia minera, Puchoco Schwager. Esta actividad, muchas gracias, será ahí en calle Francisco Coloane, en Puchoco Schwager, Coronel. Más o menos hay un punto de encuentro ahí que va a ser en los hornos comunitarios de Puchoco Schwager, y ahí se van a ir caminando, obviamente está cerquita, para que se vaya a dar una vueltita, ¿no es cierto?
1: Hay varias actividades más, pero estas son las actividades más representativas siempre en el sector de Puchoco Schwager. Es un lindo momento para recordar el patrimonio cultural de la zona.
2: Claro, y no solo vaya en estos tiempos patrimoniales, puede ir todo el año porque es muy bonito ir, sí, para allá y recordar, puede ir a los chiflones, muy bonito, precioso.
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2: Me faltaba otro datito.
1: Es un detalle.
2: Un detalle, don Egan, lo más grande de los radios controladores de la región, por supuesto. Muchas gracias, don Egan.
1: Director.
2: Y director de televisión. La apertura del Teatro de Lota, la Ilustre Municipalidad de Lota, apertura especial del Teatro Lota en el marco del Día del Patrimonio, invitando a la comunidad a recorrer, encontrarse con este importante espacio cultural y patrimonial de la comuna, a través de diversas actividades artísticas, exposiciones y presentaciones abiertas al público. Los horarios, hoy sábado 30 de mayo, de 11 a 18 horas al interior del teatro.
1: Queda todavía.
2: Este domingo 31, de 11 a 17 al interior del teatro. ¿Ya? Son visitas, recuérdenlo. Y la, esto queda, por supuesto, en Lota, en calle Mirador Norte, 101-199, Lota. Por supuesto, hay que salir una vuelta interesante y me encanta ese teatro. Me gusta estar en el segundo piso cada vez que voy a hacer alguna actividad.
1: Es precioso el Teatro de Lota.
2: Es precioso.
1: Para actividades de todo tipo. Un lindo lugar que además fue remozado especial para distintos tipos de actividades culturales.
2: Exacto. ¿Qué uno más, don Egan?
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2: Siempre es importante el espacio de encuentro con los artesanos, con las artesanas y representantes de la cultura mapuche. Acá siempre en Emprende al Aire le estamos dando cabida a quienes van a compartir productos, oficios y saberes tradicionales, poniendo en valor la identidad cultural y el patrimonio vivo de Lota. ¿Cuándo será o se está haciendo? Este sábado, o sea, hoy, 30 de mayo, entre las 11 y las 17 horas en el frontis del teatro.
1: Oye, un saludo muy grande a la gente de Manos de Lota, lo hemos hecho reportaje ahí a doña Yasmina y a todo su grupo. ¿Y también puedo hacer una invitación?
2: No, bueno, por supuesto que se puede.
1: Me voy a arriesgar con esto, pero para todos los que nos escuchan y nos ven, quiero dejar una invitación hecha para el programa que vamos a emitir el 19 de junio. ¿Ya? El sábado 19 de junio, dos días antes de Huetimantú.
2: ¿Ya?
1: Cultura mapuche, emprendedores de la cultura mapuche que nos estén escuchando, viendo, escríbanos a Emprende el Aire.
2: Sí, pues.
1: Vengan aquí a visitarnos y hagamos un programa dedicado al Huetripantu 2026.
2: Mire, tremenda invitación, así que está abierta la puerta de Radio Dinámica, usted solamente tiene que golpear, nada más.
1: Exacto.
2: Ya, pues el 31 de mayo, de 11 a 16, en el frontis también del teatro, esto obviamente en la comuna de Lota, don Cota André Huerta.
1: Recuerde, hay mucho más, ahí tienen que ingresar a Patrimonio, a la página de viadelpatrimonio.cl. Hay muchas actividades, muchísimas actividades en Lota, la gente del CFT Lota Arauco, la gente de CEPA, la gente de la municipalidad, también en Coronel. No revisamos de Arauco, no nos tenemos más tiempo, pero recuerde, revise viadelpatrimonio.cl, saque su pasaporte.
2: Sí,
1: ahí para usted, y vaya marcando ahí con sus niños, con la gente mayor, adulta mayor, que también tiene accesibilidad universal. Así que todos invitados al Día del Patrimonio, hoy sábado y mañana domingo.
2: Eso.
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1: Llegamos al final de este Emprende al Aire. Le queremos agradecer a toda la gente de la sintonía, a todos los que nos vieron a través de Dinámica TV, por supuesto, a través de nuestras redes sociales en Facebook. Y claro, un abrazo gigante a los que nos escuchan a través de la 100.7 y también a través de la 101.3. Agradecer, por supuesto, al productor general de este programa, Carlos Perona. Y también al director de este programa, a don Egan García. Aquí Cote André Huerta, los abrazamos, les saludamos y los invitamos la próxima semana al show del emprendimiento. Ahí recuerden nuestras redes sociales, ahí estamos viendo nuestro Instagram para que ustedes nos sigan en Instagram. También tenemos TikTok, sí, tenemos TikTok también. Recuerden ver nuestros programas antiguos en YouTube y también lo pueden hacer en la red social de Spotify, ¿cierto? Ahí también nos pueden revisar, nos pueden ver programas antiguos y pueden estar atentos a todo lo que ha pasado y a todo lo que sigue pasando en Emprende al Aire, como revisamos ahí las imágenes. Ahí tenemos un lindo regalo que pronto vamos a hacer y que pronto vamos a entregar, así que eso, abrazamos. También tenemos una sorpresa, tenemos un regalo que nos dejó nuestro amigo Lizama y que también vamos a regalar en Emprende al Aire, ¿eh? Así que pronto, se viene pronto otro regalo aquí en Emprende al Aire. Amigas, amigos, emprendedores y emprendedores de la región del Biobío, aquí al sur del Biobío, muchas gracias y nos vemos el próximo sábado en un nuevo Emprende al Aire.
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2: 3 de la tarde, exactamente con 24. Las 3 de la tarde, ya con 24 minutitos. ¿Qué tal? ¿Cómo están? Muy buenas tardes. Tengan ustedes una excelente tarde de fin de semana, día sábado 30 de este mes de mayo. Se nos va mayo, ¿eh? Se nos va. ¿Cómo está usted? Un agrado, por supuesto, como siempre, acompañarles los fines de semana aquí, sobre todo el día sábado, hasta las 7 de la tarde, con toda la música, la compañía que te vamos a estar entregando aquí a través de Radio Dinámica en el 100.7 para todos nuestros amigos de la provincia de Concepción y también en el 101.3 en la provincia de Arauco, saludando a nuestros amigos de Ilota, Lota Alto, Lota Abajo, a nuestros amigos de Colcura. También le mandamos ahí un tremendo saludo a todos los sectores de aquí de la comuna de Coronel, a los amigos de la feria, a nuestros amigos de la Isla Santa María. También para ellos, vaya el tremendo saludo a nuestros amigos de la Isla Santa María. Sector Lagunillas, Camilo Lavarría, La Berta, bueno, así, todos los rincones de Coronel, para ellos vaya nuestro tremendo, tremendo saludo en esta tarde de día sábado. Bueno, un día, claro, que está con un solcito, una temperatura que está agradable. Hoy día no me voy a quejar con respecto al frío, ni con el calor, está fresquito. Según lo que dice la Dirección Meteorológica de Chile, a esta hora tenemos 14 graditos de temperatura acá en la Cuenca del Carbón. Sí, 14 graditos de temperatura. Mañana domingo, cielos completamente cubiertos, cielos nublados, no se anuncian precipitaciones, por lo menos hasta mañana domingo. Ya vamos a estar ahí actualizando todo lo que es el pronóstico del tiempo para la próxima semana. Porque se viene el invierno, amigo mío. Se viene el invierno, se nos viene la lluvia, se viene el frío. Bueno, el frío ya llegó hace rato. Ya. Se viene también en lo que es el viento. Así que, bueno, temporada de invierno 2026 que se espera ya para este mes de junio que estamos a punto de comenzar. Recuerda, como siempre, estamos conectados contigo en nuestra línea de WhatsApp, en el más 569-6243-0862. Esa es nuestra línea de WhatsApp, más 569-6243-0862. Y también estamos conectados contigo en el 412-71-1909, el 277-0334. Así que nuestras líneas telefónicas quedan completamente habilitadas para que usted pueda comunicarse con nosotros en este fin de semana de día sábado. Radio Dinámica, buenas tardes. ¡Aló!
3: Buenas tardes, Cristian. Hola, tu amiga Pamela Valenzuela. Hola. Gracias por los saludos. Aquí te estamos escuchando con mi papito y mi mamita de La Unilla. Viene mi hermana Camadilla, un ratito más a tomar once. Viene mi hermana de Quillón.
2: ¡Qué buena!
3: Con una amiga, así que aquí vamos a estar todos en familia y con la buena música, por supuesto, de la Radio Dinámica. Así que quiero escuchar una canción del camionero, si es que
2: el
3: se puede.
2: Camionero.
3: Ya, besito, un buen sábado para todo, el día está hermoso y un buen fin de semana, cuídense.
2: Besito para ti también, mi querida amiga Pamela Valenzuela, que está en sintonía de la radio en el sector Lagunilla con el papito, la mamita, la hermana, igual que viene de Ramadilla, me dijo. ¿Eh? Así que bueno, a pasar un fin de semana llenito de amor, de compañía con la familia, con los amigos. Y también con la compañía de Radio Dinámica. Oh. Saludos a nuestros amigos de la locomoción colectiva. Le mandamos un tremendo saludo también a las distintas líneas de colectivos de acá de la comuna de Coronel. ¡Subió el pasaje! ¡Subió el pasaje! Estamos partiendo la tarde del sábado aquí en Dinámica.

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0: Puro chantaje. Ahí está el sonido de Shakira junto al colombiano Maluma. Maluma, baby, baby, baby. Sonando esta hora de la tarde. Son las 3 de la tarde ya con 37 minutitos. 3 de la tarde ya con 37 minutos. Recuerda, conectados contigo en el más 569-6243-0862. ¿Cómo va la tarde del sábado? ¿Qué almorzó de rico? Me dicen por acá. Ya. Una pichanga, ¿no? Una rica pichanguita. Qué rico, ¿eh? Qué rico comer pichanga un sábado en la tarde. ¿Cierto? No, mucha fritura, dice. Coleguita acá. Ya, ok. Vamos con la línea de WhatsApp. Hola, hola. Buenas tardes. Buenas, buenas, buenas tardes. Buenas tardes.
1: Hola, don Cristian.
0: Hola.
1: Mire, quiero escuchar la canción de...
0: Esa misma. Es muy buena. Bueno, le escucho nada, Parece que se le cortó ahí el... Se le cortó el mensaje.
1: Disculpe, se me había olvidado la canción de Luis Miguel, La Incondicional, por
0: la
1: favor.
0: La Incondicional.
1: Que es tan amable.
0: Ya, pues lo vamos a buscar. La Incondicional. Tú la misma de ayer. Luis Miguel. Oye, ¿cómo estará Luis Miguel a todo esto? Le había dado un infarto. ¿Cómo era la cosa, no? Que estaba hospitalizado por problemas cardíacos. Sí, pero estaba evolucionando bien. Así que Luis Miguel, el sol de México. Oye, hoy día fíjate que revisando por acá, me imagino que quizás algunos lo saben, o quizás otros no, pero hoy día fíjate que hoy día es el Día Internacional de la Papa. Mira, Día Internacional de la Papa. Proclamado, dice, oficialmente por la Asamblea General en resolución del día 30 de noviembre del 2023. Y es que, bueno, la papa, o en otros países como le dicen la patata, que es uno de los 5 cultivos más importantes en todo el mundo y se cultiva en más de 150 países y se consume habitualmente por miles de millones de personas en todo el mundo. Es por eso que hoy en día existen más de 5.000 variedades de papas o patatas. Mira, yo conozco una papa nomás. Bueno, muchas de las cuales son producidas y consumidas exclusivamente por los pueblos indígenas que viven en el altiplano indo y andino, bien digo, y en el Centro de Diversidad Genética del Cultivo. Ahora es importante mencionar que hay aproximadamente 180 especies silvestres relacionadas con la papa cultivada, que poseen una amplia gama de características hereditarias deseables, tales como la adaptación a distintos entornos y el sistema de producción, la resistencia a plagas y enfermedades, y una alta concentración de nutrientes. Ahora, las variaciones en tamaño, color y forma

ambientales, resistir nuevos biotipos de plagas y enfermedades y también satisfacer las demandas del mercado y las preferencias de los consumidores. Mira, por ello es que se declaró que en el año 2023, el 30 de mayo, es el Día Internacional de la Papa. Qué rico comer papa, ¿eh? Hacer un puré de papa, papa frita, papa duquesa, papa rellena. La papa es un alimento que uno lo puede variar de muchas formas, ¿no? La papa cocida con huevo y tomate. Mira, qué rico. Qué rico. ¿Cierto? La cazuela cuando le echan la papa. Bueno, Día Internacional de la Papa. 3 de la tarde con 41 minutos. 3 de la tarde exactamente y 41 minutitos.

Yeah, a ver, revisamos acá el tiempo, cómo se viene la próxima semana. Porque claro, el día sábado, domingo ya, muchos se van a estar preguntando cómo va a estar el lunes. ¿Va a estar lloviendo? ¿Va a estar nublado? ¿Va a haber sol? ¿Cómo va a estar? Bueno, según lo que dice lo que entrega la Dirección Meteorológica de Chile, el día lunes vamos a tener precipitaciones durante la tarde. Sí, vamos a tener unas precipitaciones de carácter, moderadas. Sí, según lo que dice acá la Dirección Meteorológica de Chile. Así que el lunes van a haber algunas lluvias que van a estar cayendo sobre nuestra cuenca del Carbón. Y así vamos a estar comenzando la semana. A ver, ¿se nos viene lluvia toda la semana, no? No, el martes también vamos a tener lluvias. Miércoles, jueves también vamos a tener ahí precipitaciones que serán de carácter débiles. No será una lluvia torrencial, pero algo de agüita va a caer durante la próxima semana acá en Coronel, en nuestra cuenca del Carbón. Escuchamos La Incondicional a esta hora aquí en Dinámica. Mira qué linda canción está, ¿eh?

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Muy bien, ahí está esta canción Deseo sonando a esta hora aquí en Radio Dinámica. Solamente 10 minutos nos separan. 9 minutos, sí, para que sean las 4 de la tarde. 9 minutitos para las 4 de la tarde. En esta jornada de sábado, sábado 20-30 ya de mayo, que ando perdido hoy día. Ando perdido con la hora, con los días. Bueno, gracias del oficio.

Ya queda menos de un mes, damas y caballeros, sí queda menos de un mes para las vacaciones de invierno escolares de este 2026. Bueno, desde el próximo ya 22 de junio, un importante número de escolares van a comenzar las vacaciones de invierno, vacaciones que son esperadas para tomar un receso de este año escolar 2026. Esto se va a extender por 2 semanas, ¿eh? Lo que es las vacaciones de invierno. Ahora, sin embargo, habrán algunos estudiantes de enseñanza básica y media en nuestro país que tendrán su descanso al mismo tiempo. Según el calendario escolar publicado por el Ministerio de Educación, solo quienes estudian en 10 regiones específicas saldrán de las aulas en algunas fechas mencionadas. Bueno, según el calendario, indica que el resto saldrá en 3 instancias, o sea, el 29 de junio, 6 y 13 de julio. Además, este 2026 tiene alguna diferencia con respecto a la extensión de las vacaciones de invierno, mientras que algunos tendrán 2 semanas, otros descansarán durante 3 semanas, según la región del país. Ahora, ¿cuándo comienzan las vacaciones de invierno? Las semanas entre las que se va a extender la vacación de invierno de este año 2026 en cada región del país, con su respectivo regreso a clases, tras este receso de vacaciones, por ejemplo, en lo que es nuestra región del Biobío, que es lo que nos convoca en este caso, ¿no? En la región del Biobío será para el día lunes 22 de junio al viernes 3 de julio. Ambas fechas, inclusive, tendrán que regresar a clases el lunes 6 de julio. Así que se viene ahí esas 2 semanitas de descanso, de tomar un respiro, un aire. Para la región de la Araucanía, las vacaciones de invierno comenzarán también el 22 de junio hasta el viernes 3 de julio. Ambas fechas inclusive. Y el regreso a clase también está pronosticado para el día lunes 6 de julio. Así que eso en cuanto a las vacaciones de invierno, que ya le queda poquito, ¿eh? Queda poquito, porque como dice la propaganda, queda poquito. ¿Se acuerda esa propaganda? Queda poquito ya para que salgan con vacaciones los más regalones de la casa. Los niños, los estudiantes de enseñanza media saldrán ahí con estas 2 semanitas de vacaciones. Son exactamente las 3 de la tarde con 54 minutos. Vamos a ir a la música, a la pausa comercial. Te acompañamos en la tarde del sábado aquí en Radio Dinámica. Escuchamos a Los Vázquez.

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1: ¿Dónde está tu amor? Ahí está el grupo Los Vázquez, los hermanos Vázquez, sonando a esta hora de la tarde aquí en Dinámica. Cuando nos separan solamente 4 minutitos para que sean las 4 de la tarde. Está con nosotros por acá Hernán Quesada. ¿Cómo está, Hernán? Muy buenas tardes.
2: Buenas tardes, Cristian. Sí, estamos acá en Maule. ¿Ya? Hay una feria de emprendedores, especialmente en el día de hoy. Y siento que esa alegría de escucharse con gente que comúnmente lo ve a diario, pero estar aquí realizando un trabajo, eso es beneficioso, alegre, contento. Pero esta innovación, yo voy a dejar también en retorno, por si acaso, con la presidenta de este grupo, o como yo digo grupo, no sé si es el grupo, pero son emprendedores maulinos. Grecia Quiero, su presidenta, ¿cómo está? Buenas tardes.
3: Hola, ¿cómo está? Aquí estamos, lo más bien.
2: El estudio está aquí, ya fue en Salma. Grecia, esto, estamos aquí.
1: Perfecto.
3: Mira, estamos en esta feria artesanal que nos invitó la Municipalidad de Coronel por el Día del Patrimonio. Y lo que tenemos acá en realidad es pura gente que pertenece al territorio y que además tiene cosas que son patrimoniales, que son el tejido, la gastronomía, la escultura, la madera, las plantas, tenemos filatelia también. Entonces, que en realidad empiezan a reconstruir la historia de la comuna de Coronel, que para mí sigue siendo la zona del carbón, como Coronel y Lota.
2: Gracias. Dicho las actividades, ¿qué esperamos para el día de mañana?
3: Mira, para mañana tengo entendido que todas las actividades que van a ser en Schwager, Puyoco, Schwager. Hoy día estaba destinado acá en Maule y mañana en Schwager. Bueno, empezamos en la mañana con la señalética que separa Puyoco, Schwager con Maule. Después nos vinimos al Chiflón, que es un lugar patrimonial absoluto. Y ahí también se colocó una placa recordatoria y, bueno, después vendrán muchas cosas para su restauración. Se fueron al Hito Galvarino y ahora estamos acá en la feria y además dentro del observatorio hay una exposición de fotografía y después hay una mediación.
2: Bueno, todo lo que ha mencionado Grecia, te lo voy a llegar en un instante a tu WhatsApp para que tú lo veas, lo comentes y puedas dar el análisis que tú lo sabes perfectamente bien, porque tú tienes tus raíces muy cercanas.
1: Sí, de todas maneras, tengo raíces muy cercanas ahí en todo lo que es Schwager, Maule, que Maule por lo general, o sea, es un sitio histórico también, sitio patrimonial, donde ahí hay mucha historia también que tiene que ver con la historia del carbón. Así que, oye, ¿cuál es el nombre de la persona con la que estamos conversando ahí?
2: Grecia Quiero.
1: Grecia Quiero. Ella es la presidenta de esta feria artesanal ahí en el sector de Maule. ¿Esta es primera vez? ¿Es primera vez?
3: No, mira, yo soy la presidenta de esta agrupación. Ya tenemos como 6 años de constitución. Y estamos siempre, claro, acá en ferias, así es que, bueno, qué mejor acá en Maule. Como tú decías, es la zona patrimonial que tiene Coronel, Puyoco y Maule.
1: Oye, Grecia, cuéntame, los que están ahí, en exposición, ahí en el sector de Maule, todos son vecinos del sector de Maule, ¿cierto?
3: Así es.
1: Ya, perfecto.
2: Cristian, ¿sí? Lo vamos a mover un poquito con Grecia, que va a ser nuestra acompañante aquí. Vamos, yo quiero ver acá también, un poquito, dar una pequeña palabra con... Mira, tenemos especialmente, ¿no es cierto?, a don José Miguel Hidalgo, el cual tenemos textos, libros y... Buenas tardes, don José Miguel, estamos para Radio Dinámica 100.7, vivo en terreno. ¿Qué nos puede decir esta feria y lo que usted está mostrando acá?
4: Bien, la feria es una cosa muy importante para que los emprendedores como nosotros tengamos la oportunidad de mostrar lo que producimos. En el caso personal mío, yo soy escritor. por lo tanto, puedo tener la oportunidad de mostrar mis libros. Yeah. Además de esto, trato de presentar la cultura nuestra, la cultura del carbón, como también la cultura universal representada en sellos de correo, estampillas, lo que comúnmente se empleó durante tantos años en nuestro país y que hoy está de capa caída. Prácticamente nadie manda un correo, nadie manda una carta. Desapareció aquello que para nosotros era tan común y tan importante, un mensaje personal dirigido a una persona querida, una persona con la cual uno mantenía una comunicación. Eso...
2: Ahora que usted habla de correo, Iglesia se va a acordar del correo de Villamora. ¿Te acuerdas, Cristian? A lo mejor tú lo conociste.
1: ¿Sí?
2: ¿El correo de Villamora?
1: Sí, sí, recuerdo, tengo alguna recuerdo ahí del correo de Villamora. Oye, José, que es escritor y que está ahí en exposición ahí con sus libros. Oye, ¿cómo ha estado hasta el minuto la fluidez de la gente? ¿Cómo ha estado todo lo que tenga que ver con la visita, ¿no?, de las personas que han ido allá?
2: ¿Cómo ha estado la fluidez de la gente, la visita acá a Maule?
4: Pienso que la convocatoria, que fue importante durante los días anteriores, no ha sido suficiente para nuestro propósito. Observamos que pasan vehículos, pasan personas, sin embargo, aparentemente lo que nosotros presentamos no es del total interés de las personas que nos visitan. Todo lo que estamos mostrando es parte de nuestro patrimonio, de lo que dejó el carbón, de lo que dejó para Coronel aquí en Maule.
2: Ahora, bueno, dentro de esto, el horario, Grecia, perdón, don José, ¿hasta qué hora? Para hacer la invitación, claro, a Cristian Fontalva en los estudios, y para que lo revoque, lo pueda resistir, el horario del día de hoy.
3: El horario partía a la 1:00 p.m. hasta las 18:00. Vamos a ver si que no se oscurezca antes.
1: Claro, claro.
3: De eso depende en el fondo. Uh-huh. Y también de la cantidad de gente y de la fluidez que puede haber.
2: Mira, Cristian, dentro de esto también tenemos varias exquisiteces que también se sirven.
1: Gastronomía, escuché, ¿no?
2: Un agrado. También tenemos algunos... aquí hay un tren con carbón, tenemos la máquina. Mira, esto es donde está el chifrón, ¿no es cierto?, en Maule prácticamente, que es una maravilla. Y estos carritos, todo es la artesanía. ¿Y esta quién la hace, Grecia?
3: Mira, aquí la hace nuestro socio, don Alejandro. Él hace todas las cosas que en madera y ahora está incursionando en esta hermosa máquina que es parte del patrimonio de nuestro país, de nuestra zona. También tiene las famosas bateas que se usaban para hacer el pan y para hacer todo lo que signifique la masa, las cosas de la gastronomía, y tiene mesitas y todo lo que es madera.
2: Mira, quiero mover un poquito porque quiero sacar una palabrita a una persona que tiene como mucho yo. Permiso, estamos para la dinámica 100.7, estamos en terreno, estamos en vivo, estamos en el aire, estamos donde las papas queman. Que le mira a Pacheco. ¿Cómo está? ¿Cómo le pareció todo esto?
0: Muy bonito, mira, hace rato que no doy ninguna entrevista. Pero no, bien, mira, en la mañana, muy contenta con la actividad que hizo Escuela Maule. Realmente muy, muy bonita, muy buena. Vinimos todos en familia, había alta familia. Además, ¿sabes lo importante? Es que los niños del colegio eran los guías patrimoniales. Entonces los profesores se preocuparon de explicarle, hay un taller de patrimonio, de explicar, de que los niños fueran los que ellos guiaran a los padres apoderados y gente que llegara ahí al lugar, lo que era la humedad, lo que era la poza de las monjas, el lugar también para recordar a nuestros ancestros de los pueblos flasquenses, también todo lo que fue el pique número 4, lo que era la calidad Maule, lo que significaba, lo que era la cabría de, digamos, de la mira, etcétera, todo lo que es el sector. Y ahora en la tarde esta actividad de los vecinos emprendedores, donde están buenas amigas mías como la Grecia Quiero, como la Nancy Brito, hay también talleres de carbón, etcétera, de planta, de una amiga que además coloca inyección a las casas, así que fantástico todas las vecinas, las actividades que han hecho, muy linda la actividad que ha salido desde la comunidad, y eso a mí me tiene muy orgullosa del lugar donde vivo, que además es patrimonio y zona típica.
2: Gracias,
1: señora
2: Cremina.
0: Muchas gracias a ustedes.
1: Hernán, mira, acá, claro, la gente igual se está manifestando a través de nuestro WhatsApp de la radio y encuentran que es una muy buena idea la feria artesanal que está por el Día de los Patrimonios. Pero también me dicen acá, algunas personas me dicen lo malo que para Maule no hay locomoción. Entonces, no todos tienen vehículo. ¿Cómo está en cuanto a eso de la locomoción? Sabemos que hay una línea, que es la línea de la Berta, creo, ¿no? Que llega al sector Maule. Pero ¿cómo lo hace ahí la gente para poder llegar? Me imagino si esto está organizado por la municipalidad. ¿Hay algún bus especial para el traslado o algo, no? ¿No nada?
2: Mira, yo creo que Grecia, que está aquí constantemente, yo te puedo dar mi panorama. Justamente, el colectivo de Chuag, perdón, que viene aquí a Maule, es el que llega a la Berta, pero tú tienes que decirle al chofer, no viene el recorrido para acá. Uh-huh. Y si viene una persona, en el fondo no viene el colectivo. Que disculpen ellos, pero así es. Sí. Y locomoción, en el fondo no hay
1: locomoción. No hay locomoción.
2: Es puro vehículo particular.
3: Sí, claro. Ese, bueno,
1: ese es un punto importante.
3: Maule, igual, ¿no? Claro, mira, Maule, estando como tan cerca del centro de Coronel, está tan lejos a la vez.
1: Y es un lugar muy concurrido también por visitantes de otros... De otras partes que van ahí a pasar la tarde. Pues.
3: Así es, así es. Mira, yo creo que ese es una gran desventaja que tenemos, porque solamente la gente que está llegando acá es la gente que viene en vehículo, que tiene su vehículo particular.
1: Exactamente.
3: Pero porque la movilización desde la pandemia desapareció.
1: Claro.
3: Incluso los colectivos, muchos no quieren venir acá, entonces es un problema serio.
1: Claro.
3: Hay que caminar nomás.
1: Claro. Bueno, aprovechar el día que está bonito para salir a caminar, a dar una vuelta a Maule y se va a encontrar con esta feria, tremenda feria artesanal ahí. Oye, yo quiero agradecer el contacto, Hernán, contigo. ¿Sí? Gracias por estar ahí y por también compartir la información con nosotros aquí en la radio. Por supuesto, estamos abiertos a que toda la gente se pueda enterar de que en Maule hoy día hay una feria artesanal hasta las 18 horas por el Día de los Patrimonios. Y sobre todo, ellos tienen...
2: Mañana.
1: Sí, y bueno, lo importante igual ahí es que José, por ejemplo, que es un escritor, Grecia, que es la presidenta de la fundación, ellos tienen una importante labor, función que cumplen, que es mantener viva la historia de nuestra cuenca del carbón, y por eso nosotros le aplaudimos y nos sacamos el sombrero con ellos, y esperemos que a través de este llamado... Vaya gente a la feria artesanal, visiten, vayan a revivir la historia, porque hoy en día es más importante regalar un libro que regalar un celular, sobre todo a un niño, para mantener viva la historia.
2: Así es. Grecia, te damos las gracias por estar con nosotros acá.
3: Sí, muchas, mira, yo quiero agradecer profundamente este contacto sobre con usted. La importancia de la comunicación es, pero increíble. Y también me quiero aprovechar del pánico para invitar a toda la comunidad, que el próximo 6 de junio tenemos un festival de atletismo de categorías menores en el Estadio Federico Schwager, que también es un lugar patrimonial, es un hito, es un mítico, el mítico Estadio Federico Schwager. Así es que yo invito a toda la gente a presenciar este festival con niños.
1: ¿Cuándo será esto? Reiteremos a ver el día.
3: El 6 de junio, desde las 10 de la mañana en adelante, tenemos una cobertura de 300 niños.
1: Perfecto. ¿El sector esto dónde va a ser?
3: En el Estadio Federico Schwager.
1: Estadio Federico Schwager, perfecto. ¿Sí? La invitación está hecha entonces para todos quieran ir a participar, a mirar este evento que se va a realizar el sábado, el 6 de junio, sábado, claramente a las 10 de la mañana.
2: Sí.
1: Muchas gracias, Grecia.
2: Sí, Cristian, bueno, yo también ando con mi patrimonio, ando con mi patrimonio, lo saqué mi papá con 95 años, pero creo que le veo los 25 de edad, Es menor que ti, parece.
1: Parece. Ya, Hernán, oye, te mando un abrazo y muchas gracias por el contacto. No lo olvides, hasta las 6 de la tarde puede ir a Maule a revisar todo lo que es la historia de nuestra cuenca del carbón aquí en el sector de Maule. Hernán,
2: gracias, ¿dónde Cristian, estamos?
1: Hernán, por último, ¿esto está ubicado cerca del colegio?
2: En el sector de Maule.
1: ¿Perdón?
2: En el sector de Maule.
1: ¿Sector de Maule, cerca del colegio, por ahí o no?
2: Está más cerca de Camilo Lavarría.
1: Ah, perfecto.
2: Que está al final acá. ¿Dónde está el humedal?
1: Ah, ¿dónde está el humedal? Ya, sí, perfecto, sí. Ya, perfecto. Ahí está la feria entonces. Perfecto, Hernán, muchas gracias por el contacto y un abrazo gracias. Para todos los emprendedores del sector, ¿ya?
2: Gracias.
1: Hasta luego, Hernán. Chao, chao.
2: Chao.
1: Bien, ahí está el contacto con Hernán, nuestro colega, que nos comparte esta información que es muy importante sobre la historia del carbón. Hay gente, ellos, que los que están ahí ahora en este sector en Maule, son quienes se encargan de mantener viva la historia de nuestra cuenca del carbón. ¿Ah? Claro, nosotros vamos a... Claro, conocemos la historia, la transmitimos, pero ellos tienen detalles, tienen datos específicos. Entonces, es muy importante la historia... Y muy entretenido saber sobre la historia de nuestra comuna, de nuestras raíces. Así que, a nuestros amigos, la invitación es completamente para que usted vaya a darse una vueltita ahí a Maule, cachure todo lo que tenga que cachurear ahí, no sé, porque hay gastronomía también, hay cositas ricas quizás que son típicas de acá de nuestra zona, que usted puede en este minuto ir a disfrutar ahí con la mamá, con el amigo, con el hijo, no sé, a pasar una tarde totalmente entretenida con respecto a la cultura de nuestra cuenca del carbón. Así que eso, amigos, compartimos la información contigo en esta feria artesanal en el sector de Maule por el Día del Patrimonio, que es hoy día y mañana también el Día del Patrimonio acá en nuestro país. Ya, vamos a la pausa comercial. Son las 4 de la tarde con 13 minutos. Vamos y volvemos. Te acompañamos la tarde del sábado aquí en Radio Dinámica.

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Muy bien, el sonido ahí está de Julieta Venegas. Algo está cambiando, que suena a esta hora de la tarde, cuando son las 4 ya con 25 minutos. Las 4 de la tarde, exactamente con 25 minutitos. Aquí estaba revisando algunas imágenes que nos van compartiendo con respecto al Día del Patrimonio, porque recordemos que hoy día hay actividades aquí en Coronel, sobre todo en el sector de Maule, como bien usted escuchó, con el contacto telefónico de nuestro buen amigo o colega Hernán Quesada, que nos comentaba in situ, en el lugar donde están con esta feria emprendedores de aquí de la zona del carbón, reviviendo, manteniendo viva la historia de nuestras raíces acá en Coronel, en el sector de Maule. Así que hay actividades hoy día que usted puede disfrutar con la familia, que puede disfrutar ahí con los amigos, con el hijo, con la hija, no sé, para pasar una tarde entretenida. En vez de estar en la casa ahí viendo Netflix, vaya a darse una vueltita a Maule. Bueno, que Maule es un lugar bien, bien concurrido últimamente, ¿no? El sector ahí del humedal, que está es bien bonito. El sector de la costanera ahí en el sector de Maule también. Mucha gente que el fin de semana aprovecha también de ir a caminar, a pasear, a andar en bicicleta, de distraerse un ratito, tomar aire, a ventilarse un poquito, a ventearse, como decía mi abuela. Anda a ventearte un ratito a la calle. Bueno, fíjate que hoy día, claro, se realizó también el descubrimiento de señalética patrimonial ahí en el sector de Maule. Y, bueno, más tarde también se hizo lo que es la placa patrimonial del Chiflón 4. Así que, bueno, ahí pusieron una placa, ¿sí? Pusieron una placa ahí en el sector que señala lo siguiente. Chiflón número 4, hay un texto de historia con respecto a este chiflón ahí en el sector, donde se puso una placa para mantener ahí viva la historia de esa infraestructura, que es muy antigua, y también con los niños de la escuela de Maule, que ellos fueron los guías, por lo que nos comentaba nuestro buen amigo Hernán Quesada. Fueron los guías quienes guiaron ahí a las personas, ¿no?, que estuvieron también participando, los alumnos del colegio del colegio Maule, ahí en el sector de Maule, claro, valga la redundancia, ¿no? Así que bueno, ahí está la actividad para que usted vaya, si es que puede ir, si es que le llama la atención, y pueda disfrutar ahí de la historia de nuestra cuenca de El Carbón.

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8: Así es, estamos en el 100.7 para toda la provincia de Concepción, 101.3 en Arauco. La tarde del sábado, así la compartimos contigo hasta las 19 horas. Recuerda que más tarde vamos a tener Dinámicos 80 junto a la conducción de nuestro colega también, Cote André Huerta, que va a estar ahí entregándonos toda la música de aquella época dorada, de la época donde más se disfrutó de la música. Así que a partir de las 19 horas, los Dinámicos 80, aquí en Radio Dinámica, no se lo pierda. 4 de la tarde con 37 minutos, Hernán está con nosotros nuevamente. ¿Cómo está Hernán? ¿No tiene más novedades, Hernán?
9: Sí, bien, estamos bien. Bueno, estamos en un lugar estratégico aquí, estamos en un lugar ideal, esplendoroso, que se hizo para esto.
8: ¿Ya?
9: Pero mira, yo creo que no explique que está más alegrita, el presidente de la Junta de Vecinos también, del sector de Maule, está el director de la Casa de la Cultura de Coronel, Johnny Cabus. ¿Cómo está? Buenas tardes.
10: Mira, estoy muy contento desde la mañana hasta esta hora y vamos a seguir teniendo muchas cosas para que podamos seguir trabajando el tema del patrimonio. Hemos tenido desde muy temprano en la mañana la inauguración de esta señalética patrimonial en el sector de Maule, que además tiene una reseña histórica de por qué estos dos lugares, estos dos barrios son declarados zonas críticas. Después de eso, que esa ceremonia estuvo acompañado de un grupo de vecinos del lugar, con la Junta de Vecinos, organizaciones vivas, ex mineros, el grupo de scouts, autoridades locales, ¿no es cierto?, encabezadas por el alcalde Boris Chamorro. Nosotros la damos al sector de Chilón número 4, con una puesta en valor de una placa que también cuenta una reseña importante de cómo nosotros le damos el valor a esta ruina, porque es una ruina, ¿no es cierto?, y le damos este valor histórico. porque no hay que tenerle miedo a las ruinas. También es parte del patrimonio tener respeto por las ruinas y mantenerlas en las mejores condiciones para que sean admiradas con el paso de los años. Nosotros hemos tenido durante estos 10 años de gobierno comunal del señor Chamorro un plan de recuperación patrimonial que es bastante importante y tiene resultados que son totalmente visibles. Gimnasio Puchoco, que estuvo más de 40 años, ¿no es cierto?, en el olvido, la Plaza Caupoligán, el sector de Puchoco Schwager, el propio Caupoligán, que logramos nuevamente traerlo después de más de 40 años, que es una réplica exacta y original del padre de la cultura chilena, realizada por la escultora chilena muy, muy importante, Pamela Galleguillo, y borde costero, sector de Puchoco, recuperación de hornos comunitarios, donde más de 40 familias viven del pan amasado. Mire, y esto ha ido generando movimiento económico en los barrios a propósito de esta inversión, que no es tan solo una inversión desde el punto de vista de lo monetario, sino que también una inversión desde el punto de vista del trabajo. Nosotros hemos trabajado incansablemente y vamos a seguirlo haciendo porque además creemos y tenemos todas las certezas de que la inversión y el trabajo que se desarrolla en el ámbito del patrimonio genera movimiento microeconómico, hace bien a los territorios. Hoy día, si usted va a Puchoco, si usted viene a Maule, ahora en este preciso momento ve una tremenda cantidad de gente, no tan solo de Coronel, sino que también de San Pedro, de Lota, de Concepción, Talcahuano, Chiguayante, muchos extranjeros. Hemos tenido algunas visitas bien ilustres del mundo de los influencers, una española hace poco que hizo una tremenda promoción al sector de Puchoco y el pan amasado con chicharrones, y fíjese que eso no es casualidad porque es producto del trabajo. Tenemos que entender de que hay que trabajar no solo por Coronel en el patrimonio, no solo por Lota. Tenemos que trabajar en conjunto. Por eso que hoy día lanzamos un libro.
5: Eso yo decía, preguntarle.
10: Que tiene
5: específicamente.
10: Mira, el libro lo lanzamos, es un trabajo colaborativo del microterritorio, donde hablamos de Coronel y Lota, cada uno con sus 20 baluartes del patrimonio material. Y lo hacemos así porque nosotros tenemos que empezar a entender y a luchar por las cosas comunes. Y lo que nos une al sector, a la comuna de Lota y Coronel, es la historia carbonífera, ¿ok? Y la historia carbonífera la reflejó muy bien una persona que fue un escritor, que fue trabajador también de las minas del carbón, que fue don Baldomero Lillo, quien escribió de Lebu, escribió de Lota y escribió de Coronel. Por lo tanto, vamos a empezar a conversar con la gente para empezarle a dar a entender de que este trabajo tiene que ser colaborativo, como es este libro, el libro que trata de Coronel Lota como una unidad de trabajo matrimonial, porque de esa manera vamos a

0: Lo vemos por un lado, coronel.
1: Y por el otro lado, Lota. Por ejemplo, mire, de Lota, para que vean que tenemos que hablar todo de lo mismo, el director de Cultura, Arte y Patrimonio de Coronel, para invitar a la gente que vayan a la Casa de la Cultura que está en Lota, que hoy día está, no está en una buena condición, pero sí es recuperable. Por cierto, la iglesia parroquia San Matías Apóstol de Lota, que es maravillosa, la Gota de Leche, el Teatro de Lota, que es maravilloso, el Parque Isidórico de Llanachea, pero usted da vuelta a este libro, y hablamos de Coronel, Parquito Galvarino. Tenemos asentamiento Escuadrón, el Cristo Redentor de Camilo Lavarría, el sector Maule Schwager, tenemos el chiflón número 4, tenemos el humedal Boca Maule, que es maravilloso, las Cabrias Pica Arena, tenemos el sector de Muchoco Schwager, que ya lo acabamos de mencionar, donde tenemos museo que está abierto gratis hoy día, y también abierto mañana domingo gratis como siempre. Chiflones de Muchoco, Gimnasio Muchoco Schwager, la Careta Los Rojas, la Plaza Jorge Roja Miranda, la Plaza 21 Mayo.
0: Bastante material.
1: Mire.
0: Bastante material.
1: El que no quiera salir a dar una vuelta con la familia.
0: Invite.
1: El que no, mire, levántese, como dice don Francisco. Papita, papito, mamita, levántese y venga a dar una vuelta a Maule, que está maravilloso. A Muchoco, recorra sus comunas, Coronel, Lota. Se pueden ir a visitar otras comunas como Lebu, que también tiene historia minera. Hagámoslo. Leamos, invitemos a nuestros niños a que conozcan nuestra historia, nuestro patrimonio, porque mientras tengamos nuestra historia, nuestro conocimiento en la memoria, vamos a tener viva nuestro origen, nuestra historia, lo más importante que pueden tener los territorios y los pueblos.
0: Gracias, Johnny. Gracias por su invitación. Cristian Fontalva, todo el material disponible para que sigan haciendo la invitación. Vamos a ver este libro, permiso, para poder seguir. Te voy a enviar el libro, Cristian, para que lo tengas allá.
2: Ya, muchas gracias. Voy a esperar con ansia ahí el libro y poder revisarlo, leerlo sobre la historia de nuestra cuenca del carbón, de nuestras raíces del carbón. Muchas gracias, Hernán,
0: por el contacto. Antes de terminar tu programa, ¿sí? El libro va a estar en tus manos.
2: Ah, pues muchas gracias.
0: Sí, no te preocupes.
2: Ya, pues muchas gracias, Hernán. Aquí voy a estar esperando entonces el libro. Hernán, un abrazo. Muchas gracias por el contacto y por compartir la información. Hasta luego, Hernán. Chao,
3: Hernán. Muy bien, ahí está el contacto. Mira, son hartas actividades por el Día del Patrimonio que se van realizando en esta jornada de día sábado en Schwager, hoy día. Ahí en el sector del Museo de Schwager está completamente abierto para el público de forma gratuita, como siempre, como dijo Johnny Camus. Y pueda usted también ahí ir a sacarse una foto. Puede ser ir a conocer de la historia. Si tiene un amigo ahora en este minuto en la casa, un familiar en la casa, usted se para y le dice: te voy a llevar a un lugar para que conozcas la linda historia de Coronel. Para que conozcas sobre nuestras raíces acá en nuestra cuenca del carbón. Así que, qué mejor panorama para hoy día y mañana. Muy bien, son las 4 de la tarde, exactamente con 44 minutos. Te vamos acompañando en esta tarde de sábado, aquí en Radio Dinámica, en el 100.7 y 101.3.

en el sonido, ahí estaba de Elvis Crespo junto a Límite 21. 4 de la tarde con 49 minutos en la compañía de Radio Dinámica. En tarde de día sábado 30 de mayo, día del patrimonio. Sí, señor. Oye, fíjate que me acordé a todo esto donde Hernán me dijo que me iba a regalar un libro. Sí, me va a traer un libro acá. Y me empecé a acordar. Yo tenía un libro hace mucho tiempo atrás. Sí, que contaba las historias del carbón, pero no la historia de la fundación, por ejemplo, de cuando se fundó la historia del carbón, no, sino que son las historias, los mitos y leyendas del carbón. Oye, me acordé de eso, ¿eh? Y me acordé de la historia de la Santita al Boldo, me acordé también de varias historias, Ataco Alto aquí en Coronel, la chaqueta de cuero que se le hizo unas películas también, y mucha gente quizás fue y vio esas películas que hay en el Teatro Coronel. Entonces, hay mucha historia acá, ¿eh? Mucha historia. Pero fíjate que una de las historias que quizás ha traspasado regiones y que está instaurada aquí en nuestro país y que también ha saltado a otras regiones del país, es la historia del viejo el saco. ¿Se acuerda que cuando chico nos metían miedo y decían, cuidado que viene el viejo el saco? Te estáis portando mal, viene el viejo el saco. ¿Lo recuerda? Bueno, le comento que el viejo el saco sí existió en algún minuto. Sí, existió. Sí, pues. Se llamaba Francisco. Se llamaba Cristian de la Mano. No, se llamaba Francisco Varela Pérez. Sí. Fíjate que estaba leyendo acá sobre el impactante origen de la historia del viejo el saco. Un hombre que dejó al menos 20 víctimas. Sí. Ahora fíjate que tras una serie de crímenes, ya que estamos en el Día del Patrimonio, te vamos a comentar sobre la historia del viejo el saco. Tras una serie de crímenes que conmocionaron a la región metropolitana entre el año 1954, detuvieron a Francisco Varela Pérez, conocido en las calles como el Manco Varela. Y bueno, hombre que da origen a la popular historia del viejo el saco. El hombre operaba solo, con un brazo funcional, ya que tenía la mano derecha mutilada. Según los registros de dicha época, llegó a tener al menos 20 víctimas entre homicidios y también violaciones. Bueno, el caso que permitió su captura se remonta a un jueves 16 de abril, cuando un niño de 6 años, Luis Vergara Garrido, salió de su casa para escapar de los golpes de su padrastro. En eso, en el antiguo barrio industrial de Santiago, en la actual región metropolitana, Varela lo interceptó. Según relata el Poder Judicial, el niño fue brutalmente asesinado por este hombre y su cuerpo fue hallado, bueno, sin pantalones, sin zapatos. Contenía rastros que permitirían así identificar al agresor. El cuerpo estaba en muy mal estado y había rastros fisiológicos sobre el cuerpo del niño, por lo que con la tecnología de aquella época era muy difícil poder rastrear ese tipo de evidencia. Así lo detalla el historiador Cristóbal García Huidobro. Bueno, la investigación de la Policía de Investigaciones, de la PDI, llegó hasta el barrio Carrascal, en la Quinta Normal. Es allí donde interrogan a varios vagabundos y recogieron el testimonio de un joven de 17 años, quien contó que un hombre con el brazo derecho mutilado habría intentado abusar de él. Gracias a esa información dieron con Francisco Varela, quien al momento de su detención estaba en estado de ebriedad. Inicialmente negó todos los hechos, como siempre suele ocurrir en este tipo de casos, pero luego él confiesa las agresiones bajo el argumento que el alcohol lo inducía a cometer este tipo de delitos. Bueno, el caso impactó a la opinión pública de la época, donde a Varela lo procesaron por el homicidio calificado con ensañamiento y condenado a pena de muerte. La máxima sanción que estaba instaurada en aquella época en nuestro país. Ahora, con el paso de los años, su caso pasó a conocerse como el Chacal de Carrascal, hasta consolidarse en la cultura popular como el viejo del saco, una figura de, bueno, advertencia y temor que se instauró en la sociedad chilena y en especialmente en los niños. Es por eso que la historia del viejo del saco toma, en este caso, relevancia cuando uno dice, te vamos a echar al viejo del saco, ¿ah? Bueno, eso fue el impactante origen de la historia, que después con el pasar de los años se le denominó el viejo del saco. Este hombre que dejó al menos 20 víctimas fatales en aquella época del año 1954 en nuestro país. ¿Qué le parece?
Bien. Esa es la historia que relatan con respecto al famoso viejo del saco. Son las 4 de la tarde con 53. 4 de la tarde con 54. Avanza la tarde del sábado acá en Radio Dinámica 100.7 y 101.3.

0: La Dama de Hierro, ahí está el sonido de Marisela. Voy a ser feliz. 3 minutitos ya para que sean las 5 de la tarde. Solamente 3 minutitos para que sean las 5 de la tarde. Jornada de sábado, aquí en Dinámica. Dice por acá, oye, vamos a revisar el WhatsApp porque estábamos, con harto contacto con respecto al Día del Patrimonio. Vamos a revisar nuestra línea de WhatsApp. Dice por acá nuestra amiga Anita Burto en Yovilo. Hola Cristian, buenas tardes. Me dice, claro, lo malo es que no hay locomoción para Maule. Yo que soy de Yovilo, no tengo locomoción para Maule. Claro, está complicado. Entonces, hay que pagar su Uber para llegar. Sería la única forma, ¿no? Claro. Pero bueno. Mañana en Schwager, sí, también habrá Día del Patrimonio, así que son 2 días, recuerda. 2 días para disfrutar de la cultura, de la historia, de nuestras raíces del carbón. A ver qué más tengo acá, dice. Puede poner Bailando Dos Corazones de Chayanne. Cristian, aquí estamos en sintonía en el sector de Yovilo. Almorzando, qué rico, muy bien. Pues un abrazo para usted, que tengan una excelente jornada. ¿Qué más tengo aquí en el WhatsApp? Recuerda, estamos conectados en el más 569-6243-0862. Me encantó su historia del viejo El Saco. Siempre escuché desde niña lo del viejo El Saco, pero no sabía su verdadera historia. Sí, yo la había escuchado hace ya un buen tiempo, pero a todos nos metieron miedo cuando chico con el viejo El Saco, con el tetué, no sé si se acuerda. Le metieron miedo con el tetué. Bueno, a mí sí me metían miedo con el tetué. Me metían miedo también con los duendes, me acuerdo también. Sí, decían, te va a salir el duende, te va a salir el viejo El Saco. Bueno, son historias que quizá han trascendido en el tiempo. Sobre todo la historia del viejo El Saco, que es una historia que ha traspasado también otras regiones de nuestra... Otras regiones, otros países. En México también se cuenta la historia del viejo El Saco. A pesar de que cada país lo toma debido a las cosas que ocurrieron en sus países. Por ejemplo, en México también existe la historia del viejo El Saco, pero allá la relacionan con otra cosa, en este caso. Pero acá en Chile se mencionó el viejo El Saco con respecto a este hombre, ¿no?, que en aquella época, estamos hablando del año 50, cometió algunos crímenes en contra de niños. Así que, claro, con el pasar de los años se le denominó, se le subrayó ahí con el nombre del viejo El Saco. Con los payasos. Ah, los payasos, a mí cuando chico me daban miedo. ¿Quién no le tuvo miedo a los payasos cuando chico? Es que en ese tiempo habían películas que eran de payasos, de terror, y entonces a uno le daba miedo. Yo recuerdo que cuando vi la película Chucky, y yo era muy muy chiquito cuando vi la película Chucky, recuerdo yo que después me daban miedo las muñecas. Aquí, ¿no? Entonces, claro. Mira acá dice, a mí me metían miedo con el viejo curado. Cuidado que va a salir el viejo curado. No. Sí, a mí igual me metieron miedo con el... Me decían, va a venir el viejo curado, ten cuidado. Sí. Bueno, es que cuando chico a uno le dijeron muchas cosas, los papás se la ingeniaban, ¿eh?, para que nosotros nos portáramos bien. Cuando nos portábamos mal, hacíamos berrinche o cualquier cosa, te voy a echar al viejo El Saco. Te voy a echar al tetué. Son las 5 de la tarde con 2 minutos. Vamos a la pausa comercial.
1: ¡Cuidado!
0: Ya

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Muy bien, el sonido de Chayanne bailando dos corazones, sonando a esta hora de la tarde, cuando son las 5 de la tarde, ya con 17. 5 de la tarde con 17 minutos. Es la compañía del sábado por la tarde aquí en Radio Dinámica. El Estado anunció que a partir de junio de este año 2026, la pensión garantizada universal sumará a nuevos beneficiarios. Ponga atención, miles de adultos mayores en nuestro país podrán postular para recibir este importante alivio económico que contempla, complementa o reemplaza el dinero de las pensiones. Recordemos que este beneficio es clave para el bolsillo de la tercera edad. Aumentó su monto desde febrero de este año 2026 debido al reajuste del índice de precios del combustible, el IPC. Bueno, ¿cómo quedaron los pagos actuales en este caso? Te lo vamos a detallar a continuación. Las personas de entre 65 y 81 años tendrán un monto tope de 231.732 pesos. Las personas de 82 años o más recibirán 250.000 pesos. Y bueno, ¿quiénes van a ser los nuevos beneficiarios de la PGU? La plataforma Chile Atiende especificó quiénes son las personas que se integran a este proceso de junio de este año 2026. Podrás solicitar el monto completo si recibes una pensión por ley RETIC o la ley Balich, el ser una persona exonerada política o pensionada de gracia, siempre y cuando cumplas con los requisitos establecidos, así lo explicaron desde la entidad. Bueno, ojo, porque el llamado a postular se va a dividir en las siguientes etapas. Desde junio de este año 2026, si tienes 75 años o más, al 30 de septiembre de este año 2026, desde junio de este del próximo año 2027, si tienes desde 65 años o más al 30 de septiembre del 2027. Además, las autoridades informaron que los pensionados de Montepío, de Capradena y Discrepa también serán beneficiarios a partir de septiembre del próximo año, siempre y cuando no reciban una pensión de otra entidad previsional y cumplan con las condiciones. Con respecto a los montos futuros, a partir de septiembre del 2026, las personas de 75 años o más podrán acceder al monto máximo de la PGU, o sea, estamos hablando de 250.000 pesos. Los requisitos para postular son los siguientes. Si usted quiere solicitar la PGU, debe cumplir sí o sí con las siguientes recomendaciones o requisitos exigidos por el Estado. Tener 65 años, de todas formas, podrás postular desde los 64 años y 9 meses de edad para facilitar y agilizar el trámite. No pertenecer al 10% más rico de la población, lo que se acredita mediante el puntaje de focalización previsional que considera los datos de tu registro social de hogares. Acreditar residencia en Chile por un periodo no inferior a 20 años, continuos o discontinuos, contado desde que cumpliste los 20 años de edad. Acreditar un periodo de residencia no menor a 4 años inmediatamente anteriores a la fecha que solicitas este beneficio. Tener una pensión base autofinanciada menor o igual a 1.252.000 pesos. Ahora, ¿de qué depende el dinero que va a recibir? El monto que entregará a la PGU va de la mano también con la pensión base que recibes mes a mes. En detalle, si tu pensión actual alcanza hasta los 789.139 pesos, recibirás el monto total de 231.000 pesos. Por otro lado, quienes tengan pensión que varíe entre los 789.000 pesos y el 1.252.000 pesos obtendrán un monto variable según la situación. Finalmente, debes tener en cuenta que si recibes un monto a partir de los del 1.252.000 pesos, lamentablemente ya no tienes derecho a acceder a los pagos de la PGU. Así que toda la información la puedes revisar también a través de Chile Atiende y ver si usted es beneficiario o no beneficiario para postular a la PGU de 231.000 pesos a partir del mes de junio. Así que ya lo sabe, amigo mío, a revisar ahí los adultos mayores, pídale ayuda al nieto, a la hija, al hijo, para que pueda así consultar y acreditar lo que es su beneficio a la PGU de este año 2026. 5 de la tarde, 23 minutos.

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Tremendo sonido, ahí está Vicentico, solo un momento, que son a esta hora de la tarde, acá en Radio Dinámica, son las 5, 5 de la tarde con 39 minutitos, son las 5 de la tarde ya con 39 minutitos, y nuestro amigo Hernán Quesada, que es un hombre de palabra, sí, un hombre de palabra, él me dijo por el contacto telefónico, el último contacto telefónico que tuvimos, me dijo: Cristian, yo te voy a dejar un libro que tiene que ver con Coronel Lota, para que pueda ahí usted también saber dónde tiene que ir a visitar los puntos estratégicos de la comuna de Lota, de la comuna de Coronel, donde podemos ir a disfrutar de la historia. Y fíjate que me empezó a llegar bastante información con respecto al Día del Patrimonio, que se está celebrando hoy día, mañana igual. Recuerda que hasta las 6 de la tarde hay actividades tanto en Lota y también en Coronel, en el sector de Maule. Entonces, acá me llegó este librito, que nuestro buen amigo Hernán Quesada, es un hombre de palabra, y vino aquí a la radio y me dijo: aquí te vengo a dejar el libro que te prometí. Y acá lo tengo en mi poder. Sí, es una guía patrimonial. Fíjate, ¿ah? Una guía patrimonial que tiene fotos, imágenes de los sectores que son históricos acá en nuestra Cuenca del Carbón. Y lo bueno es que te trae una reseña histórica. Y yo estaba leyendo acá, por ejemplo, está aquí, al abrir el libro, la primera página que habla de Coronel, lo primero que me sale acá es Estación Escuadrón. Desde el año 1938. ¿Ah? Una tutela patrimonial, inmueble de conservación histórica. Dice: la antigua estación de ferrocarriles, Escuadrón, constituyó un punto estratégico de conexión para la actividad minera del carbón en la zona de Coronel, tanto como transporte de carga como de pasajeros, formando parte del Sumbral de Concepción, Curanilahue, operado por el Estado en el año 1956. Entonces está muy interesante este libro, y le quiero dar las gracias a Hernán Quesada, aquí a través de la radio, al aire, porque yo sé que él está escuchando la radio en este minuto, así que le mandamos ahí un cariñoso saludo a nuestro buen amigo Hernán Quesada, que me trajo de regalo acá este libro, que lo voy a leer completo, y por supuesto voy a tener ya más seguridad de los puntos estratégicos de Coronel, donde ir a visitar. Me llega acá la información: Parque Isidora Cousiño, en Lota, hoy día sábado, bueno, ya se está acercando ya a las 6 de la tarde, por ende también comienza a oscurecer, pero acá dice que se espera también para mañana. Mañana, domingo 31 de mayo, Día del Patrimonio, en el Parque Isidora Cousiño, se estarán realizando actividades.

Hubo gente que se puso ropa, el outfit, digamos, de minero de aquella época también. A ver, aquí tengo, por ejemplo, la Feria Patrimonial en Lota, Cultura, Carbón y Costumbres. Para hoy día y mañana sábado, mañana domingo 31, habrán concursos. Sí, estará muy entretenido en la Feria del Patrimonio. Por ejemplo, hoy día se llevó a cabo un concurso que era el mejor manche minero. Sí, bueno, yo creo que los más longevos que están escuchando la radio en este minuto y que trabajaron en la mina, recordarán el famoso manche minero que se llevaban al trabajo para hacer la choca, como le decían, ¿no? Entonces, hoy día se hizo el mejor manche minero allá en Lota. También se hizo el comilón de la galería. O sea, esto era un desafío, era un concurso. El desafío consistía en lo siguiente: había que comer en el menor tiempo posible un pan amasado tipo lulo, más un vaso de jugo de huesillo, más un harinado. ¿Ah? Entonces hubieron... No, perdón, esto va a ser mañana. Mira, mañana va a ser este concurso. Así que para quienes quieran ahí ir a ver o participar quizás de este concurso, a ver quién es huachaca. Yo no soy tan huachaca, sí, sí, yo soy huachaca, ya, digámoslo. Pero bueno, mañana domingo a las 14 horas, ¿ah? No se lo puedo, yo lo más probable es que ande por ahí mañana. Me vaya a dar una vueltita porque esto me llamó mucho la atención. Se va a hacer un concurso. El concurso consiste en comer en el menor tiempo posible un pan amasado tipo lulo, más un vaso de jugo, más un huesillo. Ah, perdón, un vaso de jugo de huesillo más un harinado. Y la persona que se lo coma en el menor tiempo posible, bueno, será el ganador. Me imagino yo que habrá algún tipo de premio para el ganador que coma, sea capaz de comerse un lulo. Un lulo igual es grande, ¿ah? ¿Eh? Sí, sí, un lulo es grande también. Entonces, comerse un lulo, bueno, que rico también, pues rico el lulo. Entonces, se va a llevar a cabo este concurso, pero para participar hay que mandar un mensaje para inscribirse en el concurso. Yo sería capaz de comerme un lulo, pero no sé en cuánto tiempo. No creo que me lo pueda comer muy rápido, digamos. Claro. También hoy día en Lota hubo un taller de artesanía en carbón. O sea, hubieron talleres infantiles moldeando nuestra historia, pero en un carbón. Ahora, en este taller, que fue totalmente gratuito, donde niños aprendieron a trabajar en el carbón mineral, crear su propia pieza histórica para luego, después de eso, llevárselo a casa y tener un recuerdo. También participaron, sí, y mañana domingo, aparte también del concurso del que más rápido se coma un lulo, habrá el mejor disfraz de la época. También será un concurso. Usted puede ir disfrazado o ponerse un outfit de la época del carbón, no lo sé. Pero habrán locatarios de la feria, llevarán sus diseños, sus trajes, representando a personas de la época. Perdón, se me perdió acá lo que estaba leyendo. Representando, claro, a personas de aquella época del carbón, donde también usted va a poder decidir quién va a ganar. El mejor outfit, digámoslo así, ¿no? O el mejor traje de aquella época. Entonces, hay que tener presente la hora y votar por la creatividad, el despliegue y el amor por nuestra historia. Esto será mañana a la 1:00 p.m. allá en Lota. Feria Patrimonial en Lota, Cultura, Carbón y Costumbres. Se puede participar enviando mensajes. Vaya a la página. Se llama Circuito Lota, junto a Fundación Cepas. Esto se va a realizar en el Parque Cousiño. Lo más probable es que yo me vaya a dar una vueltita para allá para ver el concurso de esto que me llamó mucho la atención, ¿eh? De comerse un lulo, un pan amasado, un lulo, más un vaso de jugo de huesillo y un harinado en el menor tiempo posible. Que digamos que un lulo... ¿Cuántas personas comen de un lulo? Unas 3 personas, ¿no? Aproximadamente. Con un lulo... Menos mal no tiene chicharrón el lulo, ¿eh? El lulo. Pero bueno, eso te comento en cuanto a las actividades que, bueno, se están realizando producto del Día del Patrimonio. Ya tanto aquí en la comuna de Coronel, como también tanto allá en la comuna de Lota. A ver qué más me mandaron por acá nuestros amigos. Nos compartieron información con respecto al Día de los

0: patrimonios. ¿Ah? El Chiflón del Diablo también tendrá una feria en el sector del pueblito para mañana también de las 10 de la mañana hasta las 5 y media de la tarde. Así que va a estar muy entretenido para llevar a los niños, para llevar, no sé, a la mamá, a la abuela, para que vaya a recordar también, para que se sienta en esa época de los años 1950, 1930... aproximado, ¿no? Así que está muy entretenida la programación, tanto en Lota como también aquí en Coronel. Usted se podría comer un lulo, ¿no? Un lulo con... O sea, claro, se puede comer un lulo, pero de a poquito. Quizás se come un poquito en la mañana, después en la tarde, y después guarda un pedacito de lulo para la once. Pero comerse un lulo en un rato... No, yo me empallaría, quedaría empallado con todo. No, yo creo que igual, le hago empeño. Me voy a inscribir. No tiene que tomar desayuno, eso sí, si va a participar. Vaya sin tomar desayuno, porque tiene que ir con la cuatita bien vacía. No, yo creo que me voy a inscribir en el concurso. Rey Huayaca. No. Está entretenida el panorama para el día de mañana. Bien, ya son las 5 de la tarde con 48. 5 de la tarde exactamente con 48 minutos. Es la tarde aquí en Radio Dinámica. Te acompañamos en el 100.7, acá en Coronel, Lota, Isla Santa María, Escuadrón, Lomas Coloradas, San Pedro de la Paz y también en el 101.3 en Arauco. Le mandamos un abrazo ahí a nuestros amigos de Arauco. Oye, ¿cómo está Arauco todo esto con el Día del Patrimonio? Vamos a revisar la información con respecto a Arauco. Muy importante igual que nos vayan ahí compartiendo información sobre qué actividades se van a estar realizando por el Día del Patrimonio, sobre todo también allá en la provincia de Arauco. Bueno, allá creo yo, ¿no?, que va a haber harta relevancia con el pueblo mapuche. Me imagino piñones, castañas, cosas así, ¿no? Bueno, me imagino yo que también va a estar muy entretenido. Voy a buscar información con respecto a lo que pueda ocurrir en el Día del Patrimonio en Arauco. Dinámica, buenas tardes, hola.
1: Sí.
0: Hola. Hola, sí.
1: ¿Me escuchas, Cristian?
0: Lo escucho. Sí, lo escucho.
1: Mira, quizás está en otro lugar de acá, de la tierra de Coronel.
0: Ya, a ver, ¿dónde se encuentra?
1: El restaurante de los patrimonios, lo voy a integrar una conversación. Acá el Museo La Raíz. Sí, lo voy a interrumpir un poquito del diálogo acá, para que le explique lo que está él aquí. Continúe nomás.
0: Sí.
1: Pero, bichío, ¿cómo estás? Buenas tardes.
2: Ahí. Hola, profe, ¿cómo estáis? Hola a toda la gente que nos escucha de Dinámica. ¿Cómo están todos por ahí?
0: ¿Qué tal? ¿Con quién tengo el gusto por acá?
1: Le voy a poner el retorno.
0: Sí, póngale el retorno, para...
2: Hola, Cristian.
1: Ahí está, ya. Ahí está el retorno.
2: Sí.
1: Ahora sí.
0: Ahora sí. Ya, ¿con quién hablamos acá? Está en el Museo de las Raíces, esto en Yubilo, ¿no?
1: Acá en Yubilo.
0: En Yubilo.
1: Está Pedro Neira Milchío, que está, ¿no es cierto?, explicando las partes de lo que se trabaja acá.
2: Para invitarlos más que nada hoy día, bueno, ya estamos terminando hoy día, pero mañana, acá a la muestra que está haciendo Museo Raíces y Museo de la Loza de la Cerámica Nacional, donde tenemos muestras de todo tipo de historia mapuche, carbonífera, cosas de monedas, billetes, de todo tipo de muestra que muestra el museo, pero hoy día la comunidad de forma gratuita en la sede social de Yubilo 2, ahí en Yubilo, calle Yubilo, con pasaje Bio Bio, al lado de la gran cancha ahí de Yubilo, para que venga toda la gente a presenciar esta gran muestra que está exhibiéndose a la comunidad de Coronel por el Día del Patrimonio.
0: Perfecto. Sí.
1: Dentro de todo lo que está acá, bueno, hay estas cosas mineras increíbles, ¿no es cierto?, que no se pierda el recuerdo. Todo esto es gratis, todo esto, ¿no es cierto?, gratuito para que realmente la gente venga. Envíe unos videos para él de lo que estamos acá para que tú lo sigas comentando y le hice la invitación, ¿no es cierto?, esta loza. Mira, hay unos tazones que la locería de Lota.
0: Ya.
1: Mira, interesantísimo.
0: Sí.
1: De Lota. Acá estaba mostrando, ¿no es cierto?, otras cosas de la lucería que tiene acá.
2: Losa, tenemos losa de losa Lota, losa Penco, losa Azul, losa Valdivia, losa Nacimiento. Hay diferentes tipos de losa aquí, a partir de la de lota, porque todo pareció lota, y de cuando se cerraron las losas de lota, las otras fábricas compraron los moldes, por eso que a veces son muy parecidos una losa con la otra, porque compraron los moldes que estaban en lota. ¿Te das cuenta que hemos aprendido algo, no?
0: Sí, vamos aprendiendo, pero de todas maneras, los días se aprende algo nuevo.
1: Todos los días se aprende algo nuevo.
0: Sí.
1: Le voy a meter también el retorno, ¿no es cierto? Es que lo está explicando aquí, ¿no es cierto? Su nombre es
2: Carlos Astorga.
1: Carlos Astorga lo está explicando, ya está explicando Pedro Neira. Ahora, Carlos Astorga, que está en la parte de la lotería también, oye. Qué interesante.
3: ¿Seguimos con lo de la bolsa, ¿cierto?
2: Claro.
1: ¿Podemos avanzar? Sí, mira, un cortito breve para que la gente también tenga conocimiento de lo que está aquí, que venga a ver, que visite todo lo que está, ¿no es cierto?, en nuestro alrededor, justamente en la cancha del sector de Llovino.
2: Claro, aquí tenemos nosotros, por ejemplo, lo que es artesanía, lo que es los pingüinos. Esto se ocupaba para echar agua. Entonces, con eso, con el pingüino, y todo esto pintado a mano. Entonces, el trabajo del pintor, la dedicación y la puntualidad que tenían para poder pintar y dejar los trabajos bien hechos. Tenemos también, como le decía yo, delantito, tenemos los alotas, los antiguas, que está medio complicado encontrar los antiguas, pero aquí tenemos los antiguas. Esta los antiguas está así en Arauco, la entrada de Arauco, ahí está la los antiguas.
1: ¿Qué graba la fábrica? Claro, mira, y dice aquí Arauco, losa antigua. Sí, yo mira, el pico. Mira, qué interesante, Cristian. Yo te quiero mencionar esto para que la gente venga, que se entusiasme, siga usted dándola a conocer, ¿no es cierto?, de todo lo que ha estado conversando,
0: claro,
1: de este patrimonio que tenemos acá, Cristian.
0: Perfecto. Oye, mañana entonces también estará abierto para las actividades. ¿A partir de qué hora y hasta qué hora ahí en el Museo Las Raíces?
2: Generalmente el día domingo desde las 10 de la mañana está abierto Museo Raíces aquí en Llovilo. Mañana estaremos de las 10 de la mañana igual abierto hasta las 7 de la tarde. Va a ser el último día que vamos a estar en la exposición.
0: Perfecto.
2: Vamos a estar hasta las 7 igual día sábado. Ahí está frente de público, entonces lo dejamos a todos invitados para que puedan compartir con nosotros el día de mañana.
0: Perfecto.
1: Gracias por la, por la información, Cristian, gracias.
0: Gracias.
1: Es cierto, qué interesante lo que nos está entregando a partir de esto, de lo que es nuestro, del patrimonio. No lo olvidamos, hay de todo, Cristian, hay boletos. Oye, ¿te acuerdas en tu época? Sí, llegaste a recibir boleto escolar, ¿ah? ¿Eh?
0: Sí, creo que sí. Oye, Hernán, muchas gracias por compartir la información. Dale las gracias también de mi parte a Pedro Neira. También felicitarlo también por la actividad que están realizando por el Día del Patrimonio, y que es muy importante que la gente se acerque y puedan así también teorizarse con respecto a la historia de nuestra zona del carbón. Y hoy día hasta las 7 de la tarde y mañana también de las 10 hasta las 7 de la tarde en el Museo de las Raíces en Llovilo, cerca de la cancha. Hernán, muchas gracias.
1: Sí. Gracias, Cristian, nos vemos.
0: Que esté muy bien, hasta luego, chao, chao. Bien, ahí usted ya lo escuchó, son hartas actividades que se van realizando con respecto al Día del Patrimonio acá en Coronil. Pamela, hola Pamelita, algo rico para tomar once, unas ricas sopa y pillas, mira qué bien, qué rico, sopa y pillas para la rica once, sí, porque ya nos estamos acercando a la hora de tomar once, ¿no? Sí, ya estamos en la hora, vaya a comprar pan amasado, hoy día mañana hay que comer solo pan amasado, mañana voy a comer carbonada, yo, por el Día del Patrimonio, voy a comer carbonada, voy a comer pan con chicharrones, no sé. Alfajores también, empanada, bailamos cueca, no sé, vamos a la ramán. Bueno, son actividades que se van realizando en esta jornada. Ya, vamos a la música, vamos a ir a la pausa comercial, ya volvemos, te acompañamos en la tarde del sábado, como siempre, aquí en Dinámica.

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El gran Fito Páez sonando a esta hora de la tarde con esta canción que escuchamos, a rodar la vida, aquí en Dinámica, cuando son las 6 de la tarde, ya con 9 minutos. Las 6 de la tarde, exactamente, con 9 minutitos, en este sábado 28, sábado 30, bien digo, mira que andamos atrasados. Sábado 30 ya de mayo. Recuerda que más tarde vamos a estar con lo que es el Dinámicos 80, para quienes son amantes de la música de aquella época. Vamos a estar ahí con todo el sonido, entregándote junto a nuestro colega Cotre, André Huerta, que va a estar aquí dentro de poco ya, listo, preparado con los micrófonos para entregarte toda la programación de Dinámicos 80. Así que no se lo pierda, a partir de las 7 de la tarde es la invitación para poder así disfrutar de la música de los años 80. Ah, yo me acuerdo de los 80 cuando... No, bueno, yo no soy del año 80, no, para nada, partiendo por ahí. Pero sí crecí escuchando música de los 80. En la casa se escuchaban ahí los vinilos, los cassettes. Se escuchaban ahí canciones de Michael Jackson. ¿Eh? Pink Floyd también. Bueno, que Pink Floyd es más antiguo, sí. Como del 60 por ahí, pero bueno. De la tarde con 10, 6 de la tarde exactamente con 10 minutitos.

Bueno, con la llegada del invierno que se nos viene ahora para el mes de junio. Sí, con la llegada del invierno que se viene para junio. Y ahora en esta temporada de otoño, que aún estamos en temporada de otoño. A esta hora comienza a bajar ya lo que son las temperaturas, empieza a hacer frío. Sobre todo acá en donde estamos nosotros, que estamos en el sector del borde costero. Se tiende a poner más fría la tarde-noche. Y bueno, con esto, con la llegada de las bajas temperaturas, esto ha provocado un importante aumento de las enfermedades respiratorias en nuestro país, según el último reporte semanal de la campaña de invierno 2026 del MinSal. El virus que está predominando actualmente en Chile es el famoso rinovirus, que está siendo el responsable del 44,6% de los casos detectados. A este le sigue la influenza tipo A con un 23,1%, que va en aumento, y también el virus para influenza, que representa un 11%. Ahora, en los factores que nosotros, en los cuales nos ahora estamos, que es el frío, donde hay menos ventilación en espacios cerrados y cambios estacionales, esto favorece a la circulación de este tipo de virus, que está afectando principalmente a los niños, adultos mayores y personas con enfermedades de base. La doctora y presidenta del Colegio Médico, Ana María Arriagada, explicó que una de las causas del aumento de los resfriados y las enfermedades respiratorias hasta está relacionada también con la contaminación ambiental y a las reacciones que tiene el organismo ante los cambios en las condiciones climáticas. Según la profesional, detalla que una serie de fenómenos hacen que exista una masa de aire muy frío, sobre todo en las mañanas, cuando uno se levanta para ir a trabajar, lo que se suma también a la contaminación no solo en Santiago, sino que también en varias ciudades de nuestro país. Bueno, esto hace que la mucosa respiratoria se seque y hay menos defensas locales. Esto hace que la primera barrera contra las infecciones se vaya debilitando y nos afecten más los virus que están circulando, así lo explica. El rinovirus es uno de los principales causantes del resfriado común y de diversas enfermedades respiratorias. Es en ese contexto que la prevención es clave para evitar contagios, aunque también resulta fundamental el tratamiento adecuado una vez que la enfermedad comienza a afectar a nuestro organismo. Según el director del Instituto Milenio en Inmunología y académico de la Pontificia Universidad Católica, el doctor Alexis Calegueris, enfatiza la importancia que tiene las vacunas para evitar los contagios, además de lo relevante que es el correcto tratamiento de la enfermedad para evitar su propagación. Es muy importante estar al día con nuestro esquema de vacunación y ocupar mascarilla, claro, en el caso de mostrar síntomas respiratorios, para evitar transmitir la infección y contagiar a otras personas. Ahora, al estar en espacios de alta densidad de personas, la mascarilla aún sigue siendo una herramienta muy útil para evitar contagiarnos de enfermedades respiratorias. Si usted va al hospital a hacer un trámite o tiene hora con médico, lo ideal es que, si está resfriado o no está resfriado igual, de tal manera, póngase mascarilla. Ahí está todo lo que es el contacto con estos tipos de virus. Ahora, por su parte, el infectólogo de la Clínica de Las Condes, Alfonso Guzmán, también comparó las cifras de la influenza correspondientes a la semana epidemiológica 20 con la de los años anteriores en el mismo periodo. El especialista destacó que, pese a la alta circulación de este tipo de virus, las cifras son menores a las registradas en temporadas anteriores. Según él, dice, anticipábamos que íbamos a tener una temporada de influenza que se iba a adelantar en el tiempo, cosa que no ha ocurrido. Se adelantaron las campañas de vacunación y tal vez eso tenga algo que ver con respecto a que tenemos menos cifras que los años anteriores. En los últimos 2 años, para la semana 20 epidemiológica, teníamos muchos casos, cosa que hasta ahora no ha ocurrido, así lo aclara. Desde el MinSal también informaron que la cobertura de vacunación contra la influenza alcanza el 68,6%. con más de 7 millones de dosis que han sido ya administradas a nivel nacional. Ahora, de todas maneras, el aumento de la vacunación continúa siendo un desafío, especialmente entre los grupos de riesgo. ¿Y cuáles son ellos? Los niños, adultos mayores y también las personas que tienen enfermedades de base. Así que eso es en cuanto a lo que va del nivel de contagios por este tipo de
de resfriado, de enfermedades, que hasta el minuto el que va predominando es el rinovirus, con un total del 44,6% en lo que va de las bajas temperaturas de este año 2026. Bien, así que amigo mío, a cuidarse, a estar bien abrigaditos. Póngase mascarilla si va a ir al hospital, alguna, hacer alguna cosa, si anda resfriado también. Lo comentan ellos que todavía es una herramienta muy útil para evitar contagios de enfermedades respiratorias. Porque es una lata, ¿eh?, andar resfriado, ¿cierto? Con la garganta, con el tema de la nariz. A mí me pasó hace poco, me pasó por porfiado también. Pero así aprendemos, los porfiados aprendemos así. Pero bueno, hay que cuidarse del frío, de los resfriados que andan a la orden del día con esta temperatura bastante baja. Oye, vamos a ir a la música, sí, vamos a ir a las canciones. Son las 6 de la tarde ya con 17. 6 de la tarde, 17 minutos, escuchamos a Mon Laferte, Que nadie sepa mi sufrir, junto a la Sonora Dinamita.

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0: bien, ahí escuchábamos al gran Juan Gabriel junto a Joy, de Jesse Joy. Escuchábamos Hasta que te conocí, a esta hora aquí en Radio Dinámica. Ya nos van separando solamente 13 minutitos para que sean las 19 horas. Luego viene Cote André Huarta junto a Dinámicos 80, donde vamos a estar transmitiendo a través de nuestra señal FM en la 100.7, en el 101.3 y también a través de nuestro canal de YouTube, en donde puede buscarnos ahí. Usted abre YouTube en su celular y en el buscador escribe Dinámicos 80. Ahí también podrá escuchar y vernos también a través de nuestro canal de YouTube. ¿Cómo estamos, Cote?
1: Estamos todos listos y preparados ya para...

0: de Dinámicos 80. Hoy un adelantito. Obviamente este fin de semana es un fin de semana especial, es el fin de semana de los patrimonios.
1: Sí, patrimonios,
0: es el fin de semana de los patrimonios y obviamente fue muy activo lo que ha pasado en Lota, en Coronel, en parte de, también de Arauco, en San Pedro. Ahí usted todavía para allá para mañana, entre, ingrese a patrimoniocultural.cl, ahí puede ver, puede encontrar la región, ahí la comuna, a donde quiera visitar y puede ser parte de los patrimonios. A propósito de eso, hoy tendremos patrimonios musicales. Patrimonios musicales de ciertos países.
1: Mirá.
0: Por ejemplo, una, así como una adivinanza. El patrimonio musical de Suecia. ¿Usted sabe cuál es? ¿O no?
1: No, ahí me pilló.
0: ¿No se imagina? Yo le voy a dar el dato. ¿Ya? ABBA es un patrimonio de Suecia. Mira. Y Noruega, un país que está al ladito.
1: También.
0: ¿Suena algún grupo de Noruega, no?
1: Un grupo noruego, no, la verdad es que no. A ver.
0: Yo le voy a decir el dato. Ajá. Así que ahí ya hay dos grupos que son patrimonio absoluto de sus países y que escucharemos en este especial de patrimonio de nuestro programa, y hacer emprender aire, de Dinámicos 80.
1: Tremendo, entonces no se lo puede perder, porque luego, en breve, ya viene Dinámicos 80, donde va a poder disfrutar toda esta música que nos trae Cote André Huerta en su baúl musical ahí, que trae, no trae sorpresitas, y también para que usted pueda solicitar, pedir sus canciones aquí en nuestra programación a través de WhatsApp, más 569-6243-0862, y en el 412-71-1909 y el 277-0334. Así que las líneas para Dinámicos 80 ya están completamente habilitados para que usted también pueda, desde este minuto, comenzar a pedir sus canciones en esta jornada de día sábado. Vamos a la música. Cote ya viene con Dinámicos 80. Vamos a escuchar a Marc Anthony, No hay nadie como ella. Estas canciones son ya cruciales para comenzar a escucharla un día sábado, que por lo general es bien fiestero el día sábado, ¿no?
0: Sí, absolutamente bien fiestero. Y ojo que hay canciones que son como patrimonio de las familias.
1: También.
0: ¿Te has dado cuenta que hay canciones, por ejemplo, que uno dice, oye, esta canción es patrimonio de nuestra familia y la escuchamos siempre en las fiestas, en los cumpleaños?
1: Claro.
0: Eso también es buena.
1: De todas maneras, así que quizás para alguna persona por ahí, Marc Anthony también es patrimonio. Así que lo vamos a escuchar.
0: Seguramente.
1: Aquí en Dinámica a esta hora.

bien, amigos, nos vamos, nos despedimos, dejamos hasta acá la tarde del sábado, como siempre de 3 a 19 horas te acompaño aquí en Radio Dinámica. Mi nombre es Cristian y voy a estar acompañándote también el próximo sábado. Ya viene Cote André Huarta para acompañarte con Dinámicos 80. Desearte que tengas un feliz fin de semana, a abrigarse, a cuidarse del resfriado y mañana a disfrutar del Día del Patrimonio, que esto, la fiesta del patrimonio, se acaba mañana. Así que queda todavía actividades, cosas para disfrutar acá en nuestra cuenca del Carbón, en todo lo que es Lota, Coronel, para disfrutar de estas actividades. Desearte un feliz fin de semana y será hasta la próxima. Chao, chao, chao.

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1: Hola, ¿cómo están? Ahora sí, hola, ¿cómo están, dinámicos, dinámicas? ¿Cómo está esta tarde, tarde de fin de mes? Ya estamos cerrando el mes de mayo, sí, cerrando el quinto mes de este año, 30 de mayo, mañana termina el 31, pero ya la próxima semana estaremos en junio y ya nos acercamos rápidamente a lo que es el invierno. Ya le estamos diciendo chao al otoño. Han habido días bastante fríos, ¿eh? Han habido días que se han literalmente tomado con frío. Ayer un poquito de viento también, ayer y anteayer un poquito de viento, así que la temperatura está ya asomando como normalmente debería hacerlo en esta temporada, digamos, ahí entramos en onda, ¿sí? Entramos en onda, claro. Bueno, quiero con esta música quiero saludar a Batman. Sí, señoras y señores, a Chris Fontalba, que está a esta hora ahí en el control master de nuestra radio y por supuesto que nos va a acompañar. Chris es el titiritero de este barco. Ahí está, lo estamos viendo. Para toda la gente que está en YouTube, estamos viendo a Chris, que está saludando ahí en la cámara. Estamos haciendo modificaciones, ¿cierto? Estamos modernizando este locutorio y por supuesto saludando a toda la gente que nos acompaña a través de este medio, este lindo medio, la radio 100.7 para Coronel Lota, para parte de San Pedro y la Santa María, y 101.3 para toda la provincia de Arauco. Les saludamos a todos los que nos están viendo, los abrazamos y por supuesto les damos la bienvenida a este Dinámicos 80, último Dinámicos 80 de mayo, de este sábado 30 de mayo. Recuerden que si quieren pedir un tema hoy, lo pueden hacer a nuestro WhatsApp.
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1: Y para todos aquellos que son un poquito más arrejonados, que les gusta establecer un contacto directo con nosotros, lo pueden hacer a nuestros teléfonos.
0: Marca nuestros números 412-71-1909 y el 277-0334.
1: Y así se van a poder conectar con nuestro Dinámicos 80. Comenzamos con nuestra primera sección. Recuerden, dura una hora, 80 a la carta. ¿Qué es 80 a la carta? Usted ya lo sabe. Un temario, un conjunto de canciones que tienen una idea común. Que tienen una idea que a lo mejor está pegada con Neopren, con Cola Fría por el equipo de producción de este programa. Pero al fin y al cabo está, sí, está junta, está reunida y le da la posibilidad a todos los que nos escuchan de disfrutar de la mejor música de los 80. Hoy hablamos, como Chris Fontalba estuvo toda la tarde hablando, del patrimonio. En Dinámicos 80 también hablamos por algo del patrimonio, los datos fueron de patrimonio y vamos a hablar de patrimonio musical. Usted, en este programa, usted es libre de decir que hemos hecho una mala elección, pero creemos que hemos hecho una elección correcta. Hay un patrimonio en los Estados Unidos, que es de un músico que representa como al pueblo norteamericano, que es como un músico de la calle, es el músico de los obreros. No es el músico de la ciudad más glamorosa de los Estados Unidos. De hecho, su nacimiento musical, es en la ciudad de New Jersey, esta ciudad que está al lado de Nueva York, opacada por Nueva York, que es una ciudad más industrial, que es una ciudad más trabajadora, y que representaba eso. Y él quiso, con una canción, representar a todos estos ciudadanos que eran como desplazados de las grandes ciudades. ¿Y cómo lo hizo? Lo hizo con una canción que marcó generaciones y que hasta el día de hoy es un clásico del rock y, por supuesto, patrimonio del gringo que trabaja, patrimonio del gringo de calle, no del gringo tan glamoroso de Los Ángeles o de Nueva York. Vamos a escuchar la siguiente canción del jefe Bruce Springsteen.
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1: Esto se llama Born in the USA. Bruce Springsteen aquí en Dinámicos 80.

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1: Escuchábamos a Bruce Springsteen, el jefe. Así le dicen el jefe. O sea, cuando a ti te dicen el jefe es por algo, ¿eh? Y claro, tiene tremendas canciones. Y esta es una de sus más famosas canciones, patrimonio, patrimonio de los gringos, patrimonio de Estados Unidos, definitivamente. A propósito de patrimonio, creo que lo dije antes de comenzar este programa, una banda que fue, sí, que sus mejores momentos fueron en los 70, fueron posiblemente una de las bandas más populares de la historia de la música popular. Y de hecho, siempre se hablaba de cuando querían hacer una reunión, la cantidad grosera de plata que le ofrecían sellos, empresas, marcas, porque se volvieran a reunir, y ellos se resistían un poco hasta que al final igual hacían una que otra tocada, una que otra presentación muy pequeña, y se transformaron en un ícono de la música pop. Han sido reversionados, creo, cientos de veces, por cientos de grupos. Por ejemplo, Eraser hizo varias compilaciones de esta banda. Un grupo que incluso estuvo en el Festival de Viña, no sé si lo recuerda, Chris, que se llamaba 18s. No sé si te acuerdas del grupo 18s, que cantaba solo canciones de ABBA, que es el grupo que vamos a escuchar a continuación. Y definitivamente, a propósito de patrimonio, a propósito de lo importante que son para un país, que lo importante que es a veces la música popular, definitivamente Suecia, que no es de una cultura musical que nosotros conozcamos mucho, tiene como un estandarte absoluto a esta banda pop sueca, conformada por dos hombres y dos mujeres que tenían unas voces medio disímiles. Yo no sé si uno podría hablar de unos tonos como altos y bajos para hacer una armonía especial, para hacer un ambiente. Se veía como pop fácil, pero varios críticos de música hablaban sobre la calidad que tenía ABBA para armar melodías, para tener armonías y para dejar canciones que definitivamente fueron todo un éxito en la década de los 70, pero igual, en los 80 dejaron algunos gramos de talento, y es lo que vamos a escuchar a continuación, aquí en Dinámicos 80.
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1: Esto es ABBA, Super Trooper, aquí en Dinámica FM.

0: También con Chris Montalva, que ahora lo podemos ver. Sí, ahora lo podemos ver. ¿Tenían alguna duda de cómo era Chris? No, yo creo que no. Chris aquí es famoso. Aquí es famoso, así que si lo querían ver, que es distinto, si lo querían ver, ahí está Chris. Créanme, ahí está Chris esperando que lo llamen por teléfono o esperando, por ejemplo, que venga una comunicación por WhatsApp.
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0: Ojo, que también Chris está listo y dispuesto, así como lo vieron en cámara, para contestar el teléfono.
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0: Y así ustedes pueden hacer un pedido aquí a Dinámicos 80, un tema que es patrimonio de su pareja, de su relación de pareja, por ejemplo. Una canción que sea patrimonio de su vida con papá, con mamá o con amigos, porque de repente hay grupos de amigos que tienen canciones, así que son patrimoniales, ¿cierto? Esas canciones las pueden pedir, por supuesto, a nuestro WhatsApp y a nuestra línea telefónica. Estamos en 80 a la carta. Estamos escuchando este especial de canciones patrimoniales. Pasamos por Bruce Springsteen, patrimonio de Estados Unidos. Pasamos por ABBA, que es un patrimonio absoluto, pero absoluto, absoluto de Suecia. Ahora voy con un patrimonio de una isla. Y antes de eso, a ver si se ve, voy a mostrar una bolerita que me llegó de los amigos de YouTubeChile.net. ¿Ya? Les quiero mandar un saludo a los amigos de YouTubeChile.net. Ahí les vamos a mandar el video, el saludo. Se pasaron, está muy buena la bolera. Es una bolera que usó Larry Mullen en su visita, en su reciente visita a México. Sí, porque YouTube está preparando una nueva gira, un nuevo álbum. Y hizo la presentación y grabó el video en México, la calle de los sueños. Y a propósito de calle, vamos a escuchar la siguiente canción de este patrimonio absoluto de la isla de Irlanda.
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0: Esto es Donde las calles no tienen nombre, Where the Streets Have No Name, aquí en Dinámicos 80.

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0: Estamos de vuelta aquí en Dinámicos 80, cuando son las... Vamos a mirar el super reloj. Casi 7:33 de la tarde. Y por supuesto, los invitamos, sí, a todos los que nos escuchan, a todos los que nos ven a través de YouTube, los invitamos cordialmente a que se contacten con nosotros, a que se conecten con nosotros, porque estamos en este Dinámicos 80 de día sábado 30 de mayo, día del patrimonio, día de esa capacidad inmaterial que tiene el hombre de proyectarse más allá de su vida. Qué cosa más bonita el patrimonio. Insisto, hay patrimonios que también son de la casa. ¿Ah? Por ejemplo, no sé, una reunión familiar los días domingos es patrimonio de la casa. Sacar la mejor loza para que la gente coma algo rico, sí, por supuesto, eso también es patrimonial, ¿cierto? Sí, pues, Chris, están un poco flojitos, entonces recordémosle a la gente cómo se puede comunicar con nosotros. Lo puede hacer, por supuesto, a través de nuestro WhatsApp.
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0: Y en este momento se van a dar cuenta que Chris Fontalva está haciendo un gesto. Sí, se pueden comunicar con nosotros a través del teléfono.
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0: ¿Se han dado cuenta cuando yo digo algo que nada que ver? Ya, voy a decir algo que nada que ver, pero al final voy a llegar al punto. Hoy día se jugó la final de la Champions League. La final de la Champions League donde jugó Arsenal contra Paris Saint-Germain. En los penales ganó Paris Saint-Germain. Felicitaciones al Paris Saint-Germain. En Arsenal estaba uno de los patrimonio futbolístico más importante que tiene hoy ese país, junto con Henry Haaland, estaba Odegaard. Odegaard lloraba porque lamentablemente, siendo él el capitán del Arsenal, no pudieron llevarse la copa. Ahora bien, Noruega, sí, el país de donde es Odegaard y donde es Haaland, tiene un patrimonio musical enorme, extraordinario, fantástico. A mí en lo personal, una de las bandas que más me gusta de los 80, es más, creo que esta canción la elegí porque a mí en lo personal, y en serio, a mí en lo personal la encuentro fantástica la interpretación del vocalista de Aja. Sí, ya lo dije. Aja, grupo noruego absolutamente fundamental y patrimonial para ese país que tiene una corona, sí, pues. Sí, pues es un país que tiene rey, algo así. En serio, créanme, todavía quedan reyes en esta época. Bueno, nosotros también tenemos reyes, ¿cierto? El rey del metro cuadrado, el rey del mote con huesillo. Por acá hay algún rey del pan amasado, ¿no, Chris? No se sabe. Ah, tiene que haber por ahí algún rey del pan amasado, ¿cierto? Algún rey de las chol o algo así. Sí, tiene que haber por ahí. Tiene que haber algún reinado por ahí. Pero nosotros vamos a escuchar a... Nosotros vamos a escuchar a esta banda noruega aquí en Dinámicos 80.
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0: Esto es I've Been Losing You. Jaja, aquí en Dinámicos 80.

0: Pedro, también Isla Santa María y por supuesto a través de la 101.3 en toda la provincia de Arauco. Saludamos a toda la gente de la provincia de Arauco que nos escucha a través de la señal 100.3 y por supuesto también a todos los que nos están viendo en el YouTube, ¿cierto? En el YouTube de Dinámicos 80, que hoy pueden, sí, hoy tienen la posibilidad de ver a Cris Fontalba. Hoy pueden ver a Cris Fontalba, que está saludando en este preciso momento y que por supuesto está esperando que se comuniquen con ustedes. Ahí está revisando la pauta, que se comuniquen a través de nuestro WhatsApp.
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0: Y claro, como está haciendo el gesto en este momento Cris Fontalba, pueden llamarnos al teléfono.
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0: Esta es una... Siempre hay muchos rankings en la historia de la música, ¿cierto? Muchísimos rankings en la historia de la música, cuál es el disco que más vendió, cuál es el mejor disco. Según muchos de los críticos de música, el mejor álbum de la historia, el mejor álbum de la historia es Sgt. Pepper's Lonely Hearts de The Beatles, ¿cierto? Este álbum psicodélico de la banda de Liverpool, que definitivamente modificó muchos de los cánones de la música moderna. Pero, y ojo que lo vamos a escuchar en un ratito más, Paul McCartney decía que la inspiración de Sgt. Pepper's Lonely Hearts estaba en un álbum que se llamaba Pet Sound. Pet Sound es un álbum de una de las bandas esenciales de la música norteamericana y yo diría de la música mundial. Estamos hablando de los Beach Boys, un grupo absoluto. Partió como una banda de sonido de playa y terminó transformando la historia de la música. Alguien que falleció hace poco, Brian Wilson, que no acompañaba mucho la banda en vivo, pero sí era el creador y la mente más creativa de la banda, fue siempre muy, pero muy, muy, muy admirada por variados músicos, entre ellos los músicos de The Beatles, que incluso aceptaron decir que Sgt. Pepper's Lonely Hearts estuvo parcialmente influenciado por este álbum Pet Sound. Ahora bien, los Beach Boys atravesaron los 60, parte de los 70, y un regalito nos dejaron en los 80, regalito que es parte de la banda sonora, o el tema principal de la banda sonora de una de las películas más queridas de los 80, hablamos de Cocktail, protagonizada por Tom Cruise. Esa canción todavía se escucha, y cuando uno la escucha, cuando uno escucha sus primeros acordes, uno inmediatamente se traslada a esas islas paradisíacas de Hawái, ¿sí?, Jamaica y ese tipo de cosas. Y obviamente aquí en Dinámicos 80 vamos a escuchar a continuación este tremendo tema.
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0: Esto es Kokomo, The Beach Boys en Dinámica FM.

0: Ahí escuchábamos a The Beach Boys. Sí, qué tremendo tema. Que nos recordó playa, ¿cierto? Playa, playa cuando hace calor, ¿sí? No playa cuando está lloviendo, cuando corre un viento de 70 kilómetros por hora y uno no haya cómo abrigarse. No esa playa, sino que la playa, esa playa blanquita, arena blanquita. Solcito, calorcito. Ya vendrá. Aunque el otro día hubo calor, ¿eh? Hubo calor, sí, ayer fue, ¿o no? Sí, ayer. Ayer fue un día bastante caluroso. O sea, digamos, para la temporada de pleno otoño, ya casi rasgando el invierno. Así que esperamos eso. ¿Sabes lo que esperamos también, don Chris? Lo que estamos esperando, que ustedes se comuniquen, por supuesto, a nuestro WhatsApp.
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0: Y claro, si está en casita y quiere escuchar la voz aterciopelada de Chris Fontalva al teléfono, lo puede hacer en nuestros fonos.
1: Marca nuestros números 412-71-1909 y el 277-0334.
0: Y comunicarse con nosotros, pedir un temita para tus 80. Recuerda que también en modo patrimonial se viene la última parte de nuestro programa ahí con canciones en tu idioma, que también le tenemos reservado algunas canciones que son patrimonio de la música latina y por supuesto chilena. El siguiente tema reúne a dos figuras musicales enormes, inmensas. Uno, un ex Beatle, un bajista extraordinario, un músico fantástico y además una figura que ha permanecido durante muchos años en la historia de la música. No sé si don Chris que conoce la historia esta de que había una teoría de que había muerto, de que en ese paso de cebra de Abbey Road no está Paul McCartney, sino que es un doble. Bueno, hay tantas teorías sobre eso. Lo cierto es que Paul está vivito y coleando. El otro día fue la estrella de un late que terminó en Estados Unidos, en el late de Colbert, ¿sí? De Larry Colbert, ¿sí? Fue la estrella invitada al último programa, como la gran estrella de la música hoy, en la actualidad, el gran Paul McCartney. El otro es uno que está... Él mismo está batiendo récords en las taquillas cinematográficas. La película Michael todavía sigue en las salas de cine chilenos y en todo el mundo está batiendo muchos récords. Siguen habiendo también algunos documentales por ahí, otras películas, algunas polémicas, otras que recuerdan al Michael de antiguas épocas, como la película Moonwalker. Así que usted puede sacar sus propias conclusiones. Yo siempre hago esta pregunta. ¿Se puede separar la obra del autor? La dejo ahí dando botecitos para que quien quiera tomar la pregunta la tome. Lo que yo creo sí es que la música se hace eterna y que cuando una canción es buena, la canción es buena. Y la canción que vamos a escuchar a continuación es muy, muy buena. Tiene una aparición también Linda McCartney, que falleció hace unos años atrás y que hizo una banda con su marido Paul. Y por supuesto, nos dejaron esta tremenda canción el gran Paul McCartney y el gran Michael Jackson. ¿Qué vamos a escuchar a continuación?
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0: Escuchamos 666, Paul McCartney, Michael Jackson, aquí en Dinámicos 80.

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1: No te preocupes, nos vamos a una pausa comercial y ya estamos de vuelta con más Dinámicos 80s, solo aquí por Radio Dinámica.

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1: Amiguito de los 80, aquí estamos con mi hermana, mi prima, escuchando. Tenemos la media fiesta. Aquí estamos escuchando los 80. Ahí se están fumando sus cigarritos. Ahí. Y queremos una canción de los 80. Cuida, cuidarchu de U2. Oduchu. Ya, besitos. Chao.
2: Chao.
1: Chao.
2: Oye, está todo pasando. Aplausos. Hay aplausos para Pamela que nos envió un WhatsApp. Ahí, Pamela, que nos está escuchando. No sé si nos está escuchando o viendo. Pero que está en la sintonía de Dinámicos 80, les enviamos un saludo, un abrazo, que lo pasen bonito en este fin de mes, que tengan una buena jornada y que por supuesto les agradecemos que se hayan comunicado al WhatsApp de nuestra emisora. ¿Qué podemos hacer nosotros? Yo sé que ya habíamos escuchado YouTube, pero yo ando con mi polera YouTube. Ojo, ando con mi polera y parece que inspiró a nuestra amiga Pamela y a sus amigas, a la gente con la que está compartiendo, y vivieron la siguiente canción.
0: Tus ochentas.
2: Esta es más lentita. Escuchamos With or Without You, U2, aquí en Dinámicos 80.